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5: Sabemos que si nuestra casa terrestre en que vivimos se deshace, tenemos de Dios un edificio celestial, una casa eterna, hecha no por manos humanas. Esto está en 2 Corintios 5, 1. Está en la Biblia.
6: ¿Qué hacemos cuando estamos cansadas y después de varios años sentimos que ya no amamos a nuestro cónyuge? ¿Será posible cambiar nuestros sentimientos hacia nuestros esposos?
5: ¿Hay alguna esperanza para aquellas personas que ya no aman a su pareja? La respuesta es un rotundo sí.
6: Usted puede volver a enamorarse de la persona con la cual está casada.
5: Entonces sería muy bueno definir qué es amor. Los significados de la palabra amor varían según las experiencias individuales y los puntos de vista de cada uno.
6: Pues para algunos el amor puede ser pasión, para otros afecto, para otros sentimientos románticos, amistad, cariño, pero casi siempre la palabra amor incluye una expectación de conseguir algo a cambio y esto es un error.
5: Generalmente creemos que el amor es igual a recibir algo a cambio y esto no es así. Una de las tantas razones por las cuales hoy los matrimonios fracasan es porque fundamentan su relación matrimonial sobre los sentimientos, pues creen que el amor es puramente sentimientos.
6: El problema con los sentimientos es que van y vienen de acuerdo a las circunstancias. Si las circunstancias son buenas, entonces hay buenos sentimientos. Si son malas, hay malos sentimientos.
5: Las emociones jamás sostendrán a un matrimonio. Existen en la vida mañanas frías, mañanas grises, cuando uno se despierta emocionalmente fatigado y obviamente no se puede depender de las emociones para la estabilidad de un matrimonio.
6: Es muy diferente cuando un matrimonio tiene como fundamento de su relación no los sentimientos, sino el compromiso. Si el compromiso es el vínculo que los une a su cónyuge, el sentimiento del amor será el resultado.
5: Esto quiere decir que no importa de dónde soplen los vientos en tu matrimonio, permanecerá firme porque está basado en un compromiso, no en los sentimientos.
6: ¿Qué puedo hacer si ya no amo a mi cónyuge?
5: Bueno, en primer término, no bases tu matrimonio en los sentimientos, sino en el compromiso que hiciste con tu esposa.
6: Segundo lugar, dale gracias a Dios por toda buena cualidad que tiene tu cónyuge. Hay personas que se quejan de las indeseables cualidades de su cónyuge y pasan por alto aquellas que originalmente los atrajeron el uno al otro. Céntrate en las cualidades positivas de tu cónyuge.
5: Entonces, toma en cuenta que la renovación del amor comienza con una decisión de la voluntad. El amor no es un sentimiento, sino más bien un constante darse el uno al otro.
6: Recuerda que no vas a recibir aquello que no estás dando. Si crees que tu cónyuge no te está dando lo suficiente y no está supliendo tus necesidades emocionales correctamente, dale tú aquellas cosas que tú estás necesitando. Recuerda el principio de la siembra y la cosecha.
5: Entonces también tengamos en cuenta no solamente hacerle a nuestro cónyuge lo que nos gustaría que nos hicieran, sino algo más allá. Darle a nuestro cónyuge lo que ella está esperando, lo que ella necesita. Entonces volvamos a enamorarnos.
6: Entonces recuerda que sí hay esperanza para nuestro matrimonio.
5: Y que para estar enamorados para siempre, tenemos que tomar esto como un compromiso y que no es un sentimiento, es una decisión.
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Mucho se ha escrito reconociendo y agradeciendo los cuidados y amor sin igual de las madres. Sin embargo, somos nosotras las agradecidas con Dios por el privilegio de participar en su obra creadora de una nueva vida. Es Él quien renueva nuestras fuerzas cada mañana, quien llena nuestro corazón de ternura y compasión para con nuestros pequeños. Amar como madres nos permite comprender un poquito más del inmenso y abnegado amor del Padre Celestial hacia nosotros, sus criaturas.

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He aquí vienen días, dice el Señor, en los cuales enviaré hambre a la tierra, no hambre de pan, ni sed de agua.

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1: ¿Cómo estás? Bienvenido a este programa Libertad sin Límites, donde estudiamos la Biblia, la Palabra de Dios, donde conocemos más acerca de Jesús. Mi nombre es Santiago Paván y voy a estar acompañándote en este programa para acercarte un poquitito más a Él, para juntos compartir una historia, como estamos estudiando en estos programas, acerca de los encuentros que podemos no solo tener de manera personal con Jesús, sino también de aquellos encuentros que se dieron en el pasado con personas que necesitaban de Él, y Jesús transformó y cambió su vida para siempre. 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Y también, por si quisieras tener más contenido para ir viendo durante el día, en otros horarios, toda la programación de Nuevo Tiempo la podés ver en nuestro canal de YouTube, allí en Nuevo Tiempo TV. Entrás en YouTube, colocas Nuevo Tiempo TV y entonces podés ver toda la programación. No solo este programa Libertad sin Límites, sino otros programas que estoy seguro que te van a ser de mucha ayuda. ¿Qué te parece si nos vamos a una pausa? Te doy tiempo para que nos mandes un mensaje, para que entres allí en internet y puedas descargar este material que te va a ser de gran ayuda. Vamos a la pausa.

0: Hay una verdad difícil de aceptar. Muchas veces nosotros dejamos de creer en las personas antes de que Dios deje de buscarlas. Nos cansamos rápido, miramos historias rotas, errores repetidos, vidas desordenadas y pensamos, ya no hay solución, ya fue demasiado lejos, esa persona nunca va a cambiar. Pero el Evangelio nos muestra otra cosa. Mientras la sociedad levantaba muros, Jesús seguía acercándose. Mientras todos señalaban el pecado, Cristo seguía viendo el corazón. Mientras muchos daban a Zaqueo por perdido, Jesús ya estaba caminando hacia su encuentro, y eso lo cambia todo. Porque Zaqueo no era simplemente un hombre pequeño subido a un árbol, era un hombre vacío, rico por fuera, pero necesitado por dentro. Con mucho dinero, pero sin paz. Con posición, pero sin dignidad. Y aunque nadie imaginaba una transformación en él, había algo que todavía seguía vivo: el deseo de ver a Jesús. A veces, la gracia empieza así, con una pequeña inquietud, con una búsqueda silenciosa, con alguien que todavía no entiende bien qué está buscando, pero siente que necesita algo más. Y entonces ocurre el milagro. Jesús se detiene. Entre toda la multitud, Cristo mira hacia arriba y llama a Zaqueo por su nombre. No por su pecado, no por su reputación y no por lo que la gente decía de él, lo llama por su nombre. Porque Dios tiene la capacidad de ver redención donde nosotros solo vemos ruinas. Y quizás esa es la parte más profunda de esta historia. Zaqueo pensaba que estaba buscando a Jesús, pero en realidad era Jesús quien lo estaba buscando a él desde el principio. Así actúa la gracia. La gracia toma la iniciativa, la gracia entra en casas vacías, la gracia toca corazones endurecidos y la gracia encuentra personas escondidas detrás de máscaras, orgullo, heridas o pecados. Y cuando Cristo entra en una vida, nada permanece igual. El hombre que antes explotaba a otros, ahora quiere devolver. El que solo pensaba en sí mismo, ahora piensa en los pobres. El corazón frío comienza a sentir. La conciencia dormida despierta, porque Jesús no solamente perdona pecados, Jesús transforma personas. Cristo todavía sigue deteniéndose en el camino. Todavía sigue llamando nombres. Todavía sigue entrando en hogares. Todavía sigue transformando historias. Porque donde la gracia de Dios entra, la esperanza vuelve a nacer.
1: Todos tendemos a clasificar a las personas. La verdad que no es muy lindo lo que voy a decir, pero seguramente te habrá pasado de ver a alguien, y no solo en el aspecto físico, también en la personalidad. Esta persona es buena, esta persona no me convence del todo. No, esta persona no tiene solución. Es inevitable clasificar a las personas. Incluso a veces, sin pensarlo, cuando miramos a las personas que nos rodean, las vamos clasificando. Y claro, cuando las conocemos, cuando entramos en una conversación, tal vez cambiamos esa idea. Pero tal vez te pasó de estar al lado de una persona que, como te decía hace un ratito, pensaste, realmente esta persona no tiene solución. Tal vez por su pasado, por su historia, por lo que te está contando, porque crees que ni siquiera de Dios puede obtener el perdón. Pero por supuesto, si estamos aquí en Libertad Sin Límites, es para conocer encuentros que Jesús tuvo con diferentes personas que para toda la sociedad, para todas las personas, eran casos perdidos. Eran casos que no tenían solución. Hace una semana atrás, vimos la historia de la mujer cananea. Pero hoy vamos a meternos en otra historia. En una historia, como te decía recién, de un personaje que aparentemente no tenía nada de lo cual poder tirar para sacar algo nuevo. Era una persona con prejuicios en la sociedad, una persona que era rechazada por su propio pueblo, como te decía, una persona que aparentemente era un caso perdido. Pero para Dios no existen los casos perdidos. De hecho, la especialidad de Dios son aquellos casos, aquellas personas que aparentemente no tienen solución. El pasatiempo predilecto de Dios es el cambiar la vida de las personas. Por eso la pregunta que quiero dejarte antes de ir a una pausa, para que podamos responder luego por medio de la Biblia, es: ¿será que para Dios existe algún caso perdido? ¿Qué te parece si vamos entonces ahora sí a una pausa? Y después entonces vamos a ver la historia de este personaje para responder esta pregunta.

Casos perdidos. Esa es la historia que vamos a repasar hoy. ¿Conoces alguna de esas personas que, como te decía en la introducción, creo que es un caso perdido? Realmente mal llamadas en algún momento, personas tal vez tóxicas, personas de las cuales uno quiere escapar o irse a otro lado, o que por ahí te hace una llamada y te dice, ¿qué te parece si nos juntamos? Y uno a veces pone una excusa para tratar de esquivar ese compromiso. Los casos perdidos en la Biblia también existieron. Son esos casos perdidos en los cuales Dios se especializó en cambiar, porque siempre existieron personas que para la sociedad o para los prejuicios de las personas eran casos sin solución. Pero como te decía, aquí en Libertad Sin Límites estamos para descubrir las maravillosas historias de la Biblia, donde vemos el poder de Dios, el poder de Jesús específicamente, transformando casos de personas que aparentemente no tenían solución. Me gustaría que puedas visualizar tal vez alguna de esas personas. Alguna persona que quisieras que Dios transforme, que Dios cambie. Puede ser tu hijo, tu hija, algún ser querido. He conocido historias de muchas personas, de padres y madres que con desesperación me hablaban de su hijo, por ejemplo, que estaba inmerso en las drogas. Decía, no, mi hijo no tiene solución. Y tal vez al repasar esta historia vemos, como te decía, que no hay casos perdidos para Dios. Vamos a leer en este programa una de mis historias preferidas de la Biblia y que aparecen en el centro de un libro que está dentro de los cuatro evangelios, que es el libro de Lucas. Así que acompáñame allí en tu casa si tenés Biblia. Puede ser, como siempre digo, Biblia en papel, Biblia en digital. Si no tenés Biblia y te gusta anotar, voy a dar varios versículos hoy, así que sería bueno que puedas ir a buscar allí también una lapicera para acompañarnos en la historia de hoy. Vamos a leer juntos de principio a fin la historia y luego vamos a ir viendo versículo por versículo. Esta historia se encuentra en Lucas capítulo 19. Vamos a leer desde el versículo 1 hasta el versículo 10. Presta atención. Dice, habiendo entrado Jesús en Jericó, iba pasando por la ciudad y sucedió que un varón llamado Zaqueo, que era jefe de los publicanos y rico, procuraba ver quién era Jesús. Dice, pero no podía a causa de la multitud, pues era pequeño de estatura. Y corriendo delante subió a un árbol de sicómoro para verle, porque había de pasar por allí. Cuando Jesús llegó a aquel lugar, mirando hacia arriba, lo miró y le dijo, Zaqueo, date prisa, desciende que hoy es necesario que yo pose en tu casa. Entonces él descendió a prisa y lo recibió gozoso. Al ver esto, todos murmuraban diciendo que había entrado a posar con un hombre pecador. Entonces Zaqueo, puesto en pie, dijo al Señor, he aquí, Señor, la mitad de mis bienes doy a los pobres, y si en algo he defraudado a alguno se lo devuelvo cuadruplicado. Y finalmente el versículo 9 y 10 terminan diciendo, hoy ha venido la salvación a esta casa, por cuanto él también es hijo de Abraham, porque el Hijo del Hombre vino a buscar y a salvar lo que se había perdido. El libro de Lucas se centra en los casos perdidos, porque ese es el tema de hoy. El libro de Lucas relata diferentes historias de personas que fueron marginadas por la sociedad y dentro de esas historias está la historia de Zaqueo. Pero no sé si prestaste atención que es muy llamativo que la historia específicamente del capítulo 19 que acabamos de leer no es una historia aislada. El libro de Lucas tiene diferentes secciones y especialmente esta es la cuarta sección que va, por si te interesa, te paso el dato ahí para que lo puedas anotar, va aproximadamente desde el capítulo 9 hasta el capítulo 19 que acabamos de leer. Esta sería la llamada cuarta sección y termina justamente con el relato de Zaqueo, especialmente pasando por la ciudad de Jericó, que era una ciudad grande, una ciudad, tal vez la ciudad más grande antes de llegar a Jerusalén. ¿Y por qué digo que esta historia es especial? Porque se acercaban los momentos más difíciles de la vida de Jesús. Si mirás allí en la Biblia, si la tenés abierta, si no después lo podés buscar, vas a ver que el capítulo siguiente ya nos
da la introducción de Jesús, específicamente la entrada de Jesús a Jerusalén, donde allí iba a ser crucificado, donde iba a ser lacerado, donde iba a recibir todo lo que la profecía había indicado. Jesús finalmente iba a entrar en Jerusalén. Pero antes de eso, pasó por Jericó. Y Jericó, como te mencionaba, era una ciudad importante. Pero este milagro, si vamos ahí cerquita también, casi que no hace falta que ni lo busques porque la historia central está ahí en el capítulo 19. Pero el capítulo anterior, el capítulo 18, versículo 31, dice esto: tomando Jesús a los 12, les dijo: he aquí, subimos a Jerusalén, y se cumplirán todas las cosas escritas por los profetas acerca del Hijo del Hombre. ¿Por qué te leo este versículo? Porque la historia de Zaqueo no es una historia aislada. Es una historia que se da ya en el camino hacia Jerusalén. El camino de Jesús para la crucifixión ya había comenzado a partir de estas palabras de Jesús. Jesús en el capítulo 18, versículo 39, es como que da el punto final para la última parte de la historia, para el último momento del cumplimiento de sus o de las profecías que se iban a cumplir en él a partir de este versículo. Por eso la historia de Zaqueo, y ahora lo vamos a ver, es mucho más que simplemente una historia de transformación. Es mucho más de una historia de una persona que estaba llena de conflictos, que era una persona desechada, despreciada, una persona, como dijimos al principio, que cuando alguien lo miraba, era una de esas personas que decía: no, Zaqueo no tiene remedio. Es mucho más que eso. La historia de Zaqueo es una historia que nos habla acerca de la teología de la salvación. Es una historia que ahora vamos a ver paso a paso cómo Jesús, por medio de lo que hace con Zaqueo, muestra lo que es el plan de salvación. No solo lo que iba a pasar en la cruz, sino lo que quiere hacer con nosotros hoy en día también. La posibilidad de cambiar nuestro pasado, la posibilidad de transformar nuestro presente, pero por sobre todas las cosas, de darnos un futuro con Él por la eternidad. ¿Qué te parece si nos metemos de lleno a la historia en la historia de Zaqueo? En primer lugar, al igual que lo hicimos, como te decía, hace una semana con la mujer cananea, vamos a lo sencillo, a lo obvio, que no es otra cosa que los obstáculos que tuvo que enfrentar Zaqueo. Estoy seguro que si ya leíste esta historia, has escuchado acerca de estos obstáculos que tuvo que pasar. Vamos, por ejemplo, a arrancar simplemente con el nombre de Zaqueo. No sé si sabías, y hasta es paradójico y gracioso, que el nombre de Zaqueo significa puro o justo. Estarás pensando, espera, Santi, acabamos de leer la historia de Zaqueo y vemos que Zaqueo, déjame decirlo de esta manera, espero no te ofendas, era un desastre. ¿Por qué era un desastre? Porque Zaqueo, como dice aquí incluso después el versículo 2, era jefe de los publicanos. Era recaudador de impuestos. Y el recaudador de impuestos lo que hacía era, recaudaba justamente los impuestos que tenía para cada una de las familias y de las personas, pero Zaqueo, siendo judío, cobraba los impuestos de los judíos y ese impuesto se lo tenía que llevar a los romanos. ¿Qué significa esto? ¿Sabés lo que era Zaqueo para el pueblo judío? Era nada más y nada menos que un traidor. Eso era Zaqueo. Por eso son estas personas que, como te decía, era un caso perdido. Zaqueo era un traidor, porque no solo estaba del lado en contra de los judíos, por así decirlo, sino que incluso también, siendo judío, estaba en contra de los romanos. Así que no era ni querido por los suyos, ni querido por aquellos para quienes recaudaba los impuestos. Ahora imagínate, alguien que cada vez que se acercaba y lo saludaban, cuando alguien saludaba a Zaqueo, lo que decía su nombre es: yo soy una persona pura, soy una persona, como leímos allí en el primer versículo, soy una persona justa, porque eso significaba su nombre. Hola, mucho gusto, ¿cómo es tu nombre? Yo soy puro, soy justo. No, pará, pero sos recaudador de impuestos. ¿Cómo puede ser que ese sea tu nombre? Esa fue la primera barrera con la que tuvo que luchar Zaqueo, la barrera de su propio nombre. No sé si sabes qué significa tu nombre, pero en aquel tiempo los nombres se colocaban con el significado relacionado
al propósito que tenían, a la personalidad. Así que evidentemente su nombre no reflejaba su realidad, pero sí reflejaba lo que el poder de Dios podía hacer en su vida. Te mencionaba, como acabamos de leer el versículo 2, la segunda barrera por la cual tuvo que pasar Zaqueo era nada más y nada menos que era un publicano, un recaudador de impuestos. No lo vamos a leer por cuestión de tiempo, pero como te decía al principio, si sos de aquellos que les gusta anotar, te voy a pasar algunos versículos para que veas cómo estaba visto ser un publicano. En cada una de estas referencias bíblicas que te voy a compartir, se coloca la palabra pecador al lado de publicanos. Por darte un ejemplo, imagínate que la Biblia está contando una historia, ya te paso una referencia, Lucas capítulo 5, versículo 30, está contando una historia, y no sé si es esta específicamente, pero es como que el autor del libro dice, bueno, y Jesús estaba predicando para los pecadores y para los publicanos. Los pone en un mismo lugar. Así eran vistos los publicanos, así era visto Zaqueo. Otra de las referencias, todas en el libro de Lucas, Lucas 7:34, Lucas 15:1, Lucas, esta la tenemos cerquita, si te parece la leemos, Lucas 18:11-13. Fíjate lo que dicen estos textos. Dice, el fariseo puesto en pie oraba consigo mismo de esta manera. Esta es una parábola que contó Jesús. Dios, te doy gracias porque no soy como los otros hombres, ladrones, injustos, adúlteros, y aún como este publicano. Ayuno 2 veces a la semana, doy diezmos de todo lo que gano. Si te fijas en cada una de las referencias que compartí, la Biblia, el autor de Lucas, coloca a los publicanos ahí, al ladito de los pecadores. Así era visto Zaqueo. Otro de los grandes problemas que atravesaba Zaqueo era nada más y nada menos que ser rico. Y si estás prestando atención al tema, si estás concentrado o concentrada, estarás pensando, bueno, pero Santi, ser rico no es un problema. Y no, no es un problema ser rico. No, ser rico no significa ser un pecador, no tiene nada que ver con eso. Pero sí es cierto, y es verdad, que la Biblia relaciona muchas veces la riqueza con el pecado. Por eso Jesús mismo, después lo podés leer, tampoco lo vamos a leer ahora, pero en Lucas capítulo 18, ahí cerquita, versículo 25, Jesús dice, es más fácil que un camello entre por el ojo de una aguja y demás que un rico. Entonces, en la riqueza en sí, el ser rico en sí, no significa un pecado, pero sí es verdad que la Biblia asocia la riqueza con pecado, porque es muy difícil administrar a veces la riqueza y no perder el rumbo. Generalmente los ricos se centran en lo material o ponen sus energías en las cosas materiales. Sus motivaciones son arraigadas en lo material. Y es por eso que para Zaqueo había sido un problema ser rico. Él tenía que luchar no solo con ser un publicano, sino también con el tema de las riquezas. Me lo anoté de esta manera para leértelo. Publicano, rico, corrupto. Veredicto de este caso, caso perdido. Un caso imposible. Este era el caso de Zaqueo. Publicano, rico y corrupto. Así lo veían las personas. Literalmente, un caso perdido. ¿Saben? Mientras preparaba el tema, me era inevitable pensar en mi vida personal. Por supuesto, me gustaría que también pienses en tu vida personal. ¿Te consideras un caso perdido? Al mirar tu pasado, al mirar tu vida, al mirar tu prontuario, ¿te sentís como Zaqueo? ¿Podrías decir de vos mismo, yo soy un caso perdido? ¿O tal vez lo fui y ahora estoy tratando de cambiar? Esto es lo que me apasiona de las historias bíblicas. Que respondemos a la pregunta del principio, ¿será que para Dios existe algún caso perdido? Y una vez más vemos que la respuesta es un no. No existen casos perdidos para Dios. No fue Zaqueo un caso perdido, aunque todos lo veían como un caso perdido. Y pienso incluso, ¿te acordás de un tal Saulo, que después fue llamado Pablo? ¿Era un caso perdido o no también? Y sin embargo, Dios lo transformó.
Si Dios tiene el poder para, y tuvo el poder para transformar a Zaqueo, ¿cómo no va a poder transformar mi vida? ¿Cómo no va a poder ayudarme a olvidar mi pasado? ¿Cómo no va a tener el poder para ayudarme a cambiar mi presente? Y por supuesto estar listo para el futuro. ¿Qué fue lo que cambió la historia de Zaqueo? Porque, disculpadme que sea repetitivo, pero para la mirada de los ojos humanos, Zaqueo era un caso perdido. Y tal vez para, incluso pienso en una persona con mucha fe, los discípulos mismos de Jesús, tal vez seguramente también lo veían como un caso perdido. Pero ¿qué fue lo que pasó en la vida de Zaqueo que cambió su historia? Versículo 3. Aparece allí lo que cambió para siempre la vida de Zaqueo. El versículo 3 comienza diciendo, procuraba ver quién era Jesús. Acá hay algo que no muchas veces he escuchado predicar, que es el factor curiosidad. ¿Saben que muchas veces la curiosidad te lleva a acercarte a cosas que después te pueden dar la salvación? También puede ser que la curiosidad me lleve por caminos incorrectos. Pero yo creo que acá el deseo de Zaqueo de conocer a ese del que tanto estaban hablando, de conocer a alguien que podía transformar y cambiar su vida, fue lo que ayudó a que la historia de Zaqueo cambie para siempre. Por eso el texto dice, versículo 3, procuraba ver quién era Jesús. Zaqueo era curioso. Pero, bueno, o antes de esa parte dice, pero no podía ver a causa de la multitud, pues era pequeño de estatura. Como si faltara algo, Zaqueo no solamente, como tengo anotado acá, era publicano, rico, corrupto, sino se le suman a los obstáculos que tenía que atravesar Zaqueo el tema de la estatura, porque acabo de leer aquí, evidentemente se transformó en un problema para, en este momento para Zaqueo, el tema de la estatura. Y no solo eso, si recordamos todo el contexto que acabo de mencionar, yo me imagino a Jesús, sabemos que era en la ciudad de Jericó, una ciudad grande, multitud de gente. Cada vez que la gente veía a Zaqueo, se apartaba de él, porque eso es lo que causa a una persona que está catalogada como un caso perdido. Entonces resulta que Zaqueo quiere ver a Jesús, tiene la curiosidad de ver a Jesús, pero no solo que la estatura no le daba, sino que a medida que se va acercando a la multitud, esto corre por cuenta mía, yo me imagino alguno que otro codeándolo a Zaqueo, ¿no? Como diciendo, bueno, voy a aprovechar entre la multitud que ahora nadie se da cuenta para desquitarme con este que viene a robarme la plata. Porque incluso esa era la fama de los publicanos, que cobraban un poquitito de más para no solo darle a los romanos, sino para quedarse con parte de ese dinero ellos también. Entonces, Zaqueo tuvo que luchar contra todos estos obstáculos. Y hay lecciones en la Biblia tan sencillas, tan fáciles, pero muchas veces difíciles de poner en práctica. Porque ¿cuál es la lección que aparece aquí? Tal vez tu curiosidad de conocer a Jesús te puede dar la salvación de por vida. El tener un poquitito de fe en que Jesús puede transformar tu caso perdido en un caso de salvación puede ayudarte a pasar por encima de cualquier obstáculo. No sé cuáles sean tus obstáculos para acercarte a Jesús. Voy a poner uno, o se me viene a la mente uno que es un poco polémico. Pienso en una madre, en un padre que tiene más de un hijo, que tiene a varios hijos. Y muchas veces he escuchado, pero Santiago, no tengo tiempo para orar. Si no doy abasto con mis hijos, es una excusa válida. Y no te sientas mal por eso. Pero no dejes de orar. Orá con tus hijos. Orá cuando tus hijos están durmiendo. Orá en ese ratito que tenés cuando la puerta del baño permanece cerrada. No sé cuál sea el obstáculo que tengas que atravesar para encontrarte con Jesús. Pero sea cual fuere la excusa, intentá seguir adelante, porque eso fue lo que cambió la vida de Zaqueo. Zaqueo no le importó su reputación, porque al ser un publicano, si bien era odiado, tenía cierto estatus. Y ahí empezó una vez más la creatividad, la curiosidad de Zaqueo. No puedo verlo, soy bajito, dice el texto, que se sube un árbol para poder ver a Jesús. Como te decía recién, era raro ver a un publicano arriba de un árbol. Generalmente el publicano tenía un atuendo un poquitito más fino, justamente por el dinero que pasaba por sus manos.
Pero también esto nos habla de algo que tuvo que superar Zaqueo, su propio orgullo, su propia reputación, su imagen. Imagínate toda la multitud y Zaqueo allí, un hombre bajito, subido en un árbol. Todo porque él tenía el deseo de encontrar a Cristo. Y me anoté aquí para poder compartirte que ese deseo lo llevó a que él sea más fuerte que su debilidad, más humilde que su orgullo y más interesado que su indiferencia. Creo que esto resume aquellos obstáculos que a veces ponemos como excusa para encontrarnos con Jesús. Puede ser que sea nuestra debilidad. No, Señor, no tengo fuerzas. Ya no tengo fuerzas para orar, no tengo fuerzas para existir, para vivir, para seguir adelante. Tal vez puede ser que tu excusa sea el orgullo. No, pero no tengo tiempo para esto. Yo sé cuál es la solución, sé cuál es el camino. Tal vez ese obstáculo que tengas que pasar sea la indiferencia. No, yo no... estudiar acerca de Dios, eso es un cuento para chicos. Mira, no sé cuál sea tu situación, no sé cuál es tu situación, pero te animo a que pruebes. Porque Jesús todos los días pasa por nuestra ciudad, pasa por nuestra casa. No fue casualidad que Jesús pase por Jericó. Y te animo a que tengas un poquito de curiosidad. Anímate a conocerlo. No sé si crees en Dios o no crees en Dios. No sé si sos cristiano o no sos cristiano o cristiana. Pero ¿qué te parece si te acercas a Él? Si le das una oportunidad, te puedo asegurar que te vas a encontrar con algo o con alguien en realidad que va a cambiar tu vida para siempre. Pero acá viene lo más interesante. Versículo 5. Presta atención, porque acá viene la parte que te decía en la introducción, el desarrollo teológico de la salvación que se encuentra en el libro de Zaqueo. Y en lo personal me explota la cabeza cuando leo esto. Algo tan sencillo que está escondido en estos versículos, pero tan profundo también para nuestra vida personal. Dice, cuando Jesús llegó a aquel lugar, mirando hacia arriba, le vio y le dijo, Zaqueo, date prisa, desciende que hoy es necesario que pose en tu casa. Te hago una pregunta. ¿Quién buscó a quién? ¿Zaqueo estaba buscando a Jesús o Jesús estaba buscando a Zaqueo? ¿Te das cuenta que este es el plan de salvación reflejado, resumido en una historia? Lo mismo que pasó con Adán y Eva, hasta incluso hay un árbol de por medio. Resulta que se encuentra ahí. Zaqueo, él piensa que está buscando a Jesús, pero Jesús, mientras camina entre la multitud, mientras va pasando, porque la multitud que ya conocía a Jesús, porque acordate que estaba cerquita de ir a Jerusalén, Jesús para, mira a Zaqueo. Jesús es el que mira hacia arriba y lo llama por su nombre. No era casualidad que Jesús esté ahí. ¿Pensás que era un caso perdido para Jesús? Para Jesús no hay casos perdidos. Jesús te llama por tu nombre, me llama por mi nombre. Y eso es algo que muchas veces olvido. Un Jesús que todos los días toca a la puerta, un Jesús que se acerca a mi intimidad, porque tal vez me adelanto a la conclusión, el verdadero milagro no se dio entre la multitud, el verdadero milagro se dio cuando ellos estaban en la intimidad del hogar de Zaqueo, porque es ahí donde se dan los verdaderos milagros. Pero Jesús te llama por tu nombre, porque no sos un caso perdido para Jesús, no sos un caso aislado, no sos una persona más en medio de la multitud. Pero prepárate, porque acá para mí viene lo mejor de todo, y es la palabra gracia. Grábate esto, anótalo ahí en el texto. Estos versículos, esta historia, nos habla acerca de la palabra gracia. Nos hace entender lo que es la gracia. Y nos lo hace entender de una manera muy sencilla. Prestaste atención a lo que leí en el texto. Dice que Jesús mira hacia arriba. ¿Quién es el que estaba en la posición alta en ese momento? Era Zaqueo. Zaqueo, estaba arriba del árbol. Y Jesús estaba abajo. Eso es lo que hace la gracia. Tal vez no me estás entendiendo lo que quiero decir. La gracia invierte los roles. Porque humanamente hablando, vos y yo, tú y yo somos casos perdidos. Nosotros no merecemos nada, no merecemos la salvación, no merecemos que Jesús nos mire.
Pero eso es lo que hace la gracia. La gracia nos eleva, nos da la posición de salvados, porque Jesús ocupa nuestro lugar. Eso es lo que pasó en la historia de Zaqueo. Jesús miraba desde el piso, el lugar que nos corresponde a nosotros. Y Zaqueo miraba desde arriba, el lugar que solo le corresponde a aquellos que reciben la salvación. ¿Te das cuenta que la gracia es algo que aplica para el mundo del revés que nos presenta la Biblia? Es increíble lo que presenta esta historia. Un Zaqueo siendo testigo de un regalo inmerecido. Eso es lo que es la gracia. Es lo mismo que alguien toque la puerta de tu casa y te diga, mira, te traigo lo que tanto deseaste. Sí, pero ¿qué hice para merecer esto? No, no hiciste nada. No te lo mereces el regalo, pero igual te lo voy a dar. Zaqueo no era merecedor de un cambio. Zaqueo no era merecedor de recibir la salvación, como nosotros no somos merecedores. Pero en esta imagen de un Jesús mirando hacia arriba y un Zaqueo mirando hacia abajo, nos recuerda que Jesús vino a morir por nosotros para que nosotros finalmente podamos vivir con Él por la eternidad. No es una historia aislada. Es una historia, una de las últimas transformaciones de Jesús antes de ir a la crucifixión. Por eso me surge una pregunta. ¿Tiene sentido el sacrificio de Jesús? ¿Estás dispuesto a recibir ese regalo que solo Él tiene para darte? Ni un pastor, ni una iglesia, ni recetas mágicas te pueden dar lo que realmente estás necesitando. Sí, sos un caso perdido. Soy un caso perdido. Pero por la gracia de Cristo Jesús, tenemos la posibilidad de tener la esperanza de que Jesús va a transformar nuestra vida y de esa manera vamos a poder vivir con Él por la eternidad. No te olvides, gracia. El que está arriba desciende para buscar a los caídos y el que está abajo busca esperanza para levantarse. Ya lo mencioné, esta parte de la gracia termina con Jesús llamando a Zaqueo por su nombre. Aquí viene algo difícil de entender, o en realidad difícil de aceptar. Porque si nos quedamos con esta parte de la historia, decimos, perfecto, ya está todo solucionado. Zaqueo, en resumidas cuentas, era un desastre, estaba perdido, se encuentra con Jesús, él tuvo el deseo de encontrarse, tuvo la disponibilidad, la creatividad de buscar la solución en los obstáculos que se presentaban. Jesús finalmente lo mira, le presenta la gracia en una mirada, podríamos estar hablando horas acerca de las miradas de Jesús, pero después de eso pasa algo más. Porque la transformación de Zaqueo recién comienza a partir de ahí. Y esta es la dura verdad. Que igual esta verdad nos libera, pero no siempre queremos aceptarla. Porque yo puedo recibir la salvación de Cristo Jesús, pero también tengo que estar dispuesto a restituir a quien he ofendido. No es otra cosa de que si alguien, o si yo ofendí a alguien, porque por ahí me desconecté de mi relación personal con Jesús y yo pido perdón, oro y siento que Dios me perdona, no es otra cosa que acercarme a esa persona y pedirle perdón. Pienso en un caso más extremo. Alguien que por ahí está escapando de la justicia. Sí, ese sí que es un caso perdido. Mira, no puedo ni mencionar lo que hizo esa persona. Estoy pensando en algún caso hipotético. Ahora, ¿qué pasa si ese criminal... Podría usar otras palabras y te estarás imaginando en quién estoy pensando o en quiénes estoy pensando. ¿Qué pasa si esa persona escapó de la cárcel pero encontró a Jesús? Tiene que pasar el tiempo que la justicia indique para restituir aquel daño que hizo. Y esto fue lo que pasó con Zaqueo, porque la historia no termina ahí. La historia de Zaqueo no termina diciendo, y se encontró con Jesús, y Jesús transformó su vida. No, el mismo Zaqueo, en los versículos siguientes dice, versículo 6 en adelante, presta atención allí en tu Biblia. Entonces él descendió a prisa y le recibió con gozo. Qué más lindo para Zaqueo que Jesús, ahora que lo llamó por su nombre, que le demostró esa gracia en una mirada. Al ver esto, todos murmuran, diciendo que había entrado a posar con un hombre pecador. ¿Te das cuenta de lo que decía al principio? La relación del publicano con el pecador. Pero acá viene lo más lindo de todo. Entonces Zaqueo, puesto en pie, ya estaban en su casa. No lo menciona aquí el texto en esta parte, pero sí un poquito más abajo. Dice, al ver esto,
perdón, versículo 8. Entonces Zaqueo, puesto en pie, dijo al Señor, a Jesús: he aquí, Señor Jesús, la mitad de mis bienes doy a los pobres, y si en algo he defraudado a alguno, se lo devuelvo. ¿Estás con tu Biblia ahí? Léelo, búscalo. Si no tenés la Biblia todavía, abrí tu Biblia, anda al celular, marca ese versículo, porque es una hermosa lección para nosotros. Zaqueo dice, lo voy a devolver cuadruplicado. Qué difícil es para alguien, esto habla de la verdadera transformación. Yo al principio mencioné la palabra motivación. Este es el tema de la motivación, es un tema que me apasiona. Porque la motivación es el alimento que nos lleva a tomar decisiones. Ponete a pensar, ¿cuál es tu motivación? ¿Por qué te levantás cada mañana? ¿Por tus hijos? Tal vez estarás pensando, bueno, Santiago, si no me levanto a la mañana para ir a trabajar, entonces no como. Bueno, tal vez tu motivación sea el tener el dinero necesario para vivir. Tal vez tu motivación sean los hijos, tal vez tu motivación sea el trabajo, tal vez sea crecer profesionalmente. Tal vez tu motivación sea acercarte más a Cristo Jesús. Yo no tengo duda que la mayor motivación de Zaqueo era la de tener más dinero. Y eso hacía que todas las decisiones de Zaqueo estén dirigidas hacia ese rumbo. Por eso a Zaqueo hasta ese momento no le importaban las personas. Si había que recaudar impuestos, Zaqueo iba y recaudaba. Y si podía sacar más, lo sacaba. Pero te das cuenta de lo que hace Jesús en la intimidad del hogar, en ese diálogo, en esa mirada, al recibir la gracia. Zaqueo ahora cambia de motivación. Su vida es transformada a tal punto que ahora el dinero ya no le importa. Voy a devolver hasta 4 veces más. ¿Era necesario hacer esa devolución? ¿Era necesario volver? No, no era necesario. Pero era un Zaqueo diciendo, mirán, permitime usar esta expresión. Era un Zaqueo diciéndonos, no me importa más nada. Lo único que me importa es Jesús. Me despojo de lo que tengo. Por eso te pregunto, ¿qué te preocupa? ¿Qué es lo que te saca el sueño? ¿Qué es lo que te está impidiendo vivir tu mejor versión? ¿Qué es lo que te está impidiendo vivir la transformación que Dios quiere hacer en tu vida? Deja todo eso a un lado. Encontrate con Jesús, permití que Él te llame por tu nombre y recibí la gracia que solo Él te puede dar. Zaqueo, empieza a sacar de donde tenía guardado, de sus bolsillos, de todos los lugares, y empieza a restituir aquel daño que había hecho. Esa es la dura verdad que tenemos que aceptar. La salvación tiene que venir de Jesús y solo puede venir de Jesús. Pero yo también tengo que estar dispuesto a restituir, a pedir perdón, a devolver, a sanar. Tal vez esa herida va a quedar abierta, tal vez esa herida va a dejar una marca, pero yo tengo que hacer mi parte para que el plan de salvación no solo se vea reflejado en mi vida personal, sino finalmente cobra sentido llevando salvación a las personas que me rodean. Termina esta historia con el versículo 9 y 10. Déjame decir algo más. Porque yo hablaba del tema de la transformación de placeres, de motivaciones, pero me anoté 2 palabras más. ¿Te acordás lo que significaba el nombre de Zaqueo? Puro y justo. ¿Se transformó Zaqueo en una persona justa o no? Sí, porque él devolvió, como leíamos en el texto, cuadruplicado. Finalmente su nombre cobró sentido. Cuando Jesús lo llamó y le dijo, Zaqueo, justo, le estaba diciendo, yo puedo transformar tu vida. Y finalmente lo hizo. Y la otra palabra que tenía anotado aquí para compartirte es generosidad. Porque eso es lo que produce la transformación de Cristo en nuestra vida. Generosidad. ¿Te consideras una persona generosa? ¿Sos esas personas que ayudan no solo con recursos, sino con tiempo, con preocupación, con llamadas? Yo al leer esta historia quiero ser un poquito más parecido a Zaqueo. No, pero ¿cómo, Santi? ¿A Zaqueo? Si era un caso perdido. Sí, porque yo también me siento un caso perdido. Y cada día necesito la transformación de Cristo Jesús. Y quiero parecerme a este Zaqueo. Quiero ser más generoso, quiero ser más justo, quiero pasar más tiempo con aquellas personas que necesitan saber de Jesús. Por eso te pregunto, ¿sos una persona justa, generosa? ¿Sos una persona
que desea encontrarse con Jesús para que sus tendencias al pecado sean transformadas? Espero que la respuesta sea que sí, porque acá viene la parte más linda de todas. Un Jesús, versículo 9 y 10, son las palabras de Jesús, que dice: hoy ha venido la salvación a esta casa, por cuanto él también es hijo de Abraham. ¡Wow! Un caso perdido, alguien que no merecía la salvación, alguien que no era considerado como de la familia de Abraham, ni siquiera por su propia familia. Ahora Jesús, el verdadero Dios, no solo mirándolo, sino alrededor de todas las personas que estaban ahí presentes, lo avala, lo pone como realmente, o le da el lugar que realmente debe ocupar un hijo de Dios. También es hijo de Abraham. Porque el Hijo del Hombre, escucha bien este versículo, porque el Hijo del Hombre vino a buscar y a salvar lo que se había perdido. ¿Te consideras un caso perdido? Anota este versículo. Lucas 19:10. Cada vez que me siento alejado de Dios, cada vez que me siento un caso perdido, cada vez que veo en la otra persona un caso perdido, se me viene a la mente este versículo. Porque el Hijo del Hombre, porque Jesús, vino a buscar y a salvar a lo que se había perdido. ¿Te das cuenta por qué digo que la especialidad de Dios es el transformar la vida de las personas? Porque eso es lo que Dios quiere hacer en mi vida y quiere hacer en tu vida. Transformar tu vida, transformar mi vida, para que estemos listos y preparados para su pronto regreso. Como en cada programa, ahora vamos a disfrutar de un tema musical. Te animo a que puedas reflexionar en esta historia. ¿Por qué no tomarte un tiempito para orar incluso? Pero escucha esta alabanza musical que sin duda te va a acercar un poquitito más a Él, para que hoy juntos podamos tomar la decisión de correr hacia Él, de subirnos a ese árbol para poder ver a Jesús. Y entonces, que de esa manera Jesús nos pueda llamar por nuestro nombre. Nos vemos en unos minutos.

O lo de humildad, el despojarme de esos prejuicios, el despojarme de mi egoísmo y poder subirme a un lugar para poder contemplar a Jesús. La casa es símbolo de intimidad. Jesús quiere transformar tu vida en la intimidad de tu hogar, en la intimidad de tu relación personal con Él. Pero esta historia termina con la cruz, porque el capítulo siguiente, los capítulos siguientes, nos hablan acerca de la crucifixión de Cristo Jesús. Y Zaqueo, sin lugar a dudas, fue testigo también de esa crucifixión. Así que, ¿qué te parece si recorremos este mismo camino juntos? Árbol, casa, cruz. Y finalmente, ¿por qué no también podemos sumar eternidad? 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Ese WhatsApp, más 55 12 98 100 14 60. ¿Qué te parece si para terminar hacemos una oración? Me gustaría orar por tu familia, por tus seres queridos, pero por sobre todas las cosas por tu vida espiritual. Acompáñame. Señor y Padre que estás en el cielo, te damos gracias. Gracias por la historia de Zaqueo, gracias por tu palabra. Gracias porque por medio de Jesús nos has enseñado a cómo tenemos que vivir. Gracias porque hoy nosotros también somos los Zaqueos modernos. No merecemos nada, no merecemos nada. Somos injustos, Señor, vemos en las otras personas los defectos. Sin embargo, queremos recibir la transformación. Por eso quiero pedirte, por aquellas personas que están sintonizando este programa, que hoy puedan recibir a Cristo Jesús como su Salvador, que puedan ver sus ojos mirando su rostro y finalmente, Señor, puedan tener el deseo de vivir contigo por la eternidad. Te agradecemos y te pedimos todo esto, nada más y nada menos que en el nombre de Jesús. Amén. Nunca te olvides que la verdad es la única que te va a dar la libertad, y esa misma verdad que te da la libertad también te prepara para la eternidad. Que Dios te bendiga, te mando un abrazo y nos volvemos a encontrar en el próximo programa, aquí en Libertad Sin Límites.

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3: Hoy tengo un versículo especial para ti. Es el siguiente: echando toda su ansiedad sobre Él, porque Él tiene cuidado de ustedes. Se encuentra en 1 de Pedro, capítulo 5, versículo 7. Vivimos en tiempos inciertos. Los problemas que enfrentamos

0: la humanidad no tienen fin. Sin embargo, como seguidores de Cristo, se nos pide repetidamente que no temamos. Esto nos da razones para creer entonces que el estrés y las dificultades son inevitables, pero que el miedo es una elección, la ansiedad es una elección, la duda es una elección. Hoy yo quiero invitarte para que tú elijas fijar tus ojos en Jesús. Solo Él puede calmar tus miedos, solo Él puede calmar nuestros corazones atribulados y darnos una paz que está más allá de toda comprensión y rehidratar la esperanza en los paisajes áridos de nuestra realidad. Elige conscientemente concentrarte en Jesús durante cada situación que enfrentes. Con el tiempo, se convertirá en un hábito fijar los ojos en Él y ver el mundo entero a través del lente de Jesús. ¿Podemos orar? Bendito Dios Todopoderoso, gracias por darnos a Jesús como nuestro Salvador. Ayúdanos a seguir colocando nuestra mirada en Él fijamente. Cuando lleguen los problemas y las dificultades, ayúdanos a confiar en Él totalmente. Guíanos siempre, Padre, en el nombre de Jesús. Amén.
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0: Hola, ¿cómo estás? ¿Estás descansando bien a la noche?
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0: Desde pequeño me acostumbré a dormir recibiendo algo de luz de algún lado de la casa. A veces era la luz del pasillo de casa que quedaba encendida. Tal vez por miedos o por precaución. Nunca se lo pregunté a mis padres, en verdad. A veces la luz provenía del alumbrado público que se metía por mi ventana. Pero siempre al dormir había una luz. Cuando estuve en la universidad, la persiana quedaba siempre a media altura, por lo que siempre entraba luz de alguna farola del campus. Hace un par de años leí un resumen de un estudio relacionado al sueño y a la completa oscuridad. Se recomendaba que al dormir no hubiera luces, especialmente las pantallas de los celulares. La recomendación era cortar el contacto con las pantallas un par de horas antes de dormir. La explicación era muy contundente. Resulta que le ocurren cosas a nuestro cuerpo cuando al dormir apagamos todas las luces. La completa oscuridad le da otro descanso a nuestro cerebro. Comparto con vos algunos datos de un estudio realizado por el Hospital Austral. Dormir en completa oscuridad regula tu ritmo circadiano y estimula la producción de melatonina, que es conocida como la hormona del sueño. Esto se traduce en un descanso más profundo. La reducción de despertares nocturnos y una mejor sincronización de tu reloj biológico con los ciclos naturales de luz y oscuridad. También facilita la entrada a las fases profundas del sueño, donde el cerebro consolida la memoria, repara tejidos y elimina toxinas acumuladas durante el día. Al evitar que la luz interrumpa los circuitos que procesan las emociones, se reduce el riesgo de padecer trastornos del estado de ánimo como la depresión o la ansiedad. Diversos estudios asocian dormir a oscuras con una mejor regulación de la presión arterial y la prevención de trastornos metabólicos. Por supuesto, dormir con las luces apagadas también evita el estrés innecesario en los ojos, permitiendo que la musculatura ocular se relaje por completo. Por lo tanto, la recomendación sería apagar todas las luces, cerrar persianas o cortinas, o reemplazar cortinas por algún material que restrinja el paso de la luz. Es interesante notar cuánto podemos sumar para que nuestro cuerpo descanse bien, pero también lo importante que es el descanso en los horarios correctos. En cierta ocasión me encontraba en Ushuaia. Durante el verano, el sol se pone muy tarde y amanece muy de madrugada. El sueño se me alteró en poco tiempo y comprendí que debía volver a regular mi cuerpo. Las persianas de la habitación fueron la clave de un buen descanso durante ese verano. Pienso en un pasaje de la Biblia que habla del descanso, no solo de su importancia, sino una promesa que hace Dios. Se encuentra en Proverbios 3:24. Dice así: cuando te acuestes, no tendrás temor, te acostarás y tu sueño será grato. Que en tu descanso, Dios te guarde y aún allí sea una luz en tu camino.
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0: Hola, bienvenido a un nuevo día. Comenzamos ahora mismo con Mensajes de Esperanza, una serie de charlas espirituales ofrecidas por el pastor Alejandro Bullón. Hoy queremos compartir con vos el tema que nos inspiró, una charla que fue ofrecida en vivo hace algún tiempo. Te dejo ahora mismo con Mensajes de Esperanza.
2: Padre querido que estás en los cielos, levantamos esta noche nuestra voz para alabarte, para glorificar tu nombre, para reconocerte como nuestro Dios creador del cielo y de la tierra, como nuestro Padre de amor siempre preocupado en la felicidad de tus hijos. Esta noche, Señor, antes de abrir tu palabra, queremos suplicarte una vez más que tu Espíritu se mueva entre nosotros. Que tu Espíritu prepare el corazón y la mente de cada persona para que tu palabra produzca frutos abundantes. Cada hijo tuyo, cada hija esta noche tiene un pedido especial en su corazón. Hay gente triste, hay gente desesperada, hay gente preocupada, hay gente infeliz. Hay gente que no tiene fuerzas, esclavizada en algún vicio, en algún hábito. Hay gente que humanamente se siente destruida. Hay muchos que en la vida espiritual se sienten ya en agonía o hasta cadáveres. Han venido esta noche, Señor, porque te reconocen como el Dios Todopoderoso capaz de hacer milagros. El mismo Dios que abrió el Mar Rojo, que cerró la boca de los leones, que sacó agua de la roca. Ese Dios vive. Ese eres tú, y estás esta noche aquí, y puedes hacer las maravillas que hiciste en el pasado, las puedes repetir en la vida de este pueblo que está aquí reunido esta noche, y de las miles y miles de personas que están mirando el programa a través de la televisión. Padre, no permitas que nadie vuelva triste. Extiende tu mano curadora. Extiende tu mano misericordiosa. Toca el cuerpo, toca la mente, toca el corazón de cada hijo. ¿A dónde vamos nosotros los seres humanos cuando nuestras fuerzas ya no pueden resistir más? Tú eres nuestro Padre de amor. Estamos viniendo a ti. Creemos en ti. Y tú nunca has fallado con aquellos que van confiando en ti. Por lo tanto, esta noche, Señor, una vez más, muéstrate en la plenitud de tu poder. Ilumina nuestro entendimiento para comprender tu palabra. En el nombre de Jesucristo. Amén. Amigos queridos, es impresionante el cuadro esta noche aquí. Creo que esta es la noche que más público tenemos. Yo creo que los amigos que nos están mirando a través de la televisión, del internet, no se dan cuenta de lo que está sucediendo estas noches aquí. Anoche, ayer llovió aquí en La Paz. Pocos minutos antes de empezar el programa todavía había llovido aquí. El cielo estaba oscuro, estaba negro, había amenaza de lluvia. Sin embargo, miles de ustedes dejaron sus casas, vinieron hasta aquí. Claro que los que miran por la televisión no pueden ver las circunstancias difíciles que estábamos viviendo aquí. Inclusive en mi oración, yo le pedí a Dios: Señor, por favor, detén la lluvia hasta que estas personas vuelvan a su casa. Parece que Dios hubiese dicho: mira, estás pidiendo demasiado, voy a detener la lluvia, pero solo hasta que termine el sermón. Porque justamente cuando terminó el sermón comenzó a llover. Y algunos ya llegaron un poco mojados para la casa, pero por lo menos terminamos el mensaje. La hermana François, esposa del pastor Munier, me decía que en la oración final yo dije: Señor, abre las ventanas de los cielos y fue ahí que comenzó a llover. Solo que yo estaba pidiendo bendiciones y Dios nos dio lluvias de bendiciones, ¿no? Como digo, los que están mirando por la televisión no se dan cuenta de lo que está sucediendo aquí. Pero Dios ha sido muy bueno con nosotros esta semana. Dios ha hecho maravillas. Hoy día mismo, anoche mismo, Dios ha hecho un milagro. Yo tengo aquí en mi bolsillo una carta, testimonio muy bonito de Paola. Paola debe estar en algún rincón aquí, sentada en algún lugar. Anoche ella me extendió una carta haciendo un pedido especial. Ella había perdido la guarda de sus dos hijos y hoy día se iba a definir la situación. Y ella, desde el punto de vista humano, consideraba que sería muy difícil recuperar la guarda de sus hijos. Anoche dijimos que necesitábamos creer, pero no con el creer del diablo, que solo cree con la cabeza, pero no cree con su corazón, con su cuerpo. Hay que creer, y al que cree todo es posible. Y Paola creyó anoche que el milagro sucedería. Y cuando llegué al hotel, me arrodillé, siempre hago eso, coloco los papelitos que me entregan, la cama, oro. Y esta tarde cuando llegué encuentro otra cartita de ella, esta vez escrita a mano, diciendo: pastor, el milagro sucedió. Yo tengo la guarda de mis hijos nuevamente conmigo. Ese es el Dios maravilloso. Tú creíste y Dios respondió tu fe. Ahora solo te pido, pídele a Dios sabiduría para que las personas involucradas en toda esta situación lleguen a la conclusión de que no se equivocaron dándote a los hijos. Pídele sabiduría a Dios para criar, para cuidar a esos muchachos con amor, con cariño y encaminarlos en los caminos de Dios. Porque a veces nosotros los seres humanos, cuando estamos en necesidad extrema, corremos a Dios, le lloramos, le prometemos. No estoy diciendo que ese sea el caso de Paola. Estoy diciendo que ese es el caso de los seres humanos. Y cuando Dios nos responde, nos olvidamos de lo que le hemos prometido. Nos olvidamos de lo que Él ha hecho en nuestra vida. Esta noche, si tú estás viviendo un drama en tu vida, cree. Cree de todo corazón. Dios va a hacer maravillas en tu vida. Vamos al texto bíblico. Capítulo 4 de Jonás. Hoy día predicaremos la mitad hasta el versículo 5 y mañana del 6 al 11, y ahí terminaremos el libro de Jonás, que tiene 4 capítulos. El texto dice así: pero Jonás se apesadumbró en extremo y se enojó y oró a Jehová y dijo: ahora, oh Jehová, ¿no es esto lo que yo te decía estando aún en mi tierra? Por eso me apresuré a huir a Tarsis, porque yo sabía que tú eres Dios clemente y piadoso, tardo en enojarte y de grande misericordia, y que te arrepientes del mal. Ahora pues, oh Jehová, te ruego que me quites la vida, porque mejor me es la muerte que la vida. Y Jehová le dijo: ¿haces tú bien en enojarte tanto? Y salió Jonás de la ciudad y acampó hacia el oriente de la ciudad, y se hizo allí una enramada, y se sentó debajo de ella a la sombra para ver qué acontecería con la ciudad. Ayer vimos que cuando Nínive oyó que sería destruida dentro de 40 días, el pueblo todo más de 500,000 de personas se arrodillaron, se arrepintieron, se convirtieron de sus malos caminos, volvieron a Dios. Y querido, te digo una cosa, puedes haberte ido lejos, lejos, lejos de Dios. Puedes haber caído en lo más profundo del pecado. Puedes haber destruido tu vida. Puedes haber arruinado tus ideales y sueños. Puedes haber vivido la vida más corrupta, más depravada, más perdida que imaginas. Pero si te arrepientes y desde donde estás te conviertes de tus malos caminos y vuelves a Dios, créeme que el Señor Jesucristo te va a abrir los brazos y te va a dar las bienvenidas a la experiencia maravillosa de la salvación. Y fue eso lo que sucedió con Nínive. Y cuando Dios perdonó a Nínive, el texto de esta noche dice que Jonás se apesadumbró y se enojó contra Dios. ¿Por qué se enojó? Porque la teología divina de la salvación no combinaba con la teología de la salvación que Jonás tenía. ¿Cuál era la teología de salvación de Jonás? Los buenos, los que se obedecen, los que obedecen, los que se portan bien, merecen la salvación. Los malos, los que andan en sus caminos propios, los que no quieren obedecer a Dios, merecen la muerte. Para Jonás, eso era lo justo. Eso era lo correcto. ¿Cuál es la teología divina de la salvación? No quisiera que te vayas de Dios. Él no quisiera que te hundieses en el pecado. Él no quisiera que destruyeses tu vida. Pero si lo haces, y aunque hayas acabado con todo lo que tenías, desde el fondo del mar, te acuerdes de Dios, Dios te abre los brazos y te salva y te cubre con su justicia. Y aunque hayas hecho lo que hayas hecho, te considera como si nunca hubieras pecado. A Jonás eso no lo convencía. Él tenía su teología particular de la salvación. Y cuando fue y predicó para Nínive, mira, es interesante. La segunda vez él fue y obedeció. Ahora él estaba enojado porque había obedecido. Pero estaba enojado porque al haber obedecido, Dios no destruyó a Nínive, sino que lo perdonó. Porque en su cabeza, su teología particular, llevaba su cuerpo a una actitud de rebeldía y enojo contra Dios. Aquí hay una verdad interesante. Tú eres lo que piensas. Tú te vas a comportar de acuerdo a lo que tienes en la cabeza. Por eso, querido, si quieres una vida cristiana victoriosa, coloca cosas limpias en tu mente. No coloques basura, no coloques pornografía, no coloques incredulidad, no coloques filosofía barata, no coloques el pragmatismo humano, no coloques relativismo, no coloques ateísmo, porque tú eres lo que piensas, tú eres lo que hay en tu mente. Si Jonás hubiese colocado en su mente la justificación por la fe en Cristo, habría actuado de otra manera, pero como su mente estaba lleno de su teología particular, actuó de la manera que actuó, se enojó contra Dios. Hay muchos que viven derrotados en la vida espiritual y dicen: pastor, yo no me entiendo, yo no quiero ser así, pero mi cuerpo me lleva para allá, yo no quiero ir para allá, pero voy, yo no quiero hacer esto, pero hago. ¿Sabes dónde está la raíz de todos los males? En tu cabeza. Limpia tu cabeza. Deja de mirar cosas que no debes mirar. Deja de leer cosas que no debes leer. Coloca valores, coloca principios. Lee la palabra de Dios. David preguntaba: ¿con qué limpiará el joven su camino? Con guardar tu palabra. La palabra de Dios colocada en la mente va a limpiar la basura de tu mente. Y cuando Cristo tome el control de tu mente, vas a actuar de acuerdo a la voluntad de Dios. Y no vas a actuar como Jonás. Jonás, en el versículo 2, ora. Es la segunda vez que Jonás ora. La primera vez que oró fue dentro del mar, dentro del vientre del gran pez. Ahora Jonás nuevamente ora. Miren el versículo 2, dice así: y oró a Jehová y dijo. Tres cosas. En su oración, Jonás presenta tres cosas. Primero, trata de explicarle a Dios por qué desobedeció. Le dice: ¿sabes por qué la primera vez no te obedecí? ¿Sabes por qué la primera vez yo me fui? Porque yo sabía que tú los ibas a perdonar. Si yo supiese que tú los ibas a destruir, yo te hubiera obedecido. Pero yo sabía que tú no los ibas a destruir. Por eso me escapé. En su oración, lo primero que él hace es tratar de justificar por qué desobedeció. Pero lo que Jonás no sabía es que la desobediencia no necesita ser explicada. La desobediencia solo necesita ser confesada y perdonada. No trates de explicar por qué hiciste lo que hiciste. Simplemente reconoce que eres un pecador, confiesa a Dios, pídele perdón y encontrarás paz para tu corazón. Pero a lo largo de mi ministerio he visto gente que quiere explicar: no, en realidad yo no tuve la culpa, yo no quería, fue la otra persona que me tentó, es que si no hubiera ido a esa hora no hubiera hecho eso, es porque esto, es porque lo otro. Y mientras tú estés tratando de explicar tu pecado, nunca vas a encontrar salida para el mismo. El pecado no necesita ser explicado, necesita ser reconocido, confesado y perdonado por Dios. Pero Jonás no sabía eso. Por eso quería explicarle a Dios por qué desobedecí. La segunda cosa que él hace en esta segunda oración es que le echa la culpa de su desobediencia a Dios. Y ese es el problema con nosotros. Cuando no reconocemos el pecado, y cuando en vez de reconocerlo queremos explicarlo, siempre vamos a encontrar un culpable. Y generalmente el culpable no somos nosotros. Nosotros somos los inocentes. El culpable siempre es el otro. Aquí Jonás le echó la culpa a Dios. Le dijo: ¿sabes por qué desobedecí? Porque tú me obligaste a desobedecerte. Porque yo sabía que tú eres grande y misericordioso. Jonás estudiaba el Antiguo Testamento. Jonás estudiaba lo que Moisés había dicho cuando vio a Dios y dijo: qué grande Dios misericordioso. Yo sabía que tú eres misericordioso. Tú me obligaste a desobedecerte. Porque si yo supiese que tú los ibas a destruir, yo no te hubiera desobedecido. Finalmente, el culpable eres tú. ¿Por qué me echas la culpa a mí? Yo soy la víctima. ¿Sabes que esa es la naturaleza humana? Desde que el hombre pecó, Adán y Eva, ¿se acuerdan? Adán, delante de su pecado, dice: no, yo no, la mujer. La mujer dice: no, yo no, la serpiente. ¿Y quién creó a la serpiente? Dios. En otras palabras, el culpable es Dios. ¿Sabes qué? Mientras tú le estés Mientras tú estés buscando el culpable para tu tragedia, afuera de ti, nunca vas a encontrar la salida. ¿Por qué no tengo empleo? Porque el gobierno tiene la culpa. Porque nadie me quiere. Porque esto. Porque deja de buscar culpables. Si quieres buscar un culpable, mírate adentro, no mires afuera. Siempre estamos tratando de buscar culpables fuera de nosotros, y generalmente siempre el culpable es Dios, cuando Dios no tiene la culpa de nada. La tercera cosa que Jonás hace en su oración es que le dice a Dios: ahora pues, oh Jehová, te ruego que me quites la vida. Quiero morir. No quiero más vivir. En la Biblia hay dos grandes hombres que quisieron morir. Uno de ellos fue Elías. Después de haber hecho aquel grande, haber participado de aquel gran milagro cuando los profetas de Baal fueron destruidos, la reina Jezabel comenzó a perseguirlo, y él corrió y se escondió en una cueva, y ahí Elías lloró arrodillado y le dijo: Dios mío, quiero morir, no quiero vivir, esta vida no vale la pena vivir, Señor, quiero morir. Ahora, cuando yo voy al libro de Santiago, capítulo 5, versículo 17, encuentro una cosa interesante. En el capítulo 5, versículo 17 de Santiago, dice así: Elías era hombre semejante a nosotros en nuestras pasiones, y sin embargo, pidió a Dios para que no lloviese, y no llovió. Y otra vez pidió a Dios para que lloviese, y llovió. Esto me llena de esperanza a mí, porque el texto dice: Elías era hombre semejante a nosotros en nuestras pasiones. Y es más, en un momento de su vida, Elías quiso morir, quiso suicidarse. Le dijo a Dios: Señor, quiero morir, prefiero morir. Un grande hombre cuya oración fue capaz de hacer parar la lluvia de tanta fe, en un momento de flaqueza, en un momento de debilidad, quiso morir. Por eso, querido, si en algún momento maldijiste el nombre de Dios, porque perdiste a un hijo, porque te sucedió algo terrible, si en algún momento blasfemaste contra Dios, si en algún momento de la vida también quisiste morir, no te desesperes. Porque cuando tú llegues al cielo, vas a abrazar a Elías. Y si Elías llega al cielo, ¿por qué no vas a llegar tú? Elías nunca murió. ¿Y sabes por qué no murió? Porque Dios un día vino y se lo llevó. De tan bueno que era. Tan bueno, si en un momento de su vida quiso morir. Quiere decir que no importa lo que en algún momento de tu vida hagas, no importa que en algún momento de tu vida hasta blasfemes, no importa que en algún momento de tu vida caigas, lo que cuenta para Dios no es el pasado, lo que cuenta para Dios es lo que estás viviendo en este momento. No interesa lo que has hecho, no interesa cómo has vivido. Dios no mira para tus flaquezas pasadas, Dios mira para tu actitud presente. Y eso es lo que cuenta para Dios, y eso es lo que cuenta para tu salvación. Por eso la Biblia dice: hoy es el día de buena nueva, hoy es el día de salvación. El segundo personaje bíblico que quiere morir es Jonás. Ahora, yo realmente, por más que me esfuerzo, no lo entiendo a Jonás. Porque Jesús quiso morir para salvar a Nínive, y Jonás quiere morir porque Nínive se salvó. ¿Tú te das cuenta cómo es el amor divino y el miserable y pobre y mezquino amor humano?
3: Mientras Jesús murió para salvar a Nínive, el otro quiere morir porque Nínive se salvó. Por eso yo digo, ¡ay de nosotros! Si nuestra salvación dependiese de nosotros. Gracias a Dios, que quien te va a juzgar es Dios, no es el pobre ser humano. Ah, si yo tuviese que juzgarme a mí con toda seguridad, me condenaría a muerte. Pero nunca tendré palabras para agradecer a Dios. Porque aunque muchas veces en mi vida herí el corazón de Jesús, quien me va a juzgar es Él. Y yo puedo dormir tranquilo todas las noches, porque mi seguridad de salvación no descansa en mi comportamiento. Mi seguridad de salvación descansa en mi querido Señor Jesús, que quiso morir para salvarme. Por eso te digo esta noche que no importa quién seas, tal vez solo en la sala de tu casa, frente al computador, te sientes con la vida destruida, acabada. No hay salvación para ti. Los hombres te condenan, los hombres te juzgan, los hombres no te perdonan. Pero tu salvación no depende de los hombres. Tu salvación depende de Dios. Él te ama. Hayas hecho lo que hayas hecho, hayas vivido como hayas vivido, Él nunca perdió la esperanza contigo. Él te sigue esperando. Lo que pasa es que Él no puede traerte por la fuerza. Él no puede arrastrarte, oh querido. Él puede hacer todo por ti, pero no puede derrumbar la puerta de tu corazón. Él solo dice, he aquí estoy a la puerta de tu corazón y llamo. Si tú me abres la puerta, yo entraré. Cenaré contigo y tú conmigo. ¿Por qué te quedas llorando ahí, sufriendo, pensando que para ti ya no hay esperanza? ¿Sabes quién te dice eso? Es el enemigo. Pero yo te pregunto esta noche, ¿a quién le harás caso? ¿Al diablo que te dice que ya no hay esperanza para ti? ¿O a Jesucristo que te dice, hijo, ven a mí? En esta parte de la historia de Jonás, Jonás se parece al hijo pródigo. En el capítulo 1, Jonás se parece al hijo pródigo que se escapa del padre y se va, y se va, y se va. En el capítulo 2, Jonás se parece al hijo pródigo que cuando está todo perdido se acuerda del padre y vuelve. Pero en el capítulo 4, Jonás se parece al hermano del hijo pródigo que se siente enojado porque el hermano se salvó. Se siente triste porque el padre perdonó al hermano. Vuelvo a repetirte. Gracias a Dios que tu salvación no depende del hombre. Depende únicamente de Dios. Dios le pregunta a Jonás delante del enojo de Jonás. Le dice, ¿haces bien en enojarte tanto? Es interesante que cuando Dios quiere enseñar lecciones, hace preguntas. Adán le preguntó, ¿dónde estás? A Caín le preguntó, ¿dónde está tu hermano? A Saúl, cuando volvió de la guerra, desobedeciendo a Dios, trayendo ganado y al rey, ahora prisionero, Dios le preguntó, ¿qué es ese ruido que estoy escuchando? Refiriéndose al ganado que le estaba trayendo. A Isaías le preguntó: ¿a quién enviaré y quién irá por mí? Ahora Jonás le pregunta: ¿haces bien en enojarte tanto? Y Jonás responde la pregunta, pero no responde con palabras, responde con actitudes, con tres actitudes. La primera actitud: él sale de la ciudad enojado, se va de la ciudad. La orden de Dios había sido: ve a Nínive. Como respuesta a la pregunta de Dios, Jonás sale de Nínive. ¿No era él el profeta? Ahora que todo Nínive se había convertido, ahora ahí Dios tenía su iglesia maravillosa reunida, pero todos estaban recién bautizados, trayendo la historia para nuestros días. Y Jonás era el profeta. ¿No debería haberse quedado en Nínive para instruir a los nuevos creyentes y ayudarlos a crecer en la vida espiritual? Pero él no se queda. Él se escapa nuevamente. Él sale de la ciudad. La segunda actitud errada con la que responde Jonás a Dios es que en las afueras de la ciudad construye una enramada. Construye su pequeña iglesia. La iglesia de Dios estaba en Nínive. Jonás sale de la iglesia de Dios y construye su iglesia particular para él solito. Todos ellos están equivocados. Solo él tiene razón. Jonás se olvida que Dios no dirige un hombre por aquí u otro hombre por allá. Cuatro allá, cinco allá. Dios dirige un pueblo unido. Yo te pregunto, ¿formas parte de la nueva iglesia o has construido tu enramada particular y desde allí comienzas a mirar a la iglesia para ver qué es lo que le va a pasar a la iglesia? Interesante cómo Jonás, en su ramada particular, se queda mirando y contemplando para la ciudad, para ver qué es lo que Dios va a hacer. Esa es la tercera actitud errada de Jonás: observar, mirar de brazos cruzados, criticando, juzgando. ¿Crees que hay error en la iglesia? Cambia las cosas de dentro. Vive el cristianismo verdadero. No juzgues a tu hermano. Sé tú un cristiano que contagie con tu vida la vida de los otros. Pero Jonás no, se quedó allá atrás. La última parte de mi mensaje esta noche tiene que ver con motivaciones. El capítulo 3 termina cuando Jonás predica, y predica desastrosamente. Si Jonás fuese un alumno de homilética, de predicación mío, yo le daría cero. No puede haber predicación más desastrosa que la de Jonás. Su sermón no tiene introducción, su sermón no tiene ilustración, su sermón no tiene llamado. Solamente de aquí a 40 días Nínive será destruido, solo condenación. ¡Ay de los predicadores que en lugar de llevar esperanza y perdón, llevan al púlpito solo condenación! Porque esto es pecado, porque aquello es pecado, porque lo otro es pecado. No te preocupes tanto de predicar lo que es pecado. Preocúpate en predicar lo que salva, lo que redime, lo que transforma. Pero a pesar de la predicación desastrosa de Jonás, todo el pueblo se convierte. Más de 500,000 de convertidos. ¡Qué campaña evangelística extraordinaria! Yo ya les dije anoche, a mí nunca me sucedió eso. Que en una campaña todos los nuevos amigos que vinieron para escuchar la palabra de Dios se convirtiesen. Nunca me sucedió eso. Aparentemente Jonás alcanzó su blanco de bautismos, sobrepasó su blanco de bautismos.
2: Jonás debería pasar para la historia como el más grande evangelista de la historia. Si terminase el libro en el capítulo 3. Pero el libro no termina en el capítulo 3. ¿Y sabes por qué Dios permite que se escriba el capítulo 4? Porque a Dios no le interesa mucho lo que se ve. No digo no le interesa lo que se ve. Digo, no le interesa mucho lo que se ve, lo que alcanzaste, lo que lograste. A Dios le interesa lo que no se ve. O sea, tus motivaciones. ¿Por qué lo hiciste? Y cuando estudiamos las motivaciones de Jonás, nos damos cuenta que él estaba enojado porque sus motivaciones estaban equivocadas. Él predicó, él cumplió, él lo hizo, él obedeció, pero no obedeció con su corazón. Obedeció para que Dios viese que había obedecido, pero la obediencia por fuera a Dios no le interesa mucho. A Dios le interesa la obediencia que nace en tu corazón y que se traduce para afuera. ¿Sabes que el grande problema con nosotros es el corazón? Cuando Cristo te juzgue, no te va a juzgar por lo que las personas ven, por lo que la iglesia ve, por tu ropa bonita, por tu cabello que nunca te cortaste, porque no usaste esto, no usaste aquello, porque no comiste esto, porque no comiste aquello. No digo que eso no le interesa a Dios. Lo que digo es, en primer lugar, Dios te va a juzgar por qué es lo que tenías en tu corazón. ¿Qué es lo que te llevó a hacer lo que hiciste? ¿O qué es lo que te llevó a no hacer lo que hiciste? Hay gente que delante de la vista de todo el mundo es gente maravillosa, pero en lo íntimo de su corazón es gente que tiene motivaciones equivocadas. ¿Cómo entiendes tú la vida de alguien que predica muy bonito y golpea a su esposa en casa? ¿Cómo entiendes tú la vida de alguien que canta muy bonito y es deshonesto? ¿Cómo entiendes tú la vida de alguien que en la iglesia está preocupado en corregirle la vida a todos, pero cuando está solo está metido en el internet, en páginas pornográficas? La iglesia le da nota máxima. Las personas lo consideran un santo. Pero a Dios no le interesa tanto lo que se ve. A Dios le interesan las motivaciones de tu corazón. Pero lo maravilloso del tema de esta noche es que Dios promete: hijo, si tú me abres tu corazón, yo entro a tu vida, arranco el corazón de piedra que tienes y te doy un corazón de carne. Arranco el corazón malo, egoísta que tienes, y te doy un corazón de acuerdo a mi Santo Espíritu. Si te sientes derrotado, si te sientes perdido, si te sientes acabado, si te sientes en problemas, tus problemas comienzan en el corazón. Por eso Jesús dice: dame, hijo mío, tu corazón. Después que me has dado tu corazón, entonces que tus ojos se fijen por mis caminos. Pero hay gente que está desesperada en andar en los caminos de Dios, pero no está preocupada en entregarle el corazón a Dios. Esta noche, en el nombre de Jesucristo, yo quiero que le entregues el corazón a Jesús. Voy a hacer una invitación nuevamente. Esta invitación no es para los que ya están bautizados, porque un día ustedes ya tomaron su decisión. Las personas que se han levantado las dos noches anteriores tampoco necesitan levantarse porque ya tomaron su decisión.
3: Esta invitación es para todos aquellos que han decidido bautizarse, entregar el corazón a Jesús, decirle: Señor, quiero pasar por las aguas del bautismo, quiero formar parte de tu pueblo. Tienes que tomar tu decisión mientras hay tiempo, porque yo tengo una historia muy, muy interesante en mis manos. Doña Angélica hace mucho tiempo conoció la palabra de Dios y la estaba estudiando. Muchas veces le dijo a la hija: hija, deja los caminos equivocados por donde estás andando. Ven, entrégate a Jesús. Pero la hija nunca quiso saber nada de Jesús. Hace unas semanas atrás, Rocío, la hija, estaba sentada en una plaza de esta ciudad. Y de repente, dos jóvenes universitarios de la Facultad de Teología, que andaban visitando hogares, se sentaron a su lado y comenzaron a iniciar conversación con ella. Y le hicieron la invitación para venir a estas reuniones. Nunca quiso comprometerse con Jesús, aunque la madre enferma le decía: hija, entrégate a Jesús. La madre todavía no se había bautizado, aunque estaba estudiando la palabra de Dios, y un día sufrió un derrame. Ella no puede caminar bien. Ella está todavía con las secuelas del derrame. Ella no sabía que la hija Rocío estaba viniendo estas noches aquí. Pero el Espíritu de Dios tocó la vida de Rocío. Y Rocío decidió bautizarse. Y esta mañana Rocío fue donde la mamá y le dijo: mamita, ¿te acuerdas que tú siempre me pedías que le entregue la vida a Cristo? Pues decidí. Ha sucedido un milagro en mi vida. Voy a entregarle mi vida a Jesús. Esta noche voy a ser bautizada. Y la mamá, en lágrimas, le dice: hija, esta es la respuesta a la oración que tanto hice a Dios. Y como yo no soy bautizada todavía, yo quisiera bautizarme junto contigo. Aunque no puedo andar bien, aunque cargo todavía las secuelas del derrame, yo quiero bautizarme contigo. Y es por eso que esta noche allí está Rocío, una chica linda, y ahí está Angélica, su mamá. Rocío y Angélica, ustedes dos tienen una historia linda. El amor de Jesucristo es abundante para ustedes. Tú le estás dando una grande alegría a tu madre, Rocío. Pero yo sé que tú no te estás bautizando por eso. Estás bautizando porque el Espíritu de Dios tocó tu corazón. Tienes una vida linda por delante. Tú y tu madre un día entrarán por los portales celestiales y el Señor Jesucristo les dará el abrazo de las bienvenidas a la vida eterna por esa decisión que han tomado esta noche. Para que sean cristianas felices, para que todos sus pecados sean perdonados, el pastor Márquez las bautiza a las dos en el nombre del Padre, del Hijo y del Espíritu Santo. Amén. Ambas renacen a una nueva vida. Y yo quiero decirte, qué linda escena, ¿no? Pero Angélica, en el nombre de Dios, yo quisiera que Angélica me mire, la mamá. En el nombre de Dios te digo una cosa esta noche. El Espíritu de Dios está tocando tu vida. Yo no soy profeta ni hijo de profeta, pero en el nombre de Dios te estoy diciendo, tu salud va a ser restaurada completamente por el poder de Dios. Hoy es el día de buena nueva. Hoy es el día de salvación. Levántate en este momento y ven a Jesucristo. El Espíritu de Dios está tocando tu corazón. Te está llamando. Pero Dios no te puede traer por la fuerza. Tú tienes que querer. Tú tienes que decir sí. Por lo que más quieras, levántate y ven. No puedo permitir que vuelvas para la casa sin tomar tu decisión. Hoy es el día de buena nueva. Hoy es el día de salvación. Donde me estés mirando por la televisión, levántate y anda adelante. Es el Espíritu que está tocando tu corazón, eso que estás sintiendo, esa cosa extraña que estás sintiendo en el corazón, es lo que Dios está haciendo por ti. Ven, ven a Jesús. Voy a pedirle a Agar que venga para cantar, porque mientras ella canta yo voy a estar orando para que el Espíritu de Dios te siga trayendo. Levántate, no te quedes sentado sufriendo, ven, el Señor Jesús todavía te está esperando. Hoy es el grande día de tu vida, ven a Jesús. Mientras Agar canta, yo voy a estar orando para que el Espíritu de Dios te traiga. Ven lentamente a Jesús. Déjenme hacer una oración por ustedes esta noche aquí. Querido Padre que estás en los cielos, en este momento recibe en tus brazos de amor a estos hijos que han venido aquí adelante. Este es tu pueblo, Señor. Estas personas han decidido echar su suerte contigo. Tú nunca has fallado con aquellos que han venido con fe a ti. Tómalos de las manos, llévalos por los caminos de la victoria. Bendícelos en todas las áreas de la vida. Cuídalos, manténlos fieles hasta el día de la venida de Cristo. En el nombre de Jesús te suplicamos. Amén.
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más de sabiduría. Cuando contemplo tus cielos, obra de tus dedos, la luna y las estrellas que allí fijaste, me pregunto, ¿qué es el hombre para que en él pienses? ¿Qué es el ser humano para que lo tomes en cuenta? Pues lo hiciste poco menos que un Dios, y lo coronaste de gloria y de honra, lo entronizaste sobre la obra de tus manos. Todo lo sometiste a su dominio, todas las ovejas, todos los bueyes, todos los animales del campo, las aves del cielo, los peces del mar y todo lo que surca los senderos del mar. Oh Señor, soberano nuestro, qué imponente es tu nombre en toda la tierra.

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0: Sorpréndete. Orión. ¿Eres tú el que mantiene juntas las titilantes Pléyades? ¿Desatarás las ligaduras de Orión? Job capítulo 38, versículo 31. ¿Cuáles son las ataduras de la constelación de Orión? Para los antiguos observadores del firmamento, esta constelación representa un cazador llamado Orión. Las ligaduras de Orión son las tres estrellas que forman el cinturón del cazador. Cada una de ellas, que en conjunto forman parte de un diseño, viaja a velocidades diferentes y en distintas direcciones. En realidad, cada estrella de esta constelación viaja en un curso que es independiente del de todas las demás. Podríamos decir que han sido desatadas las ligaduras que al parecer conectan las estrellas separadas para mantener el diseño de la constelación. Sin embargo, el aspecto más interesante de Orión no es la velocidad ni la dirección de las numerosas estrellas. En cambio, es la belleza y propósito de una estrella en particular, la que se encuentra en el centro de la espada de Orión que cuelga del cinturón. Esta estrella se denomina la Gran Nebulosa de Orión. Si la miras con unos prismáticos o con un telescopio, verás que no es una sola estrella, sino una resplandeciente nube de gases y polvos cósmicos que refulgen con la gloria transmitida por numerosas estrellas. La nebulosa de Orión contiene en su interior lo que causa la impresión de ser un gigantesco corredor espacial que mide unos 30 billones de kilómetros de ancho por 75 billones de kilómetros de largo. Puede ser la entrada a una sección del espacio que nadie conoce. Los astrónomos han especulado durante siglos acerca de esta estrella. Garrett Serviss, autor del libro Curiosidades del Firmamento, escribió: ¿no habrá algún inmenso misterio oculto en aquella parte del firmamento? Elena de White describió una visión en la que vio la santa ciudad descendiendo a través de ese corredor de Orión hacia su lugar definitivo en la Tierra Nueva. Amigo, ¿podría ser que la gran nebulosa de Orión sea la entrada a la base espacial desde donde Dios gobierna el universo? ¿Qué piensas de eso?
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0: En la mayoría de los hombres, las dificultades son hijas de la pereza.
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0: Hola, ¿cómo estás? Hace unos años, la Organización de las Naciones Unidas eligió un día como hoy para conmemorar a un grupo humano muy particular.
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0: Perder a un ser querido está en el tope de los eventos catastróficos que puede enfrentar un ser humano. Hace poco visité a unos parientes que perdieron a su hijo, un muchacho joven. La sala velatoria tenía muchas personas que habían acudido a despedir a este muchacho. El dolor expresado en las palabras, miradas y en las expresiones de su madre quedaron indelebles en mi cabeza. No estamos preparados para enfrentar la muerte. No está en nuestra naturaleza el despedirnos de las personas que amamos. La realidad es que fuimos diseñados para la vida. Cuando despedimos a una persona que amamos, pasan varias cosas en nuestra mente. Se activa un proceso de duelo que suele llevar varias etapas. El duelo es el proceso psicológico y emocional natural ante una pérdida significativa. Puede ser un fallecimiento o una ruptura, o tal vez incluso un cambio importante. Según un modelo de Elizabeth Kubler-Ross, el duelo puede dividirse en 5 etapas no necesariamente lineales. La primera etapa suele ser asociada con la negación, que es como un mecanismo de defensa inicial que ayuda a amortiguar el impacto y a procesar la noticia a nuestro propio ritmo. La siguiente etapa puede ser la ira. Tiene que ver con frustración, enojos dirigidos tal vez hacia uno mismo, o el entorno, o incluso la situación, por la impotencia de no poder evitar la pérdida. Otra etapa es la negociación, el intento de encontrar una manera de revertir o cambiar el hecho, a menudo a través de pensamientos sobre qué se podría haber hecho diferente. Otra etapa es la depresión, que viene acompañado de una tristeza profunda y una sensación de vacío ante la comprensión de la magnitud de la pérdida. Finalmente, una etapa que todos hemos escuchado nombrar es la aceptación, que tiene que ver con asumir la realidad y aprender a reorganizar la vida para convivir con ella. Es importante entender que los pasos no siempre llevan este orden, y especialmente saber que a veces se puede retroceder en un paso hacia atrás que tal vez pensamos que habíamos superado. Las Naciones Unidas declararon el 23 de junio como día conmemorativo para tener cuidado de las viudas. En el mundo hay más de 250 millones de mujeres que perdieron a sus esposos de alguna manera, últimamente a través de las guerras. Familias que quedan destrozadas y casi desamparadas por la pérdida. Si me acompañas a la Biblia, te cuento brevemente de un episodio entre Jesús y una mujer viuda. La historia se encuentra en Lucas capítulo 7, versículos 11 al 17. Jesús pasaba por una pequeña aldea en Galilea que se llamaba Naín. Al pasar, un cortejo fúnebre salía de la ciudad. Una viuda llevaba a enterrar a su único hijo. Sola ante el mundo, no me puedo imaginar cuánto dolor tenía. Jesús se detuvo y tocó el cuerpo del muchacho y éste volvió a la vida. Dios es el único que tiene la capacidad de transformar un velorio en una fiesta con un solo toque. ¿Y sabes qué? Él puede hacerlo hoy en tu vida, siempre que le permitas a Él ser una luz en tu camino.
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1: Hoy, en este momento en el que estás escuchando, ayer o esta semana que estamos transitando, ¿has alcanzado una victoria? Pero ojo, no estoy hablando de tu equipo de básquet o de fútbol o la selección. No. Estamos hablando de un tema bíblico, fuertemente espiritual. Es lo que dice el planteo del texto que Pablo le escribe a los Corintios. La primera carta a los Corintios, el capítulo 15, el versículo 57. Gracias sean dadas a Dios que nos da la victoria por medio de nuestro Señor Jesucristo. Preguntaba recién, ¿cómo ha sido esto de tu vida con la victoria de hoy, de ayer, de esta semana? ¿La alcanzaste? ¿Lograste? Claro, hay que hacer análisis, hay que hacer estudios, hay que hacer movimientos tácticos, hay que entrenar, puede estar pensando alguno de ustedes, para alcanzar la victoria. No es resultado de una simple acción circunstancial, casualidad, no. Y comparto esa filosofía. Hay que prepararse para obtener la victoria. Pero lo que dice Pablo es que no se trata solo de una preparación como si fuéramos un deportista, porque la victoria prometida es mucho más que la victoria de la que vos y yo podemos estar haciendo referencia, porque es aquella victoria que obtendremos solo por medio de nuestro Señor Jesús. La Biblia te desafía hoy a que le des un lugar a Dios en tu vida, si es que no lo tiene. Y si ya está esa realidad en tu experiencia personal, si ya es Dios una realidad en tu vida, pues entonces a disfrutar de la victoria que Él tiene preparada para vos. Traerá victoria hoy, mañana y esta semana que transitamos. 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
3: Honra al Señor con tus bienes y con las primicias de todos tus frutos, y serán llenos tus graneros con abundancia, y tus lagares rebosarán de mosto.

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1: Hola, ¿qué tal? ¿Cómo estás? Soy el pastor Cris Monti y hoy quiero compartir esta reflexión con vos. Jorge Luis Borges, el reconocido escritor y poeta argentino, escribió hace varios años un corto ensayo. Se llamaba Borges y yo. En este ensayo, Borges manifestaba la dualidad de la naturaleza humana, la que aparenta ante la sociedad y lo que es en realidad. Según él, a veces el hombre trata de cubrir el rostro con una máscara para ocultar los temores y las inquietudes que están presentes en su corazón. La costumbre de cubrirse la cara con una máscara ha prevalecido a través de las edades, en forma especial en el arte y la farándula. En la época del teatro griego y en la época del teatro romano, muchas veces los protagonistas usaban antifaces para esconder su identidad, ya fuese una tragedia o una comedia, y aún en las representaciones indígenas, mucho antes que los europeos poblaran el continente americano, las máscaras eran elementos esenciales en lo social y en lo religioso. En los tiempos modernos, el cine, la televisión aprovechan también este antifaz para llamar atención. Durante décadas, Clayton Moore representó al llanero solitario llevando una máscara que apenas le cubría los ojos. Y también tenemos otras películas con personajes enmascarados. La máscara del zorro, el hombre de la máscara de hierro, Flash y tantos otros superhéroes. No solo en el mundo del espectáculo recorre el hombre a la máscara. El periodista Sergio Mejía Echavarría dice en una editorial que el teatro avanzó en pos de nuevas técnicas y recursos y un día prescindió de la máscara material exterior al rostro mismo del actor para que éste aprendiera a crearla con sus propios medios sobre la piel de su rostro. Ese día llegó a su plenitud el arte del actor. Hasta que un día, el hombre de la calle, el empleado, el aparente señor, el obrero, el estudiante, el político, el gobernante, el pícaro, el magnate, el hombre de club, la mujer recatada, la mujer astuta, la mujer frívola, el ama de casa, la madre, la novia, se dijeron: ¡qué gran invento es la máscara! Y crearon la máscara psicológica que oculta la verdad del pensamiento y que oculta las intenciones propias para dejar al descubierto otras, de cuyos objetivos muchas veces vale dudar. Tal vez podríamos decir que el único que no aprendió a usarla fue el campesino, porque su natural inclinación y su contacto con la naturaleza le hacían inútil su empleo. Esto se encuentra en el magazine El Colombiano y fue escrito el 8 de febrero del año 2000. Pero qué verdad, aún hoy, después de más de 20 años, 26 años, podemos llegar y sacar la misma conclusión. El hombre, el ser humano, ha creado una máscara para ocultar sus verdaderas intenciones. ¿Cómo podremos desenmascararnos y representar lo que en realidad somos? Viviendo una vida sincera y honesta, siendo ejemplo en palabras y siendo ejemplo en acciones. 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Soy el pastor Cris Monti y nos encontramos pronto en un nuevo Offline.
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0: cuando me preguntaron sobre algún arma capaz de contrarrestar el poder de la bomba atómica, yo sugerí la mejor de todas, la paz.
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0: ¿Qué te parece si hacemos juntos un paréntesis, un alto, para pensar en lo importante y en lo trascendente a través de historias y relatos breves? La historia de hoy se titula Todo acto genera consecuencias.
1: Ahora hacemos un paréntesis con Marcos Caro.
0: Ese año las lluvias habían sido particularmente intensas en toda la región. Una gran corriente del río se llevó la choza de un campesino, pero cuando cesaron, había dejado en la tierra una valiosa joya. El buen hombre vendió la alhaja y con la suma que le entregaron reconstruyó su choza y el resto se lo regaló a un niño huérfano y desvalido del pueblo. La riada había arrasado también otro poblado y un campesino, por salvar su vida, se encaramó a un tronco de árbol que flotaba sobre las aguas turbulentas. Otro hombre, despavorido, le pidió ayuda, pero el campesino se la negó, diciéndose a sí mismo: si este se sube al tronco, a lo mejor se vuelca y yo me termino ahogando. Los años pasaron, en esa región estalló la guerra, ambos campesinos fueron alistados en el ejército. El campesino bondadoso fue herido de gravedad y conducido al hospital. El médico, que lo atendió con cariño y eficacia, era aquel muchachito huérfano al que él había ayudado. Lo reconoció y entonces puso toda su ciencia y todo su amor al servicio del malherido. Logró salvarlo y se hicieron grandes amigos de por vida. El campesino egoísta, en cambio, tuvo por capitán de la tropa al hombre a quien no había auxiliado. Así que lo envió a la primera línea de combate y días después encontró la muerte en las trincheras. Las consecuencias llegan, antes o después. La generosidad engendra generosidad y el egoísmo, egoísmo. Se necesita sabiduría para entender que vale la pena cultivar el amor, la compasión, la alegría, especialmente por la dicha de los demás, y la serenidad. Y como dice el proverbio bíblico, hay un tiempo para todo. Un tiempo para enfermar y un tiempo para sanar. Un tiempo para derribar y un tiempo para construir. Un tiempo para llorar y un tiempo para reír. Un tiempo para abrazarse y un tiempo para apartarse. Un tiempo para buscar y un tiempo para perder. Un tiempo para guardar y un tiempo para soltar. Un tiempo para callar y un tiempo para hablar. Un tiempo para amar y un tiempo para dejar de amar. Un tiempo para la pelea y un tiempo para la paz. Siempre hay tiempo para un...
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2: Justicia con corazón. Hoy profundizaremos en el libro de Proverbios, capítulo 13, verso 18. El que ignora los buenos consejos termina en la ruina y la vergüenza, pero el que acepta las correcciones se gana el respeto de todos. Jesús contó la historia de un deudor que después de recibir un perdón millonario salió a asfixiar a alguien que le debía monedas. La lección es directa. El que no perdona, bloquea su propio perdón. Si no sos capaz de tener misericordia con los errores de los demás, no esperes que el sistema celestial sea diferente con vos. Perdonar no significa que las deudas desaparezcan por arte de magia, ni que las responsabilidades dejen de existir. Pedir perdón a Dios no nos da permiso para desobedecerle, y tener un espíritu perdonador no anula las obligaciones justas. Entonces, ¿cómo lo manejamos hoy? Si alguien no puede pagar, aunque haya sido por malas decisiones, no lo aplaces, no lo quemes en redes ni lo trates con dureza. La crueldad no recupera el dinero, pero sí destruye el carácter. Y no financies la vagancia. La Biblia es clara: el que no quiere trabajar, que no coma. Ayudar a alguien que elige no esforzarse es como tirar plata en una bolsa rota. No estás ayudando, estás fomentando un hábito tóxico. Hay una pobreza que es inevitable. Enfermedades, crisis globales o golpes de la vida que nadie busca. Ahí es donde tiene que brillar nuestra ternura y compasión. El estándar de la regla de oro es: trata al que está contra las cuerdas exactamente como te gustaría que te traten a vos si tuvieras que empezar de cero. En este año, sé firme con los principios, pero que tu primera reacción siempre sea la humanidad.
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Ven a mí con un espíritu dispuesto, deseoso de cambiar. Caminar cerca de mí es vivir una continua renovación. Busca mi rostro con una mente abierta. Al concentrar tus pensamientos en mí, tienes toda mi atención. Yo te conozco y te entiendo. Mis pensamientos te rodean con un amor perdurable. Jesús.

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1: Es una alegría estar aquí y compartir con ustedes el mensaje de hoy con el título Aflicciones. El versículo se encuentra en el libro de Lamentaciones, capítulo 3, versículo 57. Y dice así: Así fue cuando llamé, tú viniste, me dijiste, no tengas miedo. Los 5 capítulos de Lamentaciones son poemas acrósticos, es decir, la primera palabra de cada verso comienza con una letra del alfabeto hebreo de manera sucesiva. Lamentaciones capítulo 3 narra la misericordia de Dios para los arrepentidos. El versículo 33 está exactamente en el centro y presenta el amor de Dios como una luz que irradia en un lugar oscuro. Porque no aflige ni entristece voluntariamente a los hijos de los hombres. Dios intenta todos los medios posibles para atraernos a sí mismo. No es su deseo destruirnos, somos el orgullo de su creación. Demora el castigo y en un último esfuerzo permite el sufrimiento. Visualiza ese deseo divino cuando enfrentas aflicciones. Jeremías estaba seguro de que, a pesar de las adversidades, Dios finalmente liberaría a los que confiaran en él. Por eso instó a la gente a reflexionar y a ser pacientes para aprender las lecciones. A través del cuadro de desolación, corre un hilo de esperanza de que el Señor perdonaría y aliviaría los sufrimientos de su pueblo. En el capítulo final, esta esperanza llega a convertirse en una oración. Vuélvenos, oh Jehová, a ti, y nos volveremos. Renueva nuestros días como al principio. Si te has alejado de Dios, regresa. Él te susurra, hija, no tengas miedo. Si eres fiel, habrás notado que tu fidelidad no te exceptúa del sufrimiento, pero Dios responde a tu necesidad tan fielmente como respondió al profeta cuando estaba a punto de morir en una oscura cárcel. ¿En qué tipo de cárcel estás tú? ¿En la soledad, la depresión, el miedo al fracaso o la incapacidad de volver a amar? ¿Te hundes en la cárcel del resentimiento, la tristeza acumulada o el miedo inconfesable? Dios no desea que quedemos abrumados por una silenciosa tristeza, con el corazón angustiado y quebrantado. Quiere que alcemos los ojos y veamos su querido rostro amante. El bendito Salvador está cerca de muchos cuyos ojos están tan enceguecidos por las lágrimas que no pueden discernirlo. Anhela estrechar nuestra mano, lograr que lo miremos con fe sencilla y permitirle guiarnos. Su corazón está abierto a nuestros pesares, tristezas y pruebas. Nos ha amado con un amor sempiterno y nos ha acercado con benevolencia. Podemos apoyar el corazón en él y meditar todo el día en su bondad. Él elevará al alma por encima de la tristeza y perplejidad cotidianas hasta un reino de paz.
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0: 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Es la hora 7:32 minutos.
1: Hola, ¿cómo estás? Hace unos años, la Organización de las Naciones Unidas eligió un día como hoy para conmemorar a un grupo humano muy particular.
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1: Perder a un ser querido está en el tope de los eventos catastróficos que puede enfrentar un ser humano. Hace poco visité a unos parientes que perdieron a su hijo, un muchacho joven. La sala velatoria tenía muchas personas que habían acudido a despedir a este muchacho. El dolor expresado en las miradas y en las expresiones de su madre quedaron indelebles en mi cabeza. No estamos preparados para enfrentar la muerte. No está en nuestra naturaleza el despedirnos de las personas que amamos. La realidad es que fuimos diseñados para la vida. Cuando despedimos a una persona que amamos, pasan varias cosas en nuestra mente. Se activa un proceso de duelo que suele llevar varias etapas. El duelo es el proceso psicológico y emocional natural ante una pérdida significativa. Puede ser un fallecimiento o una ruptura, o tal vez incluso un cambio importante. Según un modelo de Elizabeth Kubler-Ross, el duelo puede dividirse en 5 etapas no necesariamente lineales. La primera etapa suele ser asociada con la negación, que es como un mecanismo de defensa inicial que ayuda a amortiguar el impacto y a procesar la noticia a nuestro propio ritmo. La siguiente etapa puede ser la ira. Tiene que ver con frustración, enojos dirigidos tal vez hacia uno mismo, o el entorno, o incluso la situación, por la impotencia de no poder evitar la pérdida. Otra etapa es la negociación. El intento de encontrar una manera de revertir o cambiar el hecho, a menudo a través de pensamientos sobre qué se podría haber hecho diferente. Otra etapa es la depresión, que viene acompañado de una tristeza profunda y una sensación de vacío ante la comprensión de la magnitud de la pérdida. Finalmente, una etapa que todos hemos escuchado nombrar es la aceptación, que tiene que ver con asumir la realidad y aprender a reorganizar la vida para convivir con ella. Es importante entender que los pasos no siempre llevan este orden, y especialmente saber que a veces se puede retroceder en un paso hacia atrás que tal vez pensamos que habíamos superado. Las Naciones Unidas declararon el 23 de junio como día conmemorativo para tener cuidado de las viudas. En el mundo hay más de 250 millones de mujeres que perdieron a sus esposos de alguna manera. Últimamente, a través de las guerras. Familias que quedan destrozadas y casi desamparadas por la pérdida. Si me acompañas a la Biblia, te cuento brevemente de un episodio entre Jesús y una mujer viuda. La historia se encuentra en Lucas capítulo 7, versículos 11 al 17. Jesús pasaba por una pequeña aldea en Galilea que se llamaba Naín. Al pasar, un cortejo fúnebre salía de la ciudad. Una viuda llevaba a enterrar a su único hijo. Sola ante el mundo, no me puedo imaginar cuánto dolor tenía. Jesús se detuvo y tocó el cuerpo del muchacho y éste volvió a la vida. Dios es el único que tiene la capacidad de transformar un velorio en una fiesta, con un solo toque. ¿Y sabes qué? Él puede hacerlo hoy en tu vida, siempre que le permitas a Él ser una luz en tu camino.
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0: 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Es la hora 8:02.
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0: Muy buenos días, amigos. ¿Cómo les va? Qué lindo saludarlos. Un día en donde el sol se está haciendo ver y está apareciendo, mostrándonos los colores que nos está dejando este invierno. Sí, digo bien, este invierno. Ya van 2 días que este invierno está abrazándonos con un tiempo relativamente bueno, auspicioso, en donde ha habido una llovizna ayer, pero muy poca. Uh-huh. Y bueno, más allá de todo esto, hay una cuestión muy subjetiva de cómo apreciamos el tiempo, ¿no? Hay gente, hoy me decía alguien, yo, la verdad, pro verano. Y bueno, la verdad que nos tenemos que acostumbrar. Hay mucha gente que tendría que estar viviendo en el Sahara, por ejemplo.
1: Sí.
0: No, claro. Que
1: me incluyo en ese grupo.
0: En el Sahara directamente, claro.
1: Con piscinas.
0: Claro, trae sus inconvenientes también vivir en una zona tan agreste, ¿no? Como el Sahara, pero bueno. Okay. Yo alguna isla del Caribe, por ahí, donde no pasen tantos tifones ni huracanes, pero viste que uno termina queriendo de todo un poco, ¿no? Porque si querés, uno, cada lugar, cada región, más allá de la belleza que tiene, siempre tiene sus acechos. Tiene sus cosas buenas y sus cosas malas, ¿no? Así que mira cómo se ríe. ¿Cómo le va, Nati? Buen día.
1: Hola, buenos días.
0: ¿Qué cuenta de bueno?
2: Que sea el cosito.
1: Lo que pasa es que Nicole cerró su termo y se escuchó algo muy gracioso.
0: El ruidito. Se escucha muy... Sí. ¿Cómo le va, Nicole? Buen
2: muy
0: día.
2: Muy bien, buenos días. ¿Cómo estás?
0: Se la ve bastante despierta.
2: No, tengo sueño, un poco de sueño.
0: Dije bastante. De ahí, no quiero hablar de porcentaje, pero bueno.
1: Es muy fin de cuatri.
0: Es la resaca del cuatrimestre.
2: Sí, me queda uno todavía, pero ya llegando lo último.
0: Bueno, ya falta menos porque esta semana ya cierran las clases y para la semana que viene ya el 30 tienen que estar subidas las notas. Así en julio las mesas pueden abrirse tranquilamente, claro, como para que los chicos ya sepan quiénes tienen que ir a las mesas de julio y quiénes no. Algunos definirán si en julio rinden o si no en diciembre.
2: Digamos, claro. Ahí esta ya semana, es en mi carrera ya esta semana, hoy me dan notas a mí.
0: Sí, le dan las notas, pero se suben las notas al sistema, que es el que a vos te da la posibilidad de anotarte en una mesa de exámenes, entre la nota que te dan en el aula hasta que la suben al sistema.
2: Claro, claro.
0: Nosotros tenemos hasta el 30 para subir las notas.
2: Claro, lo bueno ahora es que sabes si te vas a final o no te vas a final.
0: ¿Y qué previsión hay?
2: No, una nomás.
0: Ah, bueno. Uh-huh. La obligatoria.
2: Y una. Una obligatoria y una 7.
0: Y una que cayó ahí por...
2: De 11 materias.
0: Imprevista. Bien, buen hándicap. ¿Y usted, Nati, cómo le ha ido en este cuatrimestre?
1: Voy bastante bien, hasta ahora no tengo nada final.
0: Muy bien.
2: Comunicación tiene final.

0: ¿Es obligatorio?
1: No.
2: Por suerte no.
1: No, finales, no. Hay materias troncales, pero no son obligatorias. Mirá. Es decir, a final obligatorio.
0: En psicología tenemos a veces de a dos, de a tres más o menos.
1: Bueno, cuatro. Psicología también es...
0: Y medicina, escuchado.
1: Es una... Es que son profesiones de riesgo social. De alguna manera, digamos, poner en manos de ustedes seres humanos es un peligro, digamos. Claro, claro. Entonces vos
0: quieren asegurarse bien.
1: Tenés que estar muy bien preparado. Entonces hay cierta rigurosidad que me parece que es lógica. Uh-huh. Desde el sentido común lo digo, sí. Desde el sentido común. Sí. Muy bien, amigos. Estamos en una mañana que se presenta fresquita, fresquita. Sí. Ya temprano había una temperatura bajísima. Ahora en este momento no tengo el dato, pero había bajado a 2 grados la temperatura.
2: Sensación térmica de cero, me fijé hace
1: lindo,
2: un momento.
1: ¿En cero serio? Grados, sensación térmica. Mirá, mirá, sí, cómo terrible. Está abierta la ventana. No sé quién había abierto y no cerró bien la ventana ahí. Ah, así que eso después vamos a cerrarla. Pero déjame, mirá, quedó abierta la ventana. Así
2: pero
1: que
2: el
1: está
2: sol
1: entrando.
2: Ayuda muchísimo, te da ese factor. ¿Cómo? Psicológico. Que el sol ayuda mucho.
1: Sí, pero de aquel lado está cerrada desde acá, que no da mucho sol acá en esta ventanita que tenemos aquí a nuestra derecha. Bueno, menos un grado. Es decir, un grado bajo cero es la sensación térmica en este
0: serio?
1: Momento.
0: Wow.
1: Nati, sí, 1.2 bajo cero, la sensación térmica. Humedad 94%, sí, lo que acentúa más la sensación
2: se
1: térmica.
2: Se siente en el cabello la humedad.
1: ¿En el cabello? No, yo no tengo ese problema. Viento del oeste a 15 kilómetros la hora, visibilidad normal, 15 kilómetros, la máxima 12 hoy. Va a estar fresquito. ¿Se esperan chaparrones por la noche?
0: ¿En serio? Uy, tengo chaparrones. Que meter la ropa.
1: Mucho gusto, así que tengan cuidado si van a sacar. Mañana la mínima 3, igual que hoy, así que vamos a tener temperaturas bajo cero nuevamente, seguramente, en lo que respecta a la sensación térmica, ¿no?
2: ¿Qué
1: mañana
2: pasa con el veranito de San Juan?
1: Bienvenido, no sé, en algún momento irá a llegar, supongo.
0: ¿Qué es eso?
1: Debe estar caro los viajes en avión hasta ahora, ¿viste?
2: Puede ser, es que se supone que por estas fechas hay lo que llaman veranito de San Juan.
1: Y tenemos hasta la semana que viene.
2: Claro.
1: Hasta el momento, las temperaturas que vamos a tener de aquí hasta el próximo, por ejemplo, hasta el viernes, temperaturas entre 3 y 5 grados de mínima.
0: Sí.
1: Y las máximas hasta 17.
2: Se me hace muy interesante el veranito de San Juan que dicen acá, porque en Bolivia el 23 es justamente el día más frío del año y se comen panchos esa noche.
1: ¿En serio?
2: La noche de San Juan,
1: ¿hoy?
2: Sí.
1: ¿23 de junio?
2: Exactamente.
1: Ah, mirá vos. Mirá vos, es el día más frío allá en Bolivia.
2: Sí, sí, sí.
1: Fíjate vos. Bueno, y lo más lindo que yo veía, ¿no? La puesta de sol hoy es 17:50.
0: Más temprano.
1: 17:50, estaba viendo hoy.
0: Sí.
1: Claro, estamos en invierno, los días son mucho más cortos. Así
0: y amanece
1: que,
0: más tarde, ¿no? También
1: y amanece mucho más tarde. A las 8 de la mañana aparece el sol recién. Así que imagínate que estos días ahora, bueno, pero ahora va a ir increyendo. Ya ¿cómo? El día más corto del año fue el 21. Ahora comienzan los días a alargarse de a minuto. Pero bueno, hay que bancarse el invierno. Por eso tiene 3 meses, así que ha llegado este momento. Ayer la República Argentina, su selección de fútbol, un gran triunfo frente a su par de Austria. Un partido allí escalonado, un partido en donde hubo momentos de
0: difícil.
1: Fricción. Se pegó bastante.
0: Sí, sí, sí.
1: Bastante áspero los austríacos, pero bueno.
0: Y altos, ¿eh?
1: Y grandes, ¿eh?
0: Re grandote.
1: Sí, parecían más jugadores de rugby que de fútbol.
0: O de básquet.
1: Cuando yo los vi entrar, sí, no eran tan altos tampoco, ¿eh?
0: O sea, yo porque de
1: claro,
0: Paul
1: si
0: se le fue
1: si
0: a uno.
1: Si vos se lo ponés a Messi al lado, por supuesto. ¿Me entendés? No, pero no eran tan altos. Eran personas más morrudas,
0: sí,
1: físicamente
0: no.
1: más preparados aparecía, pero bueno, después en el partido la
0: no,
1: habilidad de Messi, el juego en equipo de Argentina, más allá del penal que erró Messi, ¿no?
0: Sí.
1: Mostró que es un ser humano.
0: Sí,
1: es un ser humano,
0: puede estar nervioso,
1: le puede errar como cualquier hijo vecino, así que bueno, el arco parece grande, pero hay que meter la pelota ahí adentro, ¿eh?
0: Uh-huh.
1: Tal cual.
0: Y la presión también.
1: No, y el arquero se tiró muy bien, por más que la pelota hubiera ido al arco, me parece que el arquero la atajaba.
0: Sí, sí, llegaba
1: muy bien para atajarla. Así que bueno, el partido, acá en la universidad se vivió un auditorio
0: sí.
1: plasmado. No sé, Nati, si usted fue al auditorio.
2: No, no fuimos al auditorio, Ana dijo que por cábala lo veíamos en la pieza. Por cábala y porque hacía frío.
1: Ah, es cabalera, Ana.
2: Totalmente.
1: No la veía cabalera, Anita.
2: Sí,
1: mire usted.
2: Sí.
1: Bueno. Hay de todo, la mía, el señor. Acá teníamos empleados, alumnos, que estaban allí en docentes también, ¿no?
0: Sí, yo fui.
1: Que estaban en el auditorio. Es decir, nadie importante, salvo Nicole.
0: Sí, yo fui. Y estuvo mucha muy gente, bueno, muy mucha ruidoso. Gente.
1: Te digo que se escuchaba de todos lados lo que estaba pasando dentro del auditorio.
0: Sí, había bombos, todo.
1: Era terrible. Así que bueno, el mundial también se vive en el campus de la UAP. Hubo una pequeña suspensión de clases allí, sobre todo los docentes que podían hacerlo. Por ejemplo, Nicole, usted tuvo una hora de suspensión nomás, ¿no? ¿Después tenía que rendir o qué pasó?
0: Sí, teníamos que... Yo llegué tarde al parcial. ¿Qué tarde? Llegué 4:05. Era las 4. Pero mucho llegamos tarde. Empezamos a entrar y buscando sillas,
1: qué mal,
0: y entrando.
1: Qué mal. Yo docente no lo dejo entrar. Y claro,
0: pero era un amor esa
1: tarde.
0: Profe.
1: Ah, es un amor. ¿Cómo se llama la profe?
0: Uy, no sé. Es la que...
1: Es tan amorosa que ni me acuerdo cómo se llama. Mira.
0: Es que nos dio dos clases nomás. Y es como la co de Samuel Abdala. Como que nos da dos clases, ¿no?
1: Ah, la adjunta del doctor Samuel Abdala. Muy bien. Sí, que da una de estas de ciencia y fe. Muy bien, muy
0: cortito.
1: Bien. Es un día hermoso para disfrutar. Espero que te hayas levantado bien, con mucha salud. Nosotros aquí desde Radio UAP te saludamos cordialmente y espero que tengas un excelente día. Avanzamos un poquitito hasta las 10. ¿Qué vamos a tener, Nicole?
0: Hasta las 10, mágicamente.
1: Yo no le mandé nada.
2: No, dijo que tenía que inventar.
1: No, pero yo le dije que no le iba a mandar también, así que yo no me comprometí a enviárselo. No le
2: el que
1: mandé
2: avisa
1: la
2: no
1: grilla.
2: Traiciona.
1: Exactamente. Para jugar bien, ¿qué tenemos ahora?
0: En un ahora ratito. Tenemos al pastor Joel Peñafiel.
1: No, José.
0: José, ¿por qué le digo Joel?
1: No tengo idea, pero...
0: Me sale Joel Flores.
1: Joel. Claro, este es José Peñafiel.
0: Perdón, pastor.
1: Es el conductor de Una Luz en el Camino, que estará dentro un ratito después de la música. A las 9:30 vamos a tener la visita de la gente de la carrera de enfermería.
0: Ah, mira.
1: Va a estar la magíster Patricia Robledo, directora de la carrera. Vamos a estar hablando acerca de las jornadas de atención al paciente crítico que se realizaron aquí en la UAP. Vamos a tener ahí un poco su balance de lo que fue esta actividad. Luego el periodista Daniel Furlan nos va a estar dejando el bloque Entre Ríos. A las 10 se nos quedó en blanco.
0: En blanco.
1: Sí, a último momento la persona que tenía que estar allí dijo, me apareció una reunión, no puedo estar con usted. Fantástico. Dije, bueno, ¿qué va a hacer? De ahí vamos a poner información, vamos a estar haciendo comentarios que seguramente te serán de mucha construcción, como este comentario que estábamos con la charla que tuvimos recién. Y 10:20 de la mañana la visita de la doctora Sonia Krum para aprender 24/7. A las 10:40 estará con nosotros la licenciada Marta Rabinovich con Nutrición al Día y, como siempre, información, buena música y la simpatía de Nati y de Nicole. Claro. Son de las dos únicas para tener simpatía, son de ustedes dos. Así que, amigos, estamos con cielo despejado, con una sensación térmica de 1 grado bajo cero, viento del sur, del oeste ahora, mira, 15 kilómetros, pero está habiendo un viento del sur frío, gélido, bien antártico, así que se está esperando fríos polares para esta zona. El viento está ascendiendo, en algunas zonas se esperan lluvias, sobre todo en la costa atlántica. Y bueno, para esta noche, yo les decía recién a las chicas, hay previsión de chaparrones aquí en esta región, así que veremos qué sucede. Pero mientras tanto, en la mañana y en la tarde tenemos pleno sol en esta linda región de la provincia de Entre Ríos.
0: ¿Eso nos va a activar entonces?
1: Yo diría que sí.
0: Eso
1: tiene que activarnos el solcito, más allá del frío. Uh-huh. En tal caso tenés que hacer... Nicole, ¿usted está tomando algo calentito o algo
0: no,
1: fresco?
0: No, frío.
1: Tomate algo calentito en tal caso, si tenés... Pues no como Nicole. Es que ella es chévere, ¿viste? Entonces ya
0: me
1: para
0: estoy
1: ella
0: hidratando. Importante.
1: Muy bien, muy bien. Nosotros ahora vamos a arrancar con nuestro programa aquí en Ventana al Día. Les damos a todos una cordial bienvenida. Vamos con música y luego sí, el pastor José Peñafiel nos deja Una Luz en el Camino.

0: Hola, ¿cómo estás? Hace unos años, la Organización de las Naciones Unidas eligió un día como hoy para conmemorar a un grupo humano muy particular.
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0: Perder a un ser querido está en el tope de los eventos catastróficos que puede enfrentar un ser humano. Hace poco visité a unos parientes que perdieron a su hijo, un muchacho joven. La sala velatoria tenía muchas personas que habían acudido a despedir a este muchacho. El dolor expresado en las palabras, miradas y en las expresiones de su madre quedaron indelebles en mi cabeza. No estamos preparados para enfrentar la muerte. No está en nuestra naturaleza el despedirnos de las personas que amamos. La realidad es que fuimos diseñados para la vida. Cuando despedimos a una persona que amamos, pasan varias cosas en nuestra mente. Se activa un proceso de duelo que suele llevar varias etapas. El duelo es el proceso psicológico y emocional natural ante una pérdida significativa. Puede ser un fallecimiento o una ruptura, o tal vez incluso un cambio importante. Según un modelo de Elizabeth Kubler-Ross, el duelo puede dividirse en 5 etapas no necesariamente lineales. La primera etapa suele ser asociada con la negación, que es como un mecanismo de defensa inicial que ayuda a amortiguar el impacto y a procesar la noticia a nuestro propio ritmo. La siguiente etapa puede ser la ira. Tiene que ver con frustración, enojos dirigidos tal vez hacia uno mismo, o el entorno, o incluso la situación, por la impotencia de no poder evitar la pérdida. Otra etapa es la negociación, el intento de encontrar una manera de revertir o cambiar el hecho, a menudo a través de pensamientos sobre qué se podría haber hecho diferente. Otra etapa es la depresión, que viene acompañado de una tristeza profunda y una sensación de vacío ante la comprensión de la magnitud de la pérdida. Finalmente, una etapa que todos hemos escuchado nombrar es la aceptación, que tiene que ver con asumir la realidad y aprender a reorganizar la vida para convivir con ella. Es importante entender que los pasos no siempre llevan este orden, y especialmente saber que a veces se puede retroceder en un paso hacia atrás que tal vez pensamos que habíamos superado. Las Naciones Unidas declararon el 23 de junio como día conmemorativo para tener cuidado de las viudas. En el mundo hay más de 250 millones de mujeres que perdieron a sus esposos de alguna manera. Últimamente, a través de las guerras. Familias que quedan destrozadas y casi desamparadas por la pérdida. Si me acompañas a la Biblia, te cuento brevemente de un episodio entre Jesús y una mujer viuda. La historia se encuentra en Lucas capítulo 7, versículos 11 al 17. Jesús pasaba por una pequeña aldea en Galilea que se llamaba Naín. Al pasar, un cortejo fúnebre salía de la ciudad. Una viuda llevaba a enterrar a su único hijo. Sola ante el mundo, no me puedo imaginar cuánto dolor tenía. Jesús se detuvo y tocó el cuerpo del muchacho y éste volvió a la vida. Dios es el único que tiene la capacidad de transformar un velorio en una fiesta con un solo toque. ¿Y sabes qué? Él puede hacerlo hoy en tu vida, siempre que le permitas a Él ser una luz en tu camino.
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0: Bueno, no sabés lo. Normalmente el antes y el después del micrófono es otro programa acá. Podríamos hacer un programa así de discusiones en la mesa, buscándose en la realidad que vivimos cada uno en nuestros hogares, los desafíos sí. que tenemos, ¿no? Cada uno va teniendo sus propios desafíos, sus problemas, y gracias a Dios tenemos su sabiduría para poder enfrentarlos. Y espero que sea con mucha salud a vos que nos estás escuchando del otro lado. 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Bueno, tenemos el gusto de tener aquí a representantes, la representante de la carrera de enfermería aquí de la universidad. Está con nosotros la licenciada Liliana Olivera, vicedirectora de la carrera. ¿Cómo estás, Liliana? Buen día, gusto en saludarte.
1: Buen día, muchas gracias por la invitación, estoy muy bien, contenta de estar con ustedes acá.
0: Bueno, Liliana, días atrás se realizó, ya lo habíamos promocionado contigo, me acuerdo, la jornada de el trato con el paciente crítico, que fue un poco la propuesta de ustedes. Y bueno, queríamos saber cómo se desarrolló esta jornada, qué convocatoria tuvo, las características que tuvo en sí después de lo planificado, porque una cosa es lo que uno planifica y después lo que se gesta.
1: Tal cual. El 17 de junio, la Facultad de Ciencias de la Salud abrió las puertas para realizar esta jornada de cuidado humanizado en el paciente crítico. Sabemos que la atención del paciente cuando está en ese estado tan vulnerable de paciente crítico conlleva muchas intervenciones para poder sustentar esa vida que está en gran riesgo, y muchas veces la parte humana de ese cuidado no se desarrolla. Entonces, como facultad, quisimos de forma interdisciplinaria invitar a diferentes profesionales de la salud y también del área de las humanidades para que vean y demuestren la parte humana en este cuidado, en este momento tan particular de la vida de un paciente.
0: Y pensando un poquitito en la realidad que nos toca vivir también, hoy se viven distintas situaciones de lugar que ponen en juego o desafían al equipo de salud en general, y muchas veces la tendencia es a ver al paciente como cosificar al paciente. Es un número, es una historia clínica más que pasa. En este caso, claro, se pelea contra esto, ¿no?
1: Claro, es una de las grandes peleas, porque nosotros como seres humanos, hijos de Dios, creados a su imagen, somos personas individuales. Y en un área de atención crítica, lo más importante es sacar adelante la vida. Y también luchamos contra esto de, es una patología, o sea, es una enfermedad, tenemos que sanar a este paciente de esta enfermedad, tenemos que acompañarlo para que pueda respirar bien o de acuerdo al problema que tiene.
0: Es casi como el marketing de un servicio, digamos. Vendés un servicio, nada más.
1: Claro, pero nosotros, como dentro de nuestra identidad, no podemos quedarnos solo con la calidad del cuidado que prestamos que sea técnico. Nosotros cuidamos al paciente de forma integral. Y entonces, durante la mañana se fueron desarrollando diferentes temas, gracias a los profesionales que fueron invitados, viendo al paciente de forma integral, cuidando tanto su salud física, mental, espiritual, y así lograr un cuidado integral humanizado de este paciente en esta situación vulnerable. Nos acompañó en primer lugar el doctor Mesa, que es el vicedirector de la carrera de enfermería de nuestra facultad.
0: De medicina.
1: De medicina, perdón, de medicina. También después tuvimos a la especialista Marina Campos, que vino de la Universidad Favaloro. Ella es la directora del postítulo en cuidado crítico de la Universidad Favaloro en enfermería. Muy buena disertación, un cuidado humanizado muy particular del paciente. También nos acompañaron otros profesionales, la magíster Valeria Freitas, hablando sobre seguridad del paciente y cuidados humanizados. Y el magíster Ariel Pérez también nos acompañó con la parte de cómo trabaja el kinesiólogo dentro la unidad de cuidados intensivos y el aspecto humanizado. Sí. Así que durante la mañana tuvimos una serie de especialistas.
0: Bien interdisciplinario.
1: Exacto, sí, de diferentes áreas, viendo al paciente desde todas las áreas.
0: Bueno, entre los participantes, ¿qué destacas? Digamos, había alumnos, profesionales de la salud, docentes. Y este circuito se hizo virtuoso, seguramente por la interacción que radicó después de estas presentaciones que dieron todos estos especialistas, ¿no?
1: Sí, había alumnos presentes, profesionales, y también fue transmitido por Instagram y por la plataforma Teams, porque, como ustedes saben, la licenciatura de enfermería se realiza de forma presencial sincrónica. Entonces, tenemos estudiantes que participaron en otros lugares. Misiones, diferentes partes de Entre Ríos, Chaco. Así que estuvo muy interesante. También durante la tarde se hizo un espacio de presentación de trabajos científicos y hubo una mesa redonda en la cual hubo un testimonio del pastor Horna y su esposa, en el cual ellos contaron su experiencia en primera persona de lo que es ser un paciente en estado crítico, y también la familia, porque nosotros atendemos al paciente y a su entorno, la familia también. Entonces, ellos contaron su testimonio y después tuvimos una mesa redonda en la cual había médicos, enfermeros, kinesiólogos, nutricionistas, que son parte de el equipo de salud. Había una psicóloga, la licenciada Escudero, y también estaba una capellana, la capellana del sanatorio.
0: Soledad Araujo,
1: sí. Entonces, ellos comentaron o expusieron desde su mirada de trabajo diario cómo es atender de forma humanizada al paciente. Así que fue una interacción muy buena, muy rica para los que estábamos presentes y también para los que nos escuchaban.
0: Liliana, ¿esta fue la primera edición de esta jornada de este tipo? No recuerdo haber, por lo menos, no es que he vivido toda la vida en la UAP, pero no recuerdo haber tenido noción de una jornada de estas características.
1: Sí, esta es la primera jornada interdisciplinaria que hacemos desde la Facultad de Ciencias de la Salud, y vemos que es algo que necesitamos seguir trabajándolo.
2: Esencial.
1: Apostando para que el trabajo sea interdisciplinario. Y tomo las palabras de la licenciada Escudero y también de Beatriz Barbosa, que nos acompañó, que es psicóloga, en la mañana, que el trabajo tiene que ser interdisciplinario. Acá, en el trabajo con el ser humano, nadie es estrella, sino que si cada uno de nosotros cumplimos con la función, con nuestro rol profesional, siempre el beneficiado va a ser el paciente y su entorno. Y ese es nuestro mayor objetivo.
0: Sí. Muy bien. Entonces, de parabienes esta primera edición de esta jornada de trato humanizado a pacientes críticos. Fue todo un éxito, con una muy buena participación, la posibilidad también de proponer este espacio en formato virtual para aquellos que no podían llegarse hasta aquí, hasta la Universidad Adventista del Plata. Así que, de parabienes. Liliana, desde ya, gracias por llegarte hasta aquí, hasta la radio. Contanos un poquitito lo que fue esta experiencia, y me imagino que después de tan buenas noticias ya estarán pensando en una segunda jornada. Es imposible no hacerlo, ¿no?
2: Sí.
0: Mira, le dije, ¿de qué estás hablando? Dice,
1: vamos a terminar este cuatrimestre.
2: Y ya veremos.
1: Pero seguramente el año que viene habrá nueva información sobre este
0: proyecto. Muy bien. Gracias, Liliana. Que pases bien y saludo a todo el equipo de la carrera de enfermería.
1: Muchas gracias por la invitación y acá siempre dispuestos para ayudar en esta.
0: Muy bien. Estuvimos dialogando con la licenciada Liliana Olivera, vicedirectora de la carrera de enfermería, acerca de esta propuesta, esta jornada que se realizó la semana pasada, el 16 de junio, aquí en la Universidad Adventista del Plata. Es la hora 9:42, vamos con música y luego el periodista Daniel Furlan nos deja su bloque Entre Ríos.

0: Continuidad de la semana de labor informativa en este nuestro primer panorama de audios desde la redacción de Al Día Entre Ríos. .com.ar, el diario digital de las noticias entrerriano. Estamos en día martes 23 de junio y los estamos saludando a todos ustedes.
1: El tiempo en Entre Ríos hoy.
0: Para este martes 23 de junio, el pronóstico extendido de Meteorred para la provincia de Entre Ríos está anticipando una jornada muy fría y parcialmente nublada con temperaturas máximas cercanas a los 12 o 13 grados y las mínimas que rondarán los 2 a 3 grados. El día se presentará mayormente estable con vientos moderados del sector oeste entre 16 y 32 kilómetros y baja probabilidad de lluvias alrededor de un 30% con registros inferiores al milímetro y medio.
1: Nacionales.
0: Enersa participó de un encuentro energético de la región centro. Enersa fue parte en Rosario de un encuentro de trabajo de la región centro junto a la empresa provincial de la energía de Santa Fe, EPE, y la empresa provincial de energía de Córdoba, EPEC, con el objetivo de fortalecer la integración energética y avanzar en una agenda común entre las distribuidoras eléctricas de Entre Ríos, Santa Fe y Córdoba, indicaron fuentes oficiales.
1: Provinciales.
0: En Paraná, el Ente Mixto de Turismo tendrá su primer encuentro formal. El Ente Mixto de Turismo tendrá su primer encuentro del año, será este martes en Paraná y reunirá a los representantes del sector público-privado, académico y profesional que integrarán el órgano de gobierno creado por la Ley Provincial 11.183. Llamado a licitación pública provincial de la comuna de Puerto Algarrobo, en el departamento La Paz. Comuna de Puerto Algarrobo, licitación pública número 01/2026. Decreto de llamado número 03/2026. La comuna de Puerto Algarrobo llama a licitación pública número 01/2026, conforme decreto de llamado número 03/2026. Objetivo: convócase a licitación pública para la adquisición de una moto niveladora nueva o usada conforme a las especificaciones técnicas contenidas en el pliego de bases y condiciones. Recepción de propuestas hasta el 26 de junio de 2026 a las 9 horas en mesa de entrada de la comuna de Puerto Algarrobo. Apertura de propuestas el día 26 de junio a las 10 horas en la sede de la comuna de Puerto Algarrobo. Presupuesto oficial 40 millones de pesos. Valor del pliego sin costo. Retiro del pliego, horario de lunes a viernes de 8 a 12. Cita en la sede de la comuna de Puerto Algarrobo. Cita en calle sin número, zona rural Puerto Algarrobo, departamento La Paz, Entre Ríos, o a la dirección de correo electrónico secretaría de comuna puertoalgarrobo.gov.ar.
1: Locales.
0: La municipalidad interviene en mejoras de seguridad y accesibilidad vial en calle Newbery. La obra responde a la alta circulación en la intersección de las avenidas Sanni y Newbery y era un pedido realizado por vecinos de la zona. Se busca mejorar la transitabilidad de peatones y vehículos. Encuentro Coral de Adultos Mayores reunió voces y emociones en Paraná. El Encuentro Coral de Adultos Mayores, que se realizó este sábado en la sede de ATE Paraná, convocó a distintos coros de la ciudad. La propuesta reunió música, participación y un espacio de integración para los jubilados.
1: Policiales.
0: Avanza la investigación contra acusado de crear perfiles falsos en redes sociales para exponer a su ex. El juez de garantía, Eduardo Rull, amplió las restricciones para un hombre que creó perfiles falsos en redes sociales para difamarla y exponerla como trabajadora sexual. Hallaron con vida al paranaense que se tiró al río y era buscado. Presentaba un cuadro de hipotermia. El hombre apareció este lunes cerca de mediodía en la zona de Islas, sobre la orilla del río Colastiné. Se trata de un automovilista que dejó su vehículo abandonado en la ruta nacional 168 con una extraña nota de auxilio. Una mujer falleció mientras practicaba actividades recreativas en el lago de Salto Grande. Una mujer de 39 años murió mientras practicaba stand-up paddle en el lago de Salto Grande. Investigan las circunstancias del trágico episodio.
1: Efemérides.
0: En las efemérides de un día como hoy, 23 de junio, podemos resaltar que en 1944 fue la creación de la Escuela Superior de Guerra Aérea. El entonces presidente Juan Domingo Perón firmó el decreto para la creación de una institución dentro de la Fuerza Aérea Argentina. En tanto, en 1968, la llamada tragedia de la Puerta 12 ocurrió en el Estadio Monumental de River Plate al finalizar un superclásico. Una avalancha de hinchas de Boca Juniors provocó la muerte de 71 personas y heridas a otras 113, convirtiéndose en la mayor catástrofe del deporte argentino. En tanto, en 2012, el ascenso de River Plate, el Club Atlético River Plate, se consagró campeón de la Primera B Nacional tras derrotar 2-0 a Almirante Brown, asegurando su regreso a la máxima categoría del fútbol argentino tras militar un año en la B del fútbol nacional.
1: Provinciales.
0: IAPB rescindió una nueva obra por incumplimientos y volverá a licitar viviendas en dos localidades. El organismo anunció que iniciará un nuevo proceso para completar 10 unidades destinadas a empleados municipales de Ramírez y otras 20 previstas para afiliados a AGMER en Urdinarrain. El gobierno entrerriano adelantó el feriado por el Día del Trabajador Estatal. El gobierno entrerriano confirmó que adelantó para este viernes 26 de junio el feriado por el Día del Trabajador Estatal, que se celebra cada 27 de junio. La provincia aumentó 20% las partidas destinadas a comedores escolares. La medida alcanza a las partidas destinadas a las raciones de los alumnos que asisten a los comedores escolares y forma parte del seguimiento permanente que se realiza para acompañar el funcionamiento de estos espacios en todo el territorio entrerriano. Créditos hipotecarios del IAPB se pueden consultar los padrones definitivos para segmentos prioritarios. Se trata de las familias que tienen prioridad para acceder a los créditos lanzados por el IAPB para la línea Raíces. Se trata de quienes no salieron favorecidos en sorteos anteriores. Desde la redacción de nuestro portal de noticias www.aldiaentrerrios.com.ar, este fue nuestro primer panorama de audios en la jornada de este día martes. Estamos saludando a todos los medios de comunicación, radios AM, radios FM, radios digitales, también a los escuchas y lectores. Gracias por compartir este tiempo y será hasta un nuevo encuentro.

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Estamos inaugurando ya la segunda hora de nuestro programa. Agradecemos como siempre al periodista Daniel Furlán por dejarnos el bloque Entre Ríos. Y siguen las repercusiones del triunfo argentino en el día de ayer, en lo que fue el segundo partido en el Mundial de Fútbol que se está desarrollando en Estados Unidos, Canadá y México. Y bueno, el récord Guinness homologó 4 marcas de Messi en el Mundial. Estamos presenciando justamente un hecho histórico para la selección argentina. Y Lionel Messi fue otra vez una gran figura en esta selección, en donde marcó un doblete 2-0 ante Austria y que clasificó al equipo dirigido por Lionel Scaloni a los 16avos de final de la Mundial 2026 y lo dejó como líder del grupo J. Además, el crack rosarino se convirtió en el máximo goleador en la historia de la Copa del Mundo. Por si fuera poco, el capitán albiceleste batió 4 récord Guinness. Así lo confirmó la cuenta oficial. El dato central fue el salto de Messi a la cima de goleadores del torneo con 18 tantos. El delantero había comenzado la fecha con 16 goles tras el triplete ante Argelia, igualando la marca de la histórica de Miroslav Klose. 16 goles tras el triplete ante Argelia, igualando la marca de la histórica de Miroslav Klose antes de desprenderse de su doblete frente a Austria. El primer gol pudo

La Aerolíneas Argentinas lanzó vuelos desde $500 para viajar a Dallas el próximo partido de la selección. Tras el triunfo de la selección argentina frente a Austria y de cara al partido próximo sábado contra Jordania, Aerolíneas Argentinas anunció el lanzamiento de una tarifa promocional de $500 para el tramo de ida de los vuelos especiales con destino a Dallas, previstos para los días 25 y 26 de junio en el marco de la Copa Mundial de Fútbol. A este monto se le deben sumar impuestos y tasas, motivo por el cual el monto final a pagarse asciende a los $655. La iniciativa forma parte del esquema de operaciones especiales que la compañía aérea puso en marcha para facilitar el traslado de los hinchas argentinos hacia Estados Unidos durante la disputa del torneo. Vamos a la economía. El riesgo país quedó más cerca de perforar los 400 puntos tras el anuncio del financiamiento con garantías de organismos. Ayer fue una jornada floja para Wall Street y los mercados financieros en general, los bonos argentinos en dólares, continuaron de racha. Como consecuencia, el riesgo país cayó hasta 421 puntos básicos, tocando nuevamente el mínimo a niveles del año. La expectativa de los inversores ahora es que se logre perforar los 400 puntos, algo que no se sucede desde el gobierno de Mauricio Macri. Se trata del nivel más bajo alcanzado en estos últimos 8 años. Ayer impactó positivamente el avance para emitir deuda garantizada por organismos multilaterales por 5 mil millones de dólares que se publicó en el boletín oficial. La norma señala que en sus considerandos que con el objetivo de reducir el costo de financiamiento del Tesoro Nacional se considera conveniente realizar operaciones de financiamiento denominadas en dólares estadounidenses con entidades financieras internacionales de reconocida trayectoria, las cuales serán instrumentadas a través de préstamos que contarán con garantías parciales de organismos multilaterales de crédito. Y hablando de esta fecha, 23 de junio en el año 1931, los aviadores estadounidenses Billy Post y Harold Gatty emprenden desde Nueva York el primer vuelo civil alrededor del mundo, en el que recorrieron 25.000 kilómetros en 8 días, 15 horas y 51 minutos. Post se había comprado su primer avión en 1926 con $1,800 que recibió de indemnización por haber perdido un ojo en un accidente laboral. Y en el año 1961 entra en vigencia el Tratado Antártico, suscrito por 12 países, entre ellos Argentina, con el fin de preservar la Antártida como continente para la paz y la ciencia. Es la hora 10:06 minutos. En este momento la temperatura asciende a los 5 grados, 2 grados de sensación térmica, 84% el porcentual de la humedad, viento del oeste a 10 kilómetros la hora, la visibilidad normal 15 kilómetros, la máxima que se espera para hoy 12 grados, realmente un día invernal, con pleno sol en la mañana y en la tarde, posibilidad de chaparrones en la noche, hasta un 40% que esto suceda. El miércoles estaremos amaneciendo con una mínima de 3, una máxima otra vez de 12, así que será un día muy parecido al de hoy, con la mañana parcialmente nublado, por la tarde y por la noche también parcialmente nublado. 23 de junio, sí, es la hora 10:06 minutos. Estás en Radio UAP compartiendo Ventana al Día. Nosotros seguimos con más música en esta mañana.

Y bueno, como cada año, la revista Forbes saca su ranking, en este caso el 2026, con los 50 líderes que están redefiniendo el poder global en negocios, tecnología y cultura. La edición anual de el Iconoclast 50 seleccionó a figuras que rompen los moldes, desde Elon Musk hasta Taylor Swift, y muestra cómo la innovación, la filantropía y el impacto social se convirtieron en ejes para transformar la industria y ampliar la influencia internacional. La revista Forbes Argentina presentó su edición 2026 de su lista Iconoclast 50, una selección que agrupa a las 50 figuras más influyentes del panorama internacional con fortunas que superan los 2.500 millones de dólares. Este ranking pone el foco en protagonistas que a través de sus decisiones y estrategias modifican las reglas de juego en negocios, tecnología, deportes, medios, entretenimiento y filantropía en un contexto global marcado por tensiones geopolíticas y avances tecnológicos inéditos. La iniciativa, nacida hace 4 años con la cumbre de Iconoclast, surgió como respuesta a la necesidad de reunir en un mismo espacio a líderes capaces de interpretar los desafíos post-pandemia. En 2026, la atención se desplazó hacia el impacto de la guerra en Irán y el desarrollo acelerado de la inteligencia artificial. De acuerdo con un reporte de la revista especializada en economía, la selección de este año priorizó no solo el patrimonio y el historial en los rankings tradicionales, sino el efecto real de cada integrante en su sector durante los últimos 2 años. La metodología utilizada por la revista partió de un requisito básico. Todos los seleccionados debían contar con antecedentes en listados previos de la Forbes 400, las listas Midas o el ranking de atletas mejor pagos. La novedad estuvo en el segundo filtro, centrado en el presente. Aquellos incluidos debieron demostrar una influencia concreta, estrategias innovadoras o movimientos disruptivos en sus respectivas industrias. El artículo detalló que la mayoría de los hombres son ampliamente reconocidos, aunque también figuran perfiles menos visibles que cumplen roles fundamentales. En esta ocasión, 10 de los homenajeados son mujeres y cerca del 25% nació en un país distinto del lugar donde forjó su carrera. El abanico académico refleja mosaicos bien heterogéneos. Muchos pasaron por instituciones de élite como Harvard, Wharton o Stanford, pero 13 nunca realizaron sus estudios universitarios y 2 ni siquiera concluyeron la secundaria. Entre los nombres destacados aparecen Elon Musk, CEO de Tesla, SpaceX y XAI. También lideran el ranking con patrimonio con 829.500 millones de dólares. El magnate se acerca a convertirse en el primer billonario, impulsando la fusión de XAI con SpaceX y el lanzamiento de proyectos como un robot humanoide Optimus. Junto a él figura Wayne Shotwell, directora de operaciones de SpaceX, quien mantiene un perfil bajo, pero resulta decisiva en la gestión operativa de la compañía más exitosa del mundo en el ámbito privado. La lista también incluye a Liang Wenfeng, fundador del laboratorio de DeepSeek, con 11.500 millones de dólares, quien desafía el dominio estadounidense de la inteligencia artificial a través de modelos de bajo costo y alto rendimiento. En el campo deportivo, Shohei Ohtani, estrella de Los Ángeles Dodgers, sobresale en su desempeño dentro y fuera del campo, con ingresos previstos entre 127.000 millones de dólares en 2026, la cifra más alta registrada por un jugador de béisbol. En el sector financiero, Chris Hone, gestor británico de hedge funds, registró ganancias por 40.000 millones de dólares en 3 años, superando a figuras como Ken Griffin, otro integrante relevante de la edición anual. Es la hora 10:17 minutos. Nosotros ahora vamos con música y en un ratito ingresamos a nuestro bloque de Aprender 24/7.

0: Muy bien, es la hora 10:21 minutos y estamos ingresando a nuestra propuesta, a este espacio que es Aprender 24/7 con la doctora Sonia Krum. Gracias, Sonia, como siempre, por tu tiempo.
1: Buenos días, qué hermoso día, Oscar.
0: La verdad que así da gusto, ¿eh? Bien invierno.
1: Ay, sí, pero es un día dorado, luminoso. Esta mañana estaba blanco.
0: A vos no te amedrenta el frío.
1: No, no, no. Pero vos no sabés el espectáculo que era el campo de deportes de la UAP. De ahí todo estaba impoluto, perfecto, blanco,
0: serenito.
1: Sereno. No, era una hermosura. No,
0: lo más lindo de este tiempo es que vos arrancás en el día con una temperatura y después va bajando en vez de subir.
1: Sí.
0: Claro, va bajando, porque esa helada se sube y va bajando la sensación térmica.
1: No, y curioso, la gente iba envuelta así como que una boa los envolvía, ¿no? Hasta se asomaban los ojos nada más porque estaba frío esta mañana.
0: Y había sensación térmica bajo cero.
1: Claro, pero estaba hermoso, pero realmente hermoso, sin viento, maravilloso día a día.
0: Estaba para hacer el angelito en la escarcha, ¿no?
1: Sí.
0: Casi para aquellos que les gusta el invierno. Muy bien, ahora sí, nos ingresamos de lleno a este espacio que es Aprender 24/7 con la doctora Sonia Krum. Me adelantabas el tema, Sonia, recién, que tiene que ver con los adolescentes.
1: Adolescencia y formación de la identidad. Normalmente hablamos mucho de niños.
0: Sí.
1: O de universitarios, la etapa de la adolescencia la evitamos, es desafiante, pero es hermosa.
0: Siempre lo ha sido.
1: Siempre lo ha sido. Lo que pasa es que es el despertar de muchas cuestiones en la persona en la adolescencia. Uh-huh. Pero la identidad realmente, es, aunque se empieza a formar desde pequeño, se fragua y toma una forma bastante más acercada a la definitiva en la adolescencia. De todas maneras, ya lo hemos dicho antes, terminamos de definirnos mejor quiénes somos, en qué creemos, hacia dónde vamos, en los años universitarios, ¿verdad? Pero todo esto empieza y es motivo a veces de crisis en la adolescencia.
0: ¿Y se han puesto de acuerdo cuándo comienza la adolescencia? Porque muchos trabajan desde el punto de vista, bueno, dicen que antes, bueno, eran los 13, los 14, hoy es 11, 12 años.
1: Sí, hoy se ha venido bastante más...
0: al ciclo primario.
1: Más pronto, claro. En la escuela primaria ya tenemos niños manifestando características de la adolescencia, de la pubertad, con cambios hormonales que se manifiestan físicamente, en el humor, etcétera. Pero... hoy, especialmente, yo quería hablar del papel de la educación formal en la formación de la identidad. Y uno se pregunta, ¿qué es lo más valioso que un chico aprende en su secundario o en la escuela? Hay muchas cosas que aprende que son valiosas, ¿no es uh-huh. cierto? Pero en realidad, uno de los mejores aportes que hace la educación formal es el aprender a vivir con otros. La existencia con otros, que por supuesto que teniendo un hogar completo, digamos, donde hay varios miembros en la familia y con actividades de educación no formales como pueden ser la iglesia, los clubes, el club de fútbol, el de aventureros, el que sea, también se enseña a vivir con otros, pero en la escuela hay un ritmo, una periodicidad, ahí está, uh-huh. Hay una constancia en la relación que hace que el aprendizaje sea mucho más intenso de vivir con otros, uh-huh. ¿no? Uh-huh. Y hoy la neurociencia es muy clara, entre los 9 y los 16 años allí hay un periodo muy sensible en el cerebro para el aprendizaje identitario. En esa etapa hay cuestiones que se movilizan y se transforman en una identidad. Entonces, en ese tiempo es sumamente necesario el contacto con seres reales que vayan más allá de la pantalla. Adultos y pares. Uh-huh. En general, el adolescente como que comienza a desconfiar del adulto o especialmente a querer estirar el cordón hasta... cortarlo.
0: Esta cuestión de la independencia, ¿no?
1: La necesita. Y es saludable. Uh-huh. Es saludable. O sea, esta idea de que...
0: Un poco el desapego de los papis.
1: Claro, que yo puedo tomar mis propias decisiones, pero en este camino los chicos empiezan a mirar a sus pares como modelo, ya no como...
0: La referencialidad sale del hogar.
1: Claro. Y en este sentido, la escuela está enseñando algo sin que lo sepamos tan explícitamente, y es la convivencia. Uh-huh. Es un lugar donde aprenden a ser personas distintas de su familia y con su identidad propia, ¿no? Tal vez has oído hablar de las neuronas espejo.
0: Sí.
1: Esto que hace que vivamos la experiencia de otra persona como si fuera propia, ¿no? La empatía, la simpatía, la asertividad, son todas cuestiones relacionadas que se van aprendiendo de la relación con el otro. Y cuando se está en la construcción de la identidad, poder tener buenos espejos o poder tener pares a tu alrededor en los cuales mirarte y decidir esto quiero ser, esto no quiero ser, es muy importante.
0: Pero no alcanza esa circunferencia o ese contacto con la gente si no hay una interacción definida.
1: Claro, ahora vamos a ir a eso. Lo metodológico aquí es crucial. Vos fíjate que no podés aprender solo o de manera individual el pensamiento crítico, no podés aprender solo la empatía, la regulación emocional. ¿Cuándo aprendes a regularte emocionalmente? Cuando estás con otro que te está sacando de quicio, que te discute, que te molesta. Entonces, ahí es cuando aprendes regulación emocional. Porque si todos los que están a tu alrededor te dan la razón, te acompañan, entonces
0: no es un círculo que te exige demasiado.
1: No lo vas a aprender. Uh-huh. La tolerancia a la frustración se aprende en grupo. Que no puedo ser siempre el primero, que tengo que esperar mi turno, que hay otros que hacen las cosas mejor que yo, o que no me sale algo y voy a tener que pedir ayuda, es el camino a tolerar la frustración, porque así es la vida, aunque no duela. La colaboración se aprende colaborando. Incluso colaborando con alguien que yo no elegiría. A eso te somete la escuela, la educación formal. A veces vas a tener que formar grupos con gente que no elegirías.
0: Es bien aleatorio el tema.
1: Sí. Uh-huh. Entonces, hay momentos en los que te dicen reunite con alguien para hacer esto, pero hay otros que es un sorteo, es por lista, lo que sea, y te tocó.
0: Te imponen.
1: Eso también es aprendizaje. Lo quiero decir en voz alta, especialmente para aquellos padres que van a la escuela y dicen, ay, pero es que a mi hijo no le gusta trabajar con fulano. Bueno, así es la vida. Va a tener que acostumbrarse a trabajar con distinto tipo de persona, incluso el día que se compre una casa y le construyan al lado, le construya un vecino que no le gusta demasiado, y bueno, va a tener que aprender a convivir. Y este aprendizaje, esta tolerancia a la frustración y esta convivencia se aprende de esa manera. En el aula hay cosas que ninguna app te puede enseñar. Por ejemplo, sostener un desacuerdo, debatir y no tomarte como enemigo al otro.
0: No tomarlo como algo personal.
1: Eso se aprende en los debates y en las discusiones. Aguantar la vergüenza también se aprende en el aula de equivocarse y tener que seguir. Uh-huh. O sea, me equivoqué, pero bueno.
0: Pensarlo como el propio proceso de aprendizaje.
1: Eso, el error. Fallar. El error como parte del proceso. Ceder ante la opinión de otro sin desaparecer yo. O sea, lo cedo, pero lo cedo gentilmente y como un acto de inteligencia para después tener otra propuesta. Liderar. Aprenden a liderar, pero sin imponer. Claro. Esto por allí lo vemos hoy en los noticieros con chicos que se imponen sobre los demás, que son líderes, creen que son líderes, pero en realidad son déspotas algunos, ¿no? O sea, se creen el rol, se lo creen y lo imponen. Entonces, esto lo tienen que aprender, es parte de la formación de la identidad. Incluso tienen que aprender a pedir sin exigir. Yo te pido, por favor, pero si no querés, lo tengo que llegar a aceptar. Fíjate vos que vos me dirás, bueno, pero todo esto lo puede aprender en la casa. Sí, pero otra vez, está en un ambiente cuidado.
0: Familiar.
1: Bien.
0: No en una contingencia o un espacio ajeno a él donde tiene que adaptarse.
1: Y eso sucede en la escuela. Uh-huh. Eso sucede en el colegio. Y vuelvo a las veces que hemos hablado de la educación, el homeschool, la educación en casa. Cuando haces educación en casa, estos espacios externos deben buscarse. Entonces ahí los tenemos, escuela sabática en la iglesia, clubes de Boy Scouts, uh-huh. Actividades diversas que haga fuera del hogar con otras personas, campamentos. Los campamentos son una prueba grande para la identidad. Porque, uh-huh. Bueno, los chicos van solos en la adolescencia, sí. Claro, con la guía de adultos, pero que no son su familia. Y de pronto tienen que tomar absolutamente todas las decisiones en un fin de semana o en una semana. Y tienen que poner a prueba estas habilidades, todas, ¿no? No hay manera de aprender aprendizaje colaborativo si no es colaborando y colaborando en persona. Vos me dirás, bueno, también se puede colaborar en un proyecto virtual. Sí, pero está otra vez mediado por una pantalla que no me transmite la persona completa.
0: No quería entorpecer tu desarrollo, sí. Pero me venía a la cabeza muchas veces, vos estás trabajando constantemente el hecho del face to face sin mediación de ningún tipo de tecnología. Entonces la tecnología en esta irrupción que tuvo en esto que es la relación entre nosotros, la relación con el prójimo, ha desactivado mucho de lo que vos evidenciás como fundamentos esenciales de esta identidad para el adolescente.
1: Es tremendo y te voy a dar un ejemplo ahora de adultos. Yo doy unas cuantas clases virtuales. El fin de semana pasado me encontré con gente a la que yo había visto por lo menos 2 meses en pantalla, en pequeños cuadraditos como se ve en una sí. pantalla de Teams sí, o de sí. Zoom, y venían, profe, a saludarme. Yo decía, ¿Quién es? Bueno, qué lindo verte, pero contame quién sos, fulano de tal. Ahora sí, ya sé que sos mi alumno, que fuiste mi alumno, lo que sea. Es muy difícil el ver a las personas de golpe. Vos te lo imaginabas de una manera, de pronto es una persona altísima o muy bajita, o como me dijo una oyente de esta radio, me dijo, yo te hacía con el pelo oscuro. Me había pintado de una manera.
0: Te visualizó de otra forma, a través de tu voz.
1: Diferente, claro. Y todo esto, que si bien la tecnología nos permite acercarnos de otra manera, hace una diferencia a la hora de aprender, de establecer tu identidad y de el trabajo de las neuronas espejos. Vos necesitas personas completas y de carne y hueso. Uh-huh. Así que bueno, ¿cómo trabajar desde la casa para apoyar la identidad del adolescente? Dale la oportunidad de, se me está bajando otra vez
0: la silla,
1: así que la tengo que acomodar. Dale la oportunidad de estar en ambientes cuidados y controlados de a poco, porque si el chico está entrando en la pubertad a los 10, 11 años, por supuesto que no lo vas a largar solo a esos ambientes, pero la escuela, el colegio, es un buen lugar, ¿no? Para que se trabajen todas estas habilidades que ya mencioné. Pero soltando amarras y dejando que participe, como dijimos, en clubes, en otras actividades sociales, y confiar en que eso que hemos ido construyendo en la casa y que vamos a ir andamiando esa identidad, haciéndole preguntas, ayudándole a enterarse de quién es realmente, hacia dónde quiere ir. No lo tiene que tener solucionado a los 14, 15 años.
0: Hay algunos que no lo terminan solucionando en toda una vida, ¿no?
1: Claro, bueno, pero esperaríamos...
0: Sin servir de excusa eso, ¿no?
1: Esperaríamos que vayan solucionando. Pero todas estas conversaciones, cuando el adolescente se disponga, a veces que se sienta y de pronto de la nada está dispuesto a conversar, aprovecharlas para trabajar una identidad sana, independiente, respetuosa del otro, incluso respetuosa de los padres que queremos estarles encima y ver que todo esté bien, queremos allanarles el camino, que esté todo perfecto. Hace poco vi un titular que decía cómo ser madre, padre de hijos adultos. Y yo, que tengo hijos adultos, no sé, no les puedo decir cómo hacerlo. Es algo que voy aprendiendo cada día. Sobre adolescencia hay más escrito y los padres tenemos más respaldo de la investigación. Así que bueno, es cuestión de darnos por enterados que nuestros hijos necesitan de otros para la construcción de su identidad.
0: Y veo que el punto de partida siempre es tener en cuenta este proceso como un proceso a largo plazo, en donde la mediación del diálogo es impresionante y esencial. Uh-huh. Esencial. Entonces, instalar el tema del diálogo es algo que nos debemos los padres hoy, sobre todo con nuestros hijos. Tenemos 10.000 excusas para implementar y decir, mira, no tengo tiempo para esto. Pero en definitiva es algo por lo cual tenemos que darle tiempo, sobre todo para que nuestros hijos crezcan con todas estas variables que van edificando esta identidad desde su adolescencia.
1: Y esto se construye desde la niñez, esto del diálogo. Si vos no tuviste mucho diálogo con tu hijo, no pretendas que de
0: tenerlo
1: pronto en la
0: adolescencia.
1: No, porque en esa etapa solo vas a esperar cuando el adolescente necesite hablar, no lo vas a invadir constantemente. ¿Qué te pasó? Contame, ¿cómo estás? No, te va a cerrar la puerta, pero vas a ser lo suficientemente sensible como para ver cuál es el momento para hacer la pregunta o para contarle algo vos que despierte en el chico la necesidad de referirte a algo también. Pero esas son miradas de padres que están atentos, porque hay un momento, como dice el sabio, hay tiempo para todo. Hay un tiempo para hablar, para proponer, para estar encima, para cuidar, y hay un tiempo para retirarse paulatinamente.
0: Aflojarse un poquito.
1: Sin dejar de cuidar, pero con el cerco ampliado, cada vez más grande, hasta que va a llegar un momento en que ya no hay más cerco, ¿no? Que bueno, es un momento también que hay que hacer duelo los padres.
0: Famoso,
1: ¿no?,
0: círculo del nido vacío, ¿no?
1: Sí,
0: fenómeno.
1: Sí, pero cuando el nido queda vacío, seguimos siendo padres.
0: Pero la conexión continúa.
1: Y la conexión continúa.
0: Aunque sea por Bluetooth.
1: Es de otra manera.
0: Sí.
1: Es una conexión.
0: Pero es que es parte del crecimiento también, ¿no? La misma Biblia dice, dejarás a tu padre y a tu madre, formarás tu familia y comenzarás ahí un nuevo propósito.
1: ¿Y
0: esto
1: sabes
0: es real?
1: Que es sano incluso para los padres. Esto de decir, bueno, hice una tarea, hice un trabajo, ahora me voy retirando y tengo tiempo para mirar desde afuera, para poder estar cuando me necesiten, pero al mismo tiempo no soy totalmente responsable de lo que ahora está sucediendo.
0: Son las mismas etapas de las que estamos hablando.
1: Sí.
0: Procesos de crecimiento en cada gama etaria, ¿no?
1: Que en todos hay que acompañar porque, como siempre digo, somos padres hasta el día en que morimos nosotros. Hasta el día que nosotros dejamos de existir, vamos a seguir siendo padres. Incluso aunque tengamos la desgracia de perder a nuestros hijos por alguna razón, ¿no? En caso de muerte de un hijo, uno sigue siendo padre y va a seguir siendo padre porque en gran parte Dios puso un instinto en nosotros de cuidado y, bueno, es hermoso tenerlo, ¿no?
0: Y creo que este proceso de identidad no tiene fin, no se acaba, porque como seres humanos en este proceso de aprendizaje, todos los días, no importa cuántos años tengas o cuántas experiencias hayas aprovechado, esto no acaba. Dios nos hizo para aprender siempre.
1: Eternamente.
0: Entonces, esta identidad se va forjando en el día a día hasta nuestra desaparición.
1: Sí, y qué bueno tener la flexibilidad, ¿no?, para seguir aprendiendo 24/7.
0: Sonia, como siempre, agradecidos por tu tiempo.
1: A ustedes, hasta la próxima.
0: Estuvimos con la doctora Sonia Krumm, esto que fue Aprender 24/7.

0: Bueno, hoy estamos con ustedes. 10:50, ¿cómo ha pasado el tiempo, Nati? Yo ni cuenta me di de cómo había pasado el tiempo.
1: Volando, pero se nota porque ya empezamos a hablar de comida.
0: Sí, te digo, mis jugos gástricos empezaron a funcionar. Está con nosotros Adi Aragón, la licenciada Adi Aragón. La importamos desde México para aquí, para esta zona. ¿Cómo estás, Adi? Buen día.
2: Muy buenos días, la verdad que ando con mucho frío otra vez. Yo creo que ya entramos en invierno y la tía congelada venía.
0: Hace 2 días que estamos en invierno ya, Adi.
2: Sí, no. Yo creí que iba a mejorar, pero no, la verdad es que no me estoy acostumbrando.
0: Te quedan 3 meses
1: no
0: para experimentarlo.
1: Hasta septiembre.
2: No, es un montón todavía.
0: Y te lo dice acá Nati, que está hace 3 años ya acá experimentando estos cambios de clima tan rigurosos, ¿no? Pero bueno, situaciones de lugar, mi querida Adi, te vas a experimentar y te vas a ir adaptando a cada uso horario, al clima y a la gente. Claro. Ni hablar, esa última la más difícil. Bueno, Adi, vamos a hablar hoy de cómo construir un plato saludable.
2: Así es. Y es un tema que a mí me gusta muchísimo, la verdad. Creo que es algo muy básico en nutrición y porque es básico es como lo fundamental que todos debemos de saber también, ¿no? Y para ello vamos a aprender primero lo que viene siendo qué es lo que necesita el cuerpo y dónde se encuentra. ¿Qué necesita el cuerpo? ¿Tú sabes qué necesita el cuerpo?
0: ¿Qué necesita? Empecemos por agua.
2: Claro.
0: Segundo, hidratos de carbono.
2: Correcto.
0: Proteínas.
2: Correcto.
0: Minerales.
2: Muy bien.
0: No sé qué me estará... Nati, ayúdame, Nati, ayúdame. ¿Qué me está faltando?
1: Fibra.
0: Fibras.
1: Siempre lo mencionan.
0: Fibras.
2: Ok.
0: ¿Qué más?
2: Muy bien.
0: ¿Qué nos faltó acá de esta gran...?
2: Bueno, todo lo que tú dijiste se engloba dentro de esto, pero hay una palabra que se llama nutriente.
0: Nutrientes.
2: O nutrientes, que entran todos los que acabas de decir, técnicamente, ¿no?
0: Ok.
2: Ahora, los nutrientes, ¿qué son? Son elementos que se encuentran en los alimentos que los necesitamos para vivir.
0: Que nuestro cuerpo aprovecha.
2: Sí, porque si no comes, ¿qué pasa?
0: Fallecemos. ¿A los cuántos días de inanición? ¿3-4 días?
2: Más, diría yo.
0: ¿7?
2: Yo creo que más. La verdad, la cifra no sé. Bien. Pero sería bueno investigarlo.
0: Si no comemos, morimos. Así de sencillo.
2: Sí, básicamente sí. Entonces, ¿qué es lo que sucede? El cuerpo lo necesita para vivir. Ahora, ¿dónde se encuentra? ¿Qué es lo que vamos a estar viendo? Pero antes de empezar, vamos a hablar de su clasificación. Se clasifican en 2 los nutrientes. Los macronutrientes y los micronutrientes. ¿Te das una idea de qué puede ser macro y micronutriente?
0: Bueno, me pones en un aprieto. Macronutrientes, no sabría decirte. La verdad que no sabría cómo describirte, pero...
2: Bueno, si los dividimos, macro significa grande.
0: Sí.
2: Nutriente.
0: Sí.
2: Es decir, que los necesitamos en mayor cantidad, más cantidad.
0: Okay,
2: y los micronutrientes serían menor cantidad. Uh-huh. Pero no significa que no sean importantes.
0: Importantes.
2: Claro, son muy importantes. Ahora, estos a su vez se clasifican en otros.
0: Uy, nos está complicando la vida, a mí me parece.
2: Pero ahí en los macronutrientes encontramos 3 principales que tú los mencionaste.
0: Okay.
2: Dentro de todo lo que me mencionaste, los mencionaste.
0: Hidrato de carbono, proteínas.
2: Y falta uno.
0: ¿Y las fibras de que mencionabas vos?
1: Hidratos, proteínas.
0: Hidratos, proteínas.
1: Hay uno más.
0: Minerales.
2: Sí. Empieza con G.
1: Ah, las grasas.
2: Correcto,
0: las grasas. Ah, ese no lo mencioné yo. Ese no la pasé. Me la pasé por alto.
2: Ahí va. Esos 3 son los macronutrientes.
0: Macro.
2: Los que necesitamos en mayor cantidad, lo que más se escucha, que necesitamos en las dietas y demás, ¿no? Pero también nos estamos olvidando de algo importante, que son los micronutrientes, y ahí entran vitaminas y minerales, que también son importantes. Uh-huh. Vamos a poner el ejemplo de un auto, por ejemplo, ¿no? Un auto necesita ciertos elementos para funcionar correctamente. Yo los pongo así, que es el combustible, la palanca de cambios con los pedales, el volante y el aceite del carro. Si falta alguno de estos, el carro no funciona.
0: No.
2: O bueno, por lo menos...
0: Funcionaría unos metros y después se cae.
2: Sí.
0: Sí.
2: Entonces lo mismo pasa con estos nutrientes, que cada uno tiene obviamente su nombre. El auto seríamos nosotros. Uh-huh. Entonces, el combustible para nosotros serían los carbohidratos. Son nuestra fuente principal de energía. De hecho, el cerebro se alimenta principalmente de glucosa que proviene de carbohidratos. Entonces, es muy importante. Después tenemos las grasas, que van a ser el aceite del carro, obviamente. Uh-huh. Las necesitamos, sí, porque nos ayudan en no solamente regular temperatura, protección de órganos, sino que también algunas vitaminas se absorben, se llaman vitaminas liposolubles, que solo se absorben en grasas, entre otras funciones que tienen las grasas. De ahí tenemos lo que viene siendo la palanca de cambios y los pedales del auto, que serían las proteínas, que creo que muchos conocen, que sería para músculo y contracción muscular, funcionan como hormonas, entre otras. Y después tenemos el volante, que serían las vitaminas y minerales, que sin el volante no hay dirección. Se necesitan para mantener un equilibrio.
0: De alguna manera, más allá de sea macro o micro, todo conforma un gran sistema que debe funcionar como un engranaje, cada uno con su situación y su función.
2: Exactamente. En pocas palabras, es eso. Uh-huh. ¿No? Ahora, viene algo importante, que es dónde los encuentro para poder armar mi plato.
0: Claro.
2: Que es a lo que venimos aquí, ¿no? Ahora, para saber esto, en nutrición llamamos algo que son alimentos fuente de. Significa que un alimento es rico en ese nutriente, pero no significa que no tenga otros nutrientes. Por ejemplo, las carnes son fuentes de proteína, pero tienen grasas.
0: Sí.
2: Las legumbres, o en este caso vamos a llamar los porotos, por ejemplo, son fuentes de proteínas, pero también tienen carbohidratos.
0: Uh-huh.
2: Ok, así es un conjunto, ¿no?
0: Uh-huh.
2: Ahora, yo creo que aquí sería bueno que anotaran, si los que están escuchando nos están viendo, porque aquí vamos a mencionar todos los alimentos que son fuentes de, dónde los encuentro, en qué alimentos, y esto nos sirve para armar el plato. ¿Ok? Tenemos las fuentes de hidratos de carbono, encontramos uh-huh. las verduras, y esto hay que poner ojo, porque no todas las verduras me dan la misma cantidad de carbohidratos.
0: Claro.
2: Por ejemplo, las de hojas, tendría que comer muchísimo, por ejemplo, la lechuga, me tengo que comer mucha lechuga para que me dé...
0: Lechuga, acelga, espinacas, exacto. Todas estas verduras, tienen, pero poco.
2: Sí, poco. Tendrías que comerte mucha cantidad para uh-huh. que te dé una cantidad significativa de uh-huh. carbohidratos, uh-huh. pero contienen carbohidratos.
0: Sí, sí.
2: No como, por ejemplo, el zapallo, le viene siendo la zanahoria, todo esto que nos aportan...
0: más cantidad.
2: Claro. Uh-huh. Tenemos también las frutas, todo tipo de frutas nos van a aportar los carbohidratos. Después encontramos algo interesante que son los cereales. Los cereales encontramos, no los cereales de caja.
0: Cereales sueltos, sí, claro.
2: El arroz, la avena, los integrales, uh-huh. también pueden ser las harinas refinadas. Todo eso nos van a aportar carbohidratos. Cualquier tipo de preparación que se haga con harina de trigo, todo esto, ¿no?
0: Digamos, decía lo de caja, Adi, supongo, para no alimentarnos de alimentos ultraprocesados.
2: Claro, claro. Sí, porque generalmente cuando hablamos cereales nos enfocamos siempre en cereales de caja.
0: Muy marketinero esto.
2: Sí.
0: Muy marketinero. Nos han vendido eso, sí.
2: Y dentro de ellos también entra lo que viene siendo la papa, el choclo, el camote.
0: Qué rico.
2: ¿Cómo se le llama la
0: yuca? Ya me está dando hambre acá.
1: Mandioca.
2: Ah, mandioca. Gracias, mandioca. Me confundo todavía.
0: Una comida muy del norte, acá de la zona de Misiones, el norte de Corrientes, Chaco. Es rica la mandioca, ¿eh? Sí, yo la he probado, muy rica.
2: Ya me están dando hambre ustedes también, a mí, ¿eh?
0: es el momento, imagínate, minutos antes de las 11,
2: sí,
0: cuando
2: sí.
0: estamos muy cercanos ya a pensar en una hora y media estamos comiendo, quizás, con suerte.
2: Sí, sí. Voy a ir directo al comedor.
0: Más con el día de frío,
2: sí.
0: Es como que uno necesita más calorías, ¿no? ¿Es una sensación o una necesidad en serio?
2: Yo creo que es más que nada una necesidad.
0: Ok, fisiológica, digamos, sí. Caloría.
2: Para que el cuerpo agarre calor, uh-huh. también gasta más energía. Para
0: perdón, no te quería cortar acá el insumo, las fuentes sí. de insumos.
2: Ajá,
0: hablamos de carbohidratos recién.
2: Sí. Y ahí también entran, por último, las legumbres, ¿no? Para hacerlo más rápido. Después tenemos las fuentes de proteínas, que ahí encontramos las legumbres otra vez.
0: Ajá.
2: Encontramos las carnes, los lácteos, el queso, las semillas, ciertas semillas como lo que son el girasol y zapallo.
0: Uh-huh.
2: Y también encontramos los frutos secos, ¿no? Uh-huh. Después encontramos las fuentes de grasas, que van a ser las carnes entran, los frutos secos, entran las semillas, todo tipo de aceites que encontramos, la palta... la mayonesa, la mantequilla, uh-huh. incluso algunos quesos que son muy grasosos pueden entrar,
0: uh-huh.
2: ¿no?
0: Uh-huh.
2: Y bueno, nos enfocamos siempre en estos porque al momento de obtener estos tres, o las fuentes de estos tres contienen los otros dos que nos faltan, que son las vitaminas y minerales. Por ejemplo, las vitaminas se encuentran principalmente en verduras y frutas.
0: Vitaminas.
2: Ajá. Pero también se pueden encontrar en legumbres, en cereales... en la leche, ajá, entre ajá. otros, ¿no? Y los minerales se encuentran en lácteos, en legumbres, en frutas, en verduras. Es un conjunto.
0: Es decir, que si yo como los primeros tres grupos que me mencionaste,
2: claro.
0: estoy también absorbiendo vitaminas
2: claro.
0: y minerales.
2: Sí, así es. Por eso nos enfocamos generalmente en esos tres, que son los macronutrientes, porque ahí ya encontramos el resto. Y ahora sí, ¿cómo vamos a armar este plato? Ya tenemos esta información.
0: Sí.
2: ¿Qué es lo que el cuerpo necesita uh-huh. y dónde se encuentra?
0: Uh-huh.
2: Ahora, ¿cómo armamos el plato?
0: Es decir, ¿las proporciones?
2: Sí.
0: Ajá.
2: Ahora, esto va a ser una medida muy general. Yo les recomiendo que vayan con un profesional que les diga bien al puntual.
0: Cada uno con su propio traje, digamos.
2: Claro, claro. Uh-huh. Entonces, vamos a dividir el plato en tres porciones. En tres tercios.
0: Sí.
2: El primer tercio va a ser para verduras y frutas.
0: Bien. ¿Okay?
2: El segundo para cereales, los que ya habíamos mencionado. Y después, el otro tercio que queda para la proteína. En este caso pueden ser legumbres, o carne, o frutos secos.
0: De a tercio. Digamos, ajá, ese plato tercio. En tres tercios tiene que estar bien equilibrado en que cada uno de estos que mencionamos, carbohidratos, proteínas y grasas, uh-huh, estén representados en cada uno de estos tercios.
2: Claro, las grasas van agregadas.
0: Claro.
2: ¿Ok? Ahora, no literalmente vamos a dividir el plato así. Es un ejemplo de no, como para nosotros
0: saber. Yo lo directamente, yo dije.
2: Sí, sí, no vamos a
0: ya poner... me va a pinchar el globo ahora, ¿eh? Ahora ya me va a pinchar el globo. Dale, dale.
2: No es dividirlo literalmente que mi plato esté así. Lo podemos mezclar. Ajá. Por ejemplo, un guiso de arroz con pollo y verduras, sí, por ejemplo, ¿no?
0: Acepto.
2: O en caso de que no se coma el pollo o no coma carne, alguna legumbre, uh-huh, leguminosa, ¿no?
0: Uh-huh.
2: Entonces, ahí ya tenemos nuestras tres porciones. Por ejemplo, el cereal, que es uno de los tercios, va a ser el arroz.
0: Claro.
2: La proteína va a ser el pollo o la legumbre que se escoja. Y las verduras, o en el caso serían las que se les
0: todo
2: agregue.
0: Todo lo que le pueda,
2: exacto,
0: poner.
2: Y, uh-huh, aparte, la grasa agregada sería el mismo guiso que lo tiene.
0: Claro,
2: ¿no?
0: Claro.
2: Entonces, es una forma de decirlo, como de que no necesariamente tienen que ser como que divididos, sino estancos, que pueden ser en conjunto.
0: Sino que muchas veces las comidas son compuestas en,
2: exacto,
0: ese sentido.
2: Exacto. Uh-huh. Y hay algo importante que también tenemos que saber. No necesariamente toda su comida se tiene que ver así. Por ejemplo, si en el desayuno a mí no me gusta comerme las verduras, porque yo no como verduras en el desayuno, un ejemplo, o fruta, ¿qué voy a hacer con ese tercio de verduras? Lo sustituyo por un tercio más de cereales. Es decir, dos tercios de cereales y uno de proteína.
0: Uh-huh.
2: ¿Pero qué pasa en el almuerzo? Lo cambio. Esos dos tercios que me comí en el desayuno de cereales...
0: No los repito en el almuerzo.
2: No los repito en el almuerzo. Los cambio por verduras, porque fue lo que me faltó.
0: Uh-huh.
2: Y así voy jugando con mi desayuno, mi almuerzo y mi cena. El punto aquí es un conjunto, que tengas, sea el conjunto, con que tú tengas eso, ya el resto viene igual.
0: Y qué bueno también poder implementarse el tener ya la suficiente cantidad de comidas en el día, porque a veces tenemos eso, ¿no? Por nuestros horarios de trabajo y todo esto hemos disminuido nuestras comidas. Pasaron de ser cuatro, que antes decía cuatro comidas diarias, a claro, dos, a lo sumo tres.
2: Igual depende mucho de la persona.
0: Ajá.
2: Depende mucho de los requerimientos que tenga la persona. Una persona puede, hay personas que comen incluso solamente dos veces al día, pero las porciones que se consumen
0: son proporcionales a eso.
2: Solamente dos veces al día, pero las porciones que se consumen
0: son proporcionales.

0: quedó alguna duda, Nati? La vi que quería decir algo.
1: Sí, quería preguntar hace un montón, porque alguna vez escuché esas cosas que uno oye por ahí, tiene que confirmar, que las legumbres tipo garbanzos, lentejas y demás pueden actuar o como proteína o como carbohidratos, dependiendo con qué se combine.
2: Sí, de hecho, por ejemplo, si combinamos lo que viene siendo las legumbres con cereales, ahí ya la legumbre entra como proteína porque ya tenemos el cereal, que es el carbohidrato del día. Es un ejemplo, ¿no? Y al juntarlos o al mezclarlos, hace una muy buena proteína, una mezcla muy proteica buena, ¿no? Entonces, depende mucho cómo esté compuesto tu plato para saber. Ahí actúa como proteína porque ya tienes carbohidratos. No sé si respondí la...
1: Sí, se entendió súper bien.
0: Muy bien, muy bien. Como siempre, y volvemos a poner especial énfasis en esto, cada uno va necesitando una orientación específica según su físico, sí, según su estado de salud. Es por eso que lo que recomendamos aquí con Adi es cualquier duda, cualquier cambio que quieras realizar en tus hábitos de vida, hacerlo siempre orientados, sustentados en base a la recomendación de tu profesional de la salud de confianza.
2: Así es.
0: Él va a saber mucho mejor que nosotros para que el cambio que vos estés realizando sea realmente nutricionalmente hablando, en este caso de la nutrición, lo mejor para vos y para tu físico, para tu estilo de vida.
2: Así es, completamente de acuerdo.
0: O si no, le preguntás a Abby. Adi, usted ya está recibida.
2: Sí.
0: Muy bien, así que ya Adi puede estar ahí dándole recomendaciones a cualquiera, ya tiene el título, así que en ese sentido, Adi, gracias por compartir con nosotros esto, por iluminarnos en un montón de cuestiones que a veces no tenemos. Nosotros pensamos solamente en comer. No pensamos en nutrirnos. Ese concepto es como que no está muy absorbido por nosotros, por lo menos en esta parte de la cultura. ¿Cómo es en tu país?
2: Claro, porque igual es una función básica, entonces ya no pensamos.
0: Es más instinto que otra cosa.
2: Sí.
0: Muy bien. Sí.
2: Pero tenemos que hacer esa conciencia también.
0: Despojémonos del instinto y pasemos a la persona sensata, civilizada, consciente, razonable que debemos ser. Adi, gracias. Que
2: gracias,
0: te recuperes bien, ¿eh?
2: Muchas gracias.
0: Y disfrute del invierno argentino. Nati, gracias a vos también, ¿eh? Estuvo Nati y Patsy en consola técnica, musicalización y también transmisión por YouTube. ¿Qué va a comer de rico? ¿Y tiene idea qué va a comer hoy, Nati?
1: No tengo idea porque no mandaron el menú, así que será sorpresa.
0: Yo sabía que muchas veces mandan, entonces vos al medio llegás, ya sabés que un poco qué vas a comer. Usted no tiene idea qué van a comer.
2: No, tampoco. Va a ser sorpresa igual.
0: Sorpresa. Para un día. Hoy tiene que ser algo así, un guisito, algo tiene que haber.
1: Espero que haya,
0: ¿no?,
1: postre, por favor. Ayer no hubo.
0: ¿Postre? ¿Qué postre come normalmente, Nati?
1: A veces hacen bizcochuelos, alfajores. Cookies.
0: Uy, qué rico. Estamos hablando de comida a esta hora. Ya me está haciendo ruido la panza, literal.
2: Igual,
0: dame algo de comer, por favor, a esta altura de la mañana. Gracias, Adi. Bueno, nos despedimos. Mañana a las 9 volvemos a abrir nuestra ventana al día aquí por Radio UAP. Les deseamos a todos una excelente jornada, que la pasen muy lindo. Nos vemos mañana. Chau, chau.
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1: Hola, ¿cómo están? Es un gusto poder comenzar un nuevo encuentro de esto que llamamos En Sociedad con Dios. Un espacio en el cual buscamos traer lo que la administración ha desarrollado como ciencia aplicado a las organizaciones, pero también que pueden ser útiles para nosotros en lo personal, en nuestra vida familiar, tal vez en emprendimientos pequeños que tengamos. Hay mucho que podemos aprender de la administración. Así que esto nos moviliza. Ya estamos en la cuarta temporada y finalizando la cuarta temporada prácticamente, lo cual nos da una alegría decir, bueno, otro periodo más. De paso, siempre hacemos alusión de que están todos nuestros programas allí en Spotify, también en YouTube quedan grabados, así que... ¿Y quiénes hacemos este programa? Me está acompañando acá la contadora Cintia Bertelotti y quienes habla el doctor Horacio Casali. ¿Cómo estás, Cintia?
2: Pero muy bien, gracias por preguntar. La verdad que esto que vos decías, ¿no? Siempre nos pasa a fin de año de decir, ya pasó el año, se nos pasó. Bueno, acá otra vez ya estamos finalizando otra temporada.
1: Terminando el año.
2: Exacto. La verdad que, bueno, y agradecidos a Dios por todo este trayecto, ¿no?
1: Hablamos en el encuentro anterior sobre cómo organizarnos para esta época.
2: Sí.
1: Tanta fiesta, actividad, cierre. Pero sí, hay otras cosas que se vienen que están buenas también en esta época.
2: Yo creo que es algo que esperamos todo el año. De alguna manera, cada vez que nos sentimos un poquito cansados y visualizamos diciembre, enero, ya va a llegar las tan ansiadas vacaciones.
1: Las vacaciones,
2: algo tan necesario. Ahí llega. Y bueno, estamos en una época en la que la mayoría toma sus vacaciones, ¿no? Sabemos que hay personas que por ahí no lo toman a las vacaciones en este momento, pero la mayoría por una cuestión de familiar, de educativa, de cuando tenés chicos y demás, depende de en dónde trabajes, la mayoría de las personas se toma entonces las vacaciones en este momento, diciembre, enero, febrero, marzo, el que puede.
1: Así y es un desafío también,
2: es
1: ¿no?
2: un desafío.
1: Es lindo que lleguen, pero ¿y qué hacemos en las vacaciones?
2: Sí, ¿qué hacemos? ¿Qué hacemos?
1: Algo que lo leí y me pareció interesante, que podemos pensar en las vacaciones como un proyecto familiar.
2: Uh-huh.
1: Un proyecto, tenemos objetivos, recursos, algo, por lo menos se esperaría tener, decisiones que hay que tomar, de trabajar en conjunto, especialmente si uno piensa en unas vacaciones familiares, ¿no? Entonces, como un proyecto familiar. Entonces, es algo que tenemos que dedicarle tiempo, así como hemos hablado de la planificación. Las vacaciones ameritan ser planificadas para que salgan bien, ¿no?
2: Sí.
1: Más allá de que nos vayamos lejos o que nos vayamos cerquita, que tengamos un buen presupuesto, tengamos poco, implica planificarlas, ¿no?
2: Está bueno esto que vos decías de tener objetivos y de que sea algo familiar, porque obviamente depende de la constitución familiar nuestra, también van a ser los objetivos y los lugares a donde vamos a decidir, ¿no?
1: Claro.
2: Si tenemos hijos o no tenemos hijos, si esos hijos son pequeñitos o son ya adolescentes, ¿no? Hay un montón de cosas que hay que tener en cuenta a la hora de planificar o pensar para que todos puedan disfrutar, todos puedan descansar y sea un momento agradable, ¿no? De la
1: Totalmente.
2: Familia.
1: Totalmente. Creo que es importante. Por lo menos de la vivencia que hemos podido tener como familia, son espacios de recuerdos lindos, ¿no?
2: Uh-huh.
1: O sea, nosotros hemos tenido el privilegio de tener dos hijos, pudimos salir muchas veces con ellos. Ahora nuestra hija mayor ya está casada, así que hace sus planes.
2: Claro.
1: Pero pudimos salir muchas veces con ellos y son espacios de, yo digo espacios en el corazón de recuerdos lindos, ¿no? Quizá una primera idea, más allá del presupuesto, las posibilidades económicas que podamos tener, creo que es bueno tratar de salir de nuestro lugar.
2: Sí.
1: Quizás si no tenemos mucho dinero, capaz podemos ir a un familiar. La típica, vamos a ir a visitar a los abuelos.
2: Claro, sí.
1: En mi caso soy un privilegiado porque mi suegra vive en Villa Carlos Paz, en Córdoba, un lugar bien turístico. Así que bueno, vamos a visitar a la abuela.
2: Es momento de visitar a la nona.
1: Hay que ver después cuánto le dura la paciencia a ella de aguantar a todos juntos ahí, pero
2: Exacto.
1: es una posibilidad. primera idea me parece que es bueno salir, porque nos ayuda a realmente cortar. Porque a veces, bueno, sí, no tengo dinero, tengo cosas que hacer en casa, y bueno, quedamos en la casa, y en realidad cuando uno está en la casa siempre queda hacer un montón de cosas.
2: Sí.
1: Y no se hace mucho corte.
2: Entonces, y dependiendo del trabajo, el trabajo te sigue a tu casa, ¿no?
1: También.
2: Entonces,
1: sí.
2: Es un problema. El corte creo que es necesario, como decís vos, de acuerdo a nuestra situación económica, financiera y demás, pensar en estas alternativas. Si vamos a ir muy lejos, cerca, y en dónde nos vamos a quedar, claro, digamos, para tenerlo en cuenta.
1: Y ahí un primer punto, si ya pensamos en irnos a algún lado, bueno, presupuesto, porque moverse obviamente siempre implica dinero. ¿Tenemos algún dinero ahorrado para esto? ¿O tenemos capacidad de quizás asumir algún gasto en cuotas? O bueno, pensarlo, obviamente, como todo, no encarar este proyecto así. Vamos, gastemos y después vemos cómo hacemos, porque
2: claro,
1: podemos después entrar en problemas, ¿no?
2: Es más, puede traernos aparejado una problemática que después nos acompañe durante el resto del año.
1: Claro,
2: ¿no?
1: Seguimos después.
2: Exacto.
1: Tuvimos dos semanas hermosas y después...
2: y después tenemos un año cuesta arriba, o empezar el año cuesta arriba, ¿no? Esto de no planificarlo o no ahorrarlo, creo que lo mejor y lo ideal sería que uno vaya ahorrando durante el año. Ya estamos casi al finalizar, así que llegamos tarde con esto. Pero ténganlo en cuenta para el siguiente año. Pero si no, esto de calcular, bueno, voy y uso la tarjeta o calculo de alguna manera cómo enfrentarlo en cuotas.
1: Algún pasaje en cuotas,
2: sí,
1: algún hotel en cuotas.
2: Pero considerar cuidando, sabiendo que lo vamos a poder enfrentar al siguiente año, ¿no?
1: Quizás otra decisión importante es decir, bueno, a ver, fechas. ¿Trabajan los dos, el papá y la mamá? ¿Qué periodos pueden tomar ellos? Tal vez hijos que están ya en... Alguno puede estar en edad universitaria, tiene que tal vez rendir exámenes en febrero. O sea, ver cuál es la fecha que pueden todos, ¿no? Por ejemplo, si es posible salir en marzo, todavía es aquí en esta zona, es zona de calor, y los precios bajan en las zonas turísticas. Obviamente enero es súper alto, porque lo que hablábamos recién, todos queremos salir en enero, y los lugares de vacaciones se incrementan mucho los precios. Marzo baja. Eso es una posibilidad, ¿no? Quizás otra cosa importante a decidir es qué tipo de vacaciones queremos hacer. Que puede estar asociado al lugar, ¿viste?
2: Claro.
1: A dónde queremos o pensamos ir. ¿Qué nos gusta? Está la típica. ¿Nos gusta la playa? ¿Nos gusta
2: playa
1: la montaña?
2: O la montaña.
1: ¿No? Está el típico teams playa, teams montaña.
2: Sí,
1: ¿no?
2: Sí.
1: Aventura, hacer muchas actividades. A algunos les gusta hacer trekking, andar. Otro dice, no, me quiero sentarme en una silleta.
2: Dame la arenita, la silleta y... Y ya, y el agua enfrente.
1: Algunos capaz se van a otra ciudad. Por ejemplo, hace un par de años teníamos una semana disponible en enero. Bueno, nos fuimos a Buenos Aires con mi esposa. Mi hijo y mi hija tenían ya algún plan de ellos, digamos. Entonces, bueno, una semanita para nosotros. Pasamos lindo y ahí era más barato porque Buenos Aires no es una zona turística. Son decisiones a ver qué tipo de vacaciones, ¿no? Argentina tiene un montón de lugares. Podemos ir al sur, a las playas, al noroeste, ¿no?
2: Sí.
1: Zonas hermosas también.
2: Sí, nuestro país tiene pero una riqueza, digamos, y una variedad de cosas impresionantes. En este momento no estoy sabiendo bien, pero hay propuestas, digamos, que a veces largan el Estado, digamos, para favorecer el turismo interno, y capaz que estar atento a esas situaciones como para que uno pueda adquirir algún pasaje más económico siempre que se haga dentro del país, ¿no? Y bueno, y obviamente si lo que se quiere es ir al exterior, bueno, también eso requiere más planificación, ¿no? Entonces creo que es importante, volvemos al punto de que las vacaciones no deben ser tomadas a la ligera.
1: Planificadas.
2: Y deberían ser planificadas.
1: Algo que es muy útil también al elegir lugares, más si uno está pensando en lugares que no conoce, a ver si puede hablar. O sea, por un lado hay muchísima información en internet, ahora tenemos videos, podemos saturarnos de información de lugares, ¿no? Pero también es muy práctico hablar con quizás personas que han ido a ese lugar, ¿no? Más o decirnos, bueno, nos vamos a ir a Brasil. Bueno, Brasil es grandísimo, tantos lugares. Y capaz tales playas. Bueno, a ver, tenemos un amigo, un familiar que estuvo. Che, ¿cómo te resultó? ¿Qué tal los precios allá? O sea, es bueno tener información de otros que quizás estuvieron ahí, ¿no? Otras decisiones que impactan mucho en el presupuesto. Bueno, por un lado, el viaje, ¿no? A medida que nos vamos más lejos, obviamente más costos. Si estamos a una distancia que podemos llegar en auto, bueno, quizás nos podemos ir en auto. Típica de ir a las playas del sur de Brasil, por ejemplo. Uno hace dos tramos, dos días, ¿no? El viaje. Hay que tener en cuenta, obviamente, el presupuesto.
2: Sí.
1: Y que cansa también, ¿no? Son horas y horas en el auto. A veces prever eso, anticiparnos.
2: Y el presupuesto del día que te tenés que quedar,
1: claro,
2: en el camino.
1: Hay que sumar, ¿no? Uh-huh. Por ejemplo, también tenemos hijos muy chiquitos, a veces muchas horas en mi auto, puede también no ser nada positivo, ¿no? Otra decisión fundamental es, que impacta mucho en el presupuesto, ¿dónde vamos a alojarnos? ¿Dónde vamos a estar parando? Quizás tenemos un familiar, como en el caso mío, que decía, tengo a mi suegra en Carlos Paz. Pero bueno, normalmente vamos a tener que parar en algún lugar, que las opciones, bueno, son hoteles, a veces hay cabañas. Ahora, estos últimos años, se ha difundido mucho lo que son las plataformas como Airbnb, ¿no? Uh-huh. Conocida, que tiene sus ventajas porque normalmente, por un lado, se consiguen precios mucho mejores. Que en un hotel. Al ser un departamento, uno tiene la posibilidad de cocinar, cosas que en un hotel por ahí no se puede, ¿no? Es mejores precios. Normalmente hay mucha información, o sea, se puede tener bastante información para, a ver, minimizar los riesgos que uno llegue allá y se encuentre con un lugar muy feo, en algunos casos que lo estafan. Hay que tener mucho cuidado, ¿no? Elegir plataformas de confianza.
2: De confianza,
1: porque,
2: sí.
1: Porque a uno, sí, publicaron en Facebook algo, ah, me gustó, le pagué, le mandé el anticipo. Conozco a gente, ¿no? Que después llegó allá y en realidad no existía.
2: Sí. O sea, Y hay que maximizar toda la información que se tenga. Hoy hasta podés mirar el lugar y con el Maps. O sea, sencillo como eso, de decir, poné la dirección en el Google Maps y fíjate, vos coincide, podés mirarlo, coincide con lo que te dijeron, la zona como es, te podés poner a navegar.
1: Eso está muy bueno lo que decís, porque realmente uno puede ir a zona que uno dice, bueno, sí, zona de veraneo, pero capaz hay barrios que son un poquito
2: más complejos,
1: no tan seguros. ¿No? Uh-huh. Entonces, tratar de visualizar eso es muy importante, ¿no? Comidas, ¿cómo vamos a hacer? Bueno, alguno capaz que tiene un bolsillo que le dé como para ir a un hotel con todo incluido. Buenísimo.
2: Buenísimo.
1: Uno se desentiende de todo, sí, sí, de cocinar.
2: Queremos ser amigos de ellos.
1: Sí, a ver que nos inviten. Pero bueno, es una alternativa obviamente más cara. Pero bueno, lo de departamentos está bueno. Uh-huh. Hay que tener en cuenta, como decía, si uno va a un hotel, uno puede quizá comer un sanguchito en el hotel, pero bueno, no es un espacio cómodo para comer. Implica salir a comer afuera, lo cual también es costo. Entonces, bueno, quizá el departamento es importante. Es útil, digamos, ¿no? Una buena opción. Uh-huh. Tal vez, sumando consejos, obviamente hacer un presupuesto, ser realista, porque no se gasta lo mismo en vacaciones que lo que se gasta mensualmente. Uh-huh. Quizás poner un referente, especialmente para lo que es comida y gasto así, o general, un referente o tope diario. Bueno, vamos a gastar X cantidad más o menos, después uno va variando, ¿no?
2: Pero claro.
1: Un referente, ¿no? Y quizás otra idea, que si hablaría mi esposa, me la diría a mí. Por ahí dice, no te propongas hacer tantas cosas en las vacaciones.
2: Porque uno, baja 5 cambios.
1: Quiero ir acá y conocer este otro lugar, más si un lugar que uno va por primera vez. Entonces lee, qué lindo este lugar, escucha buena comentario este otro. Y vamos a ir allá.
2: Sí, no, sí, no, sí.
1: Vamos tranquilos.
2: Paremos un poco.
1: Quizás nos podemos proponer algún día con plan y otro libre. Hagamos, no sé, lo que venga, lo que salga.
2: Sí, lo que vaya saliendo. Es interesante porque tenemos que estar todos de acuerdo, ¿no? En la familia también.
1: Sí, bueno.
2: Yo tengo una hija que le encanta conocer todo y el otro que la mira, no, paremos de caminar, no quiero saber más nada. Entonces hay que coordinar.
1: Circunstancia para desarrollar el diálogo, el consenso y cómo ponerse de acuerdo, ¿no? Un último consejito, capaz ya se nos va terminando tiempo. Llevemos registro, esto es muy de contador. De paso, bueno, los dos somos contadores, así que como que nos sale un poquito más naturalmente. Pero háganlo.
2: Anotemos.
1: Claramente en las vacaciones uno, claro, baja los niveles de control. Y bueno, estamos en vacaciones, hay presupuesto para eso, pero si no controlamos, no sabemos bien cómo estamos, capaz. Teníamos una idea de un presupuesto para 2 semanas de vacaciones y a la semana ya nos gastamos todo.
2: Ya no tenemos nada.
1: Entonces registremos que nos va a ser útil, ¿no? Para decir, bueno, vamos bien, queremos salir a cenar. Y esto yo lo hago así, bueno, queremos salir a cenar. A ver, ¿cómo venimos con los gastos? Lo que yo había estimado en comida. Venimos, gastamos hasta así, bueno, hasta este monto ya. Bueno, tenemos marca. Entonces uno sale tranquilo, ¿no? Pues si no salimos y después fundimos la tarjeta.
2: Claro, sí.
1: Pero sí, bueno. Como siempre. Compartir alguna idea que nos pueda venir desde la Biblia. Bueno, por un lado la Biblia nos insta claramente a trabajar, ¿no? En muchos lugares nos habla de ser responsables, de generar el pan para
2: el
1: nuestra
2: sustento.
1: Casa, el sustento. Uh-huh. Pero también se nos habla del descanso, ¿no? Y claramente, por ejemplo, ya en la descripción de la creación, Dios trabajó intensamente, ¿no? 6 días, pero el séptimo descansó, ¿no? Y nos los dejó como un legado, ¿no? Entonces, obviamente, tiene todo un objetivo importante en lo espiritual, sí, ¿no? De reconexión con Dios. Pero tiene que ver también con un descanso en lo físico, ¿no? Y las vacaciones las podemos vincular a esto de descansar. Salir un poco de todo lo que hacemos siempre. En este caso, no solo una semana, sino todo un año. Y tomar unos días de vacaciones.
2: Y él lo dejó, bueno, creo que mejor que él lo haya hecho como ejemplo. Porque si pensamos solo en lo físico, más allá de que tiene otra connotación el descanso del sábado, si Dios lo hizo es para mostrarnos el ejemplo, es decir, es necesario. Fíjense que yo no necesitándolo, sí, lo tomé. Y fue un momento de contemplación, fue un momento de ver lo que había hecho. Creo que es interesante tomarlo para ese lado, ¿no?
1: Interesante porque, bueno, sobre el sábado obviamente se abre en muchísimos lugares, no solo en los 10 mandamientos. Y me pareció interesante este texto de Éxodo 23:12, que habla también allí, dice: 6 días trabajarás y al séptimo día reposarás, para que descanse tu buey y tu asna, y tome refrigerio el hijo de tu sierva y el extranjero. Yo diría, vos también, digamos, ¿no?
2: Claro, sí.
1: Aflojá,
2: sí, sí.
1: No solo, como decía, en sentido espiritual, sino aflojá de todas tus actividades. Capaz que ya podemos ir cerrando para irnos de vacaciones.
2: Claro.
1: Cerramos la puerta.
2: Cerremos y vayámonos. Pero, de vacaciones.
1: Bueno, un gusto haber compartido este tiempo, y los invitamos a que nos puedan escuchar en un próximo encuentro de En Sociedad con Dios.
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0: Ven a mí con un espíritu dispuesto, deseoso de cambiar. Caminar cerca de mí es vivir una continua renovación. Busca mi rostro con una mente abierta. 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
2: Leer el Evangelio, la palabra de Dios, tan solo para tener un momento de tranquilidad y un poquito más de calma, no alcanza. No es el propósito solo de Dios. Dios nos dio su palabra, reveló su voluntad, presenta desarrollado en la experiencia de muchas personas lo que es la naturaleza del hombre y las cosas hermosas que Él tiene para nosotros. Él quiere que nos sintamos personas en crecimiento, que podamos vivir en plena construcción de nuestra vida conforme a su voluntad. Y Jesús, cuando estuvo en esta tierra, utilizó las parábolas para ilustrar muchas verdades, para que la gente de su tiempo y de todos los tiempos, y hoy también nosotros, podamos comprenderla. En el Evangelio de San Marcos, en el capítulo 4, versículo 26, hay una parábola muy breve, sin embargo, que tiene un profundo significado. Decía además: así es el reino de los cielos, como cuando un hombre echa semilla en tierra, y duerme, y se levanta de noche y de día, y la semilla brotó y creció sin que él sepa cómo. Porque de suyo lleva fruto la tierra, primero hierba, luego espiga, después grano lleno en la espiga, y cuando el fruto está maduro, enseguida se mete la hoz, porque la siega ha llevado. Esta es la experiencia de aquel que quiere llegar al reino de los cielos. El Señor, por un medio, por otro, llega el momento en que siembra la semilla de la palabra, la semilla de la verdad bíblica en su corazón. Y el propósito que tiene el conocer la palabra es incorporarla en la vida. ¿Y qué es lo que acontece? Como la semilla brota. Cuando brota la palabra de Dios en nuestro corazón, es decir, cuando comenzamos a sentir el efecto de ella, nos sentimos movilizados por ella y deseosos de hacer la voluntad de Dios, va desarrollándose, crece con el crecimiento que Dios da, sin que Él sepa cómo, porque es milagroso, porque es el actuar de Dios, del poder de Dios. Dice la Biblia de sí misma que es viva, que es eficaz, que es poderosa cuando le permitimos nosotros hacer. Pero cuando es una lectura de pasada de la Biblia, cuando tomamos todo a la ligera, cuando la leemos como una prosa interesante, como un pensamiento que puede inspirarnos, no acontece esto. Pero cuando abrimos el corazón, nuestra mente, dejamos que la semilla del Evangelio pueda desarrollarse, llega a dar frutos. Pero tengamos paciencia. Ese desarrollo acontece así: hierba, espiga, después grano lleno en la espiga. Y qué bueno es cuando el Señor un día nos cosechará, por así decir, para llevarnos al reino de los cielos. Que el Señor realmente te bendiga y que puedas comprender esta parábola, así sencilla, breve como la presenta el Señor, y que puedas sentirte un cristiano, una persona en construcción permanente, en construcción, pero con alguien que va dirigiendo ese crecimiento y que es justamente el Señor.

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2: Hola, ¿cómo estás? Hace unos años, la Organización de las Naciones Unidas eligió un día como hoy para conmemorar a un grupo humano muy particular.
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2: Perder a un ser querido está en el tope de...

0: No está en nuestra naturaleza el despedirnos de las personas que amamos. La realidad es que fuimos diseñados para la vida. Cuando despedimos a una persona que amamos, pasan varias cosas en nuestra mente. Se activa un proceso de duelo que suele llevar varias etapas. El duelo es el proceso psicológico y emocional natural ante una pérdida significativa. Puede ser un fallecimiento o una ruptura, o tal vez incluso un cambio importante. Según un modelo de Elizabeth Kubler-Ross, el duelo puede dividirse en 5 etapas no necesariamente lineales. La primera etapa suele ser asociada con la negación, que es como un mecanismo de defensa inicial que ayuda a amortiguar el impacto y a procesar la noticia a nuestro propio ritmo. La siguiente etapa puede ser la ira. Tiene que ver con frustración, enojos dirigidos tal vez hacia uno mismo, o el entorno, o incluso la situación, por la impotencia de no poder evitar la pérdida. Otra etapa es la negociación, el intento de encontrar una manera de revertir o cambiar el hecho, a menudo a través de pensamientos sobre qué se podría haber hecho diferente. Otra etapa es la depresión, que viene acompañado de una tristeza profunda y una sensación de vacío ante la comprensión de la magnitud de la pérdida. Finalmente, una etapa que todos hemos escuchado nombrar es la aceptación, que tiene que ver con asumir la realidad y aprender a reorganizar la vida para convivir con ella. Es importante entender que los pasos no siempre llevan este orden, y especialmente saber que a veces se puede retroceder en un paso hacia atrás que tal vez pensamos que habíamos superado. Las Naciones Unidas declararon el 23 de junio como día conmemorativo para tener cuidado de las viudas. En el mundo hay más de 250 millones de mujeres que perdieron a sus esposos de alguna manera. Últimamente, a través de las guerras. Familias que quedan destrozadas y casi desamparadas por la pérdida. Si me acompañas a la Biblia, te cuento brevemente de un episodio entre Jesús y una mujer viuda. La historia se encuentra en Lucas capítulo 7, versículos 11 al 17. Jesús pasaba por una pequeña aldea en Galilea que se llamaba Naín. Al pasar, un cortejo fúnebre salía de la ciudad. Una viuda llevaba a enterrar a su único hijo. Sola ante el mundo, no me puedo imaginar cuánto dolor tenía. Jesús se detuvo y tocó el cuerpo del muchacho y éste volvió a la vida. Dios es el único que tiene la capacidad de transformar un velorio en una fiesta con un solo toque. ¿Y sabes qué? Él puede hacerlo hoy en tu vida, siempre que le permitas a Él ser una luz en tu camino.
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5: Justicia con corazón. Hoy profundizaremos en el libro de Proverbios, capítulo 13, verso 18. El que ignora los buenos consejos termina en la ruina y la vergüenza, pero el que acepta las correcciones se gana el respeto de todos. Jesús contó la historia de un deudor que después de recibir un perdón millonario salió a asfixiar a alguien que le debía monedas. La lección es directa. El que no perdona, bloquea su propio perdón. Si no sos capaz de tener misericordia con los errores de los demás, no esperes que el sistema celestial sea diferente con vos. Perdonar no significa que las deudas desaparezcan por arte de magia, ni que las responsabilidades dejen de existir. Pedir perdón a Dios no nos da permiso para desobedecerle, y tener un espíritu perdonador no anula las obligaciones justas. Entonces, ¿cómo lo manejamos hoy? Si alguien no puede pagar, aunque haya sido por malas decisiones, no lo aplaces. No lo quemes en redes ni lo trates con dureza. La crueldad no recupera el dinero, pero sí destruye el carácter. Y no financies la vagancia. La Biblia es clara. El que no quiere trabajar, que no coma. Ayudar a alguien que elige no esforzarse es como tirar plata en una bolsa rota. No estás ayudando. Estás fomentando un hábito tóxico. Hay una pobreza que es inevitable. Enfermedades, crisis globales o golpes de la vida que nadie busca. Ahí es donde tiene que brillar nuestra ternura y compasión. El estándar de la regla de oro es: trata al que está contra las cuerdas exactamente como te gustaría que te traten a vos si tuvieras que empezar de cero. En este año, sé firme con los principios, pero que tu primera reacción siempre sea la humanidad.

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5: Sabemos que si nuestra casa terrestre en que vivimos se deshace, tenemos de Dios un edificio celestial, una casa eterna, hecha no por manos humanas. Esto está en 2 Corintios 5, 1. Está en la Biblia.
6: ¿Qué hacemos cuando estamos cansadas y después de varios años sentimos que ya no amamos a nuestro cónyuge? ¿Será posible cambiar nuestros sentimientos hacia nuestros esposos?
5: ¿Hay alguna esperanza para aquellas personas que ya no aman a su pareja? La respuesta es un rotundo sí.
6: Usted puede volver a enamorarse de la persona con la cual está casada.
5: Entonces sería muy bueno definir qué es amor. Los significados de la palabra amor varían según las experiencias individuales y los puntos de vista de cada uno.
6: Pues para algunos el amor puede ser pasión, para otros afecto, para otros sentimientos románticos, amistad, cariño, pero casi siempre la palabra amor incluye una expectación de conseguir algo a cambio y esto es un error.
5: Generalmente creemos que el amor es igual a recibir algo a cambio y esto no es así. Una de las tantas razones por las cuales hoy los matrimonios fracasan es porque fundamentan su relación matrimonial sobre los sentimientos, pues creen que el amor es puramente sentimientos.
6: El problema con los sentimientos es que van y vienen de acuerdo a las circunstancias. Si las circunstancias son buenas, entonces hay buenos sentimientos. Van y vienen de acuerdo a las circunstancias. Si las circunstancias son buenas, entonces hay buenos sentimientos. Si son malas, hay malos sentimientos.
5: Las emociones.

0: resultado.
1: Esto quiere decir que no importa de dónde soplen los vientos en tu matrimonio, permanecerá firme porque está basado en un compromiso, no en los sentimientos.
0: ¿Qué puedo hacer si ya no amo a mi cónyuge?
1: Bueno, en primer término, no bases tu matrimonio en los sentimientos, sino en el compromiso que hiciste con tu esposa.
0: Segundo lugar, dale gracias a Dios por toda buena cualidad que tiene tu cónyuge. Hay personas que se quejan de las indeseables cualidades de su cónyuge y pasan por alto aquellas que originalmente los atrajeron el uno al otro. Céntrate en las cualidades positivas de tu cónyuge.
1: Entonces, toma en cuenta que la renovación del amor comienza con una decisión de la voluntad. El amor no es un sentimiento, sino más bien un constante darse el uno al otro.
0: Recuerda que no vas a recibir aquello que no estás dando. Si crees que tu cónyuge no te está dando lo suficiente y no está supliendo tus necesidades emocionales correctamente, dale tú aquellas cosas que tú estás necesitando. Recuerda el principio de la siembra y la cosecha.
1: Entonces también tengamos en cuenta no solamente hacerle a nuestro cónyuge lo que nos gustaría que nos hicieran, sino algo más allá, darle a nuestro cónyuge lo que ella está esperando, lo que ella necesita. Entonces volvamos a enamorarnos.
0: Entonces recuerda que sí hay esperanza para nuestro matrimonio.
1: Y que para estar enamorados para siempre, tenemos que tomar esto como un compromiso y que no es un sentimiento, es una decisión.
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2: Es una alegría estar aquí y compartir con ustedes el mensaje de hoy con el título Aflicciones. El versículo se encuentra en el libro de Lamentaciones, capítulo 3, versículo 57. Y dice así: Así fue cuando llamé, tú viniste, me dijiste, no tengas miedo. Los 5 capítulos de Lamentaciones son poemas acrósticos, es decir, la primera palabra de cada verso comienza con una letra del alfabeto hebreo de manera sucesiva. Lamentaciones capítulo 3 narra la misericordia de Dios para los arrepentidos. El versículo 33 está exactamente en el centro y presenta el amor de Dios como una luz que irradia en un lugar oscuro. Porque no aflige ni entristece voluntariamente a los hijos de los hombres. Dios intenta todos los medios posibles para atraernos a sí mismo. No es su deseo destruirnos, somos el orgullo de su creación. Demora el castigo y en un último esfuerzo permite el sufrimiento. Visualiza ese deseo divino cuando enfrentas aflicciones. Jeremías estaba seguro de que, a pesar de las adversidades, Dios finalmente liberaría a los que confiaran en él. Por eso instó a la gente a reflexionar y a ser pacientes para aprender las lecciones. A través del cuadro de desolación, corre un hilo de esperanza de que el Señor perdonaría y aliviaría los sufrimientos de su pueblo. En el capítulo final, esta esperanza llega a convertirse en una oración. Vuélvenos, oh Jehová, a ti, y nos volveremos. Renueva nuestros días como al principio. Si te has alejado de Dios, regresa. Él te susurra, hija, no tengas miedo. Si eres fiel, habrás notado que tu fidelidad no te exceptúa del sufrimiento, pero Dios responde a tu necesidad tan fielmente como respondió al profeta cuando estaba a punto de morir en una oscura cárcel. ¿En qué tipo de cárcel estás tú? ¿En la soledad, la depresión, el miedo al fracaso o la incapacidad de volver a amar? ¿Te hundes en la cárcel del resentimiento, la tristeza acumulada o el miedo inconfesable? Dios no desea que quedemos abrumados por una silenciosa tristeza, con el corazón angustiado y quebrantado. Quiere que alcemos los ojos y veamos su querido rostro amante. El bendito Salvador está cerca de muchos cuyos ojos están tan enceguecidos por las lágrimas que no pueden discernirlo. Anhela estrechar nuestra mano, lograr que lo miremos con fe sencilla y permitirle guiarnos. Su corazón está abierto a nuestros pesares, tristezas y pruebas. Nos ha amado con un amor sempiterno y nos ha acercado con benevolencia. Podemos apoyar el corazón en Él y meditar todo el día en su bondad. Él elevará al alma por encima de la tristeza y perplejidad cotidianas hasta un reino de paz.
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0: 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Caminar cerca de mí es vivir una continua renovación. Busca mi rostro con una mente abierta. Al concentrar tus pensamientos en mí, tienes toda mi atención. Yo te conozco y te entiendo. Mis pensamientos te rodean con un amor perdurable. 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
3: Fijemos nuestra mirada en Jesús, pues de Él procede nuestra fe y Él es quien la perfecciona. Hebreos 12:2.
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5: Muy, pero muy buena, queridos amigos de Enfoque Psicoespiritual. Una vez más nos encontramos, estamos muy contentos y esta vez con más novedades que nunca.
6: Ajá.
5: Después de un episodio no haber estado, regreso y me encuentro con más novedades, y lo cual está muy bueno y ustedes ya lo deben haber notado. No solamente nos acompaña Anita hoy, sino que también Germán, te damos la bienvenida, Germán Granberg. Bienvenido, Germán, un gusto.
7: Hola.
5: Que nos puedas acompañar. Realmente Rodri nos dijo que iba a ser difícil encontrar a alguien que lo reemplace, pero evidentemente no fue para tanto, así que ya está, ya lo conseguimos. Después cuando nos escucho decir, ¡ah, mira lo que estuvieron diciendo! Pero bueno, Germán, agradecemos que nos puedas acompañar.
7: Un gusto.
5: Hoy Eddie y Rodrigo no, por situaciones mayores no pudieron estar, pero no queríamos dejar de poder compartir con ustedes. Y como siempre dice Eddie, ¿no? Esto que es familia, esto que episodio a episodio nos vamos encontrando y que nos parece muy importante poder compartir. Así. ¿Cómo andas, Anita?
6: Muy bien, con un poco de frío, pero bien, bien. Queremos también recordarles que por favor puedan hacernos sus devoluciones, compartir si tienen algún tema que quieren que tratemos, sus opiniones. Y bueno, como ahora estamos en el Instagram, pueden hacerlo ahí buscándonos como enfoque.psicoespiritual.
5: Exacto. Ya tuvimos algunas devoluciones, algunas como que nos van devolviendo, ¿no? Esto de, ah, mira, a mí me gustó esto, o a mí no me gustó lo otro.

0: que está bueno poder compartir con ustedes también eso, y nos sirve mucho para poder ir creciendo y poder enriqueciéndonos todos, porque acá aprendemos todos.
1: Seguro.
0: Obviamente. ¿Y de qué vamos a hablar hoy, Anita?
1: Bueno, vamos a dar un poco de continuidad a lo que veníamos hablando, que pueden buscar el episodio anterior, donde estuvimos hablando un poco acerca de esto de poder concentrarnos en lo que estamos haciendo o desconectarnos, realmente desconectarnos. Esto de recibir tantos estímulos a veces nos hacen estar todo el tiempo en alerta, todo el tiempo en una cosa y otra a la vez, y no poder conectar con una amistad, con una risa, con un momento de tranquilidad. Entonces vamos a darle una continuidad a esto.
0: Ajá, bien. ¿Y qué tendría que ver esto con de no poder estar atento? ¿Sería como a una cosa a la vez? ¿O cómo? No sé, porque al no estar en el episodio anterior es como que no puedo llegar a entender todo.
1: Bueno, vamos a hablar desde otro punto ahora, porque a veces podemos usar algunos trastornos como excusa para poder lograr esto. Entonces hoy vamos a hablar un poquito acerca de lo que es el déficit de atención, por ejemplo, que puede llegar a ser como una excusa. Vieron que hoy pasa esto de la sobreinformación, que nos ponemos etiquetas enseguida y puede llegar a ser que digamos, bueno, no, realmente esto que están hablando los chicos acá suena muy lindo, lo que vos quieras, pero yo cuando estoy comiendo no puedo concentrarme en la comida porque tengo déficit de atención.
0: Ah, creo que empiezo a entender. A ver, la pregunta sería si alguna vez nos pasó a ustedes en sus hogares o también a nosotros, si alguna vez nos pasó de estar charlando con alguien y que nuestra cabeza se nos fue a cualquier otro lugar menos ahí con esa persona con la que estábamos charlando. ¿Algo así sería, Ana?
1: Exactamente, algo así.
0: Ah, bien.
1: ¿A ustedes les pasó alguna vez algo así?
2: Pasa. Sí, sí. Pasa muy seguido.
0: ¿En qué momento, Germán, por ahí te ha pasado o te suele pasar o por ahí recordás que te pasa comúnmente, digamos? ¿En el área familiar, en el área laboral o en qué momento?
2: Y suele pasar cuando uno está con estrés.
1: Uh-huh.
2: A mí me pasa cuando estoy un poco ansioso y eso tiene una explicación bien biológica. Uh-huh. Cuando estamos ansiosos se dispara la respuesta del estrés en el cuerpo.
1: Uh-huh.
2: Y el cuerpo no está en ese momento para estar concentrándose en otra cosa si está ansioso para otra cosa.
1: Claro.
2: Entonces, si yo estoy hablando con mi hijo y estoy preocupado por el trabajo, mi cortisol y todo lo que pasa dentro de mi cuerpo va a estar concentrado en el trabajo porque quiere luchar contra esa amenaza. Entonces cuesta conectarse. Yo creo que en mi caso particular tiene que ver con la ansiedad, cuando estamos ansiosos, que no podemos desconectar ese sistema de alarma que tenemos en nuestro cerebro.
0: Exacto.
1: Otra puede ser el cansancio. A veces estás tan cansado porque venís de un día cargado y te cuesta conectar con lo que estás haciendo justamente porque ya estás muy agotado. Entonces tal vez en una conversación que realmente te importa la otra persona lo que te está contando, te importa la persona, pero tu cansancio es tan extremo que por momentos se te desvía la atención, ¿no? Puede ser un factor también que influya.
0: A mí me pasa un poco parecido a Germán. Cuando hay una cuestión laboral de fondo que me quedó sin resolver, en una charla se me olvidan los nombres.
1: Mira.
0: Soy muy bueno para olvidar nombres.
2: Me
0: pasa que, claro, mi mente está tan pendiente de querer resolver esto por en vía subterránea, digamos, ¿no? Que en la charla que estoy teniendo en el tiempo real puedo mantener el hilo de la charla, pero se me va el nombre de la persona. Y es como que le quiero decir el nombre y se me hizo la laguna. Y sé que en realidad es porque estoy pensando en eso otro que quiero resolver, ¿no?
2: Sí.
0: Esto que vos decís, Germán, sí. Se activa, ¿no? Ese cortisol, la noradrenalina, ¿no? Todo el sistema de alarma, de estrés, se prende y claro, mi pobre cerebro no puede con todo a la vez.
2: Exactamente.
1: O tal vez estás muy, muy contento, entusiasmado, sobresaltado y querés como decir varias cosas a la vez y no podés decir una y la otra porque querés contar, por ejemplo, una noticia que te alegra mucho y querés compartirla y tal vez se te va una cosa y haces algo y puede ser también, ¿no es cierto?, ahí el manejo de la emoción que no te ayuda a conectar con lo que querés transmitir, por ejemplo.
2: Sí.
1: Pueden ser algunas condiciones comunes que nos pueden pasar.
2: Sí. Otra situación que ahora estoy recordando muy particular y creo que acá los tres lo hemos pasado es la paternidad. Yo tengo un hijo de 4 años. Él era el típico bebé que no dormía la noche.
1: Uf.
2: Entonces, ustedes saben que me privé del sueño mucho tiempo. Y cuando uno no cuida su sueño, sufre problemas de atención.
1: Tal cual.
2: Uno no está, y nosotros nos hemos dado cuenta con mi señora de que cuando no dormimos bien, nos olvidamos los nombres, nos cuesta estar concentrado en las cosas. Uh-huh. Por eso también no hay que separar que muchas veces la causa de la falta de atención tiene que ver con no saber regular bien el sueño también. Uh-huh. Incluso yo puedo dormir las 7 horas o las 8 horas, pero no descansé bien, y eso puede afectar mi atención neurológica.
0: Sí, sin duda que sí.
1: También puede ser falta de ganas, ¿no? Porque no tengo ganas de esto, no me está interesando, estoy, no sé, en una charla y realmente no me interesa, no. Entonces, directamente decido no prestar atención, ¿no? Porque es algo que no es de mi interés. Por ejemplo, nos estamos viendo una serie, los tres, y resulta que es algo de acción y a ustedes se reengancharon y a mí realmente no me interesó. Y tal vez dejo de prestar atención y perdí el hilo y después me quiero enganchar y te pregunto, ¿pero por qué? ¿Quién hizo esto, no?
0: Claro, ahí habría una falta de entusiasmo,
1: digamos, tal cual, ¿no?
0: Una falta de motivación, que también, y muchas veces esa falta de entusiasmo o motivación se ve quizás un poquito en lo que hablaron, me imagino, en el episodio anterior, acerca de que estamos sobrecargados, ¿no? Ya llego sin pilas y eso que no me importa de esa charla o de esa peli es porque, claro, ya llegué sin energía, uh-huh. digamos. Es como que no, ya solucioné demasiadas cosas hoy, ya me encargué de muchas cosas hoy. Me pasa mucho en la consulta con las madres, ¿no? Que hacen muchas tareas, y madres que trabajan incluso fuera del hogar. Y decir, bueno, claro, se encargaron del hogar, de sus niños, de su hijo, del trabajo también. Entonces, claro, llega un momento que pobre, están sobrepasadas, y es muy entendible que, claro, queden muy pocas ganas, vamos a decir, o entusiasmo, para poder prestar una verdadera atención.
2: Sí. También esta era de las pantallas. Mm. La mente se ha acostumbrado a, bueno, en nuestra época, nosotros cuando éramos más jóvenes, somos ya jóvenes, pero cuando éramos más jóvenes era cambiar el control remoto. Uh-huh. O el scroll, digamos, esto en el celular no me gusta, lo paso, y lo paso, y lo paso. Entonces estamos acostumbrados a decir, no, esto me aburre, quiero otra cosa. Entonces estoy con una persona y la veo como una pantalla, no, lo que me está diciendo no me importa. Claro. Entonces hago scroll y ya conecto mi cabeza, no, porque estamos sobreestimulados. Me llamó la atención estos días que estamos viendo el tema del mundial, vieron que los canales deportivos, hay una nueva modalidad ahora en la televisión que es dividirte la pantalla. Uh-huh. Es increíble eso. Por ejemplo, un canal te divide la pantalla, abajo el partido, arriba los que hacen los comentarios, al costado los resultados, en la esquina la hinchada. Claro. Eso es atención dividida. Uh-huh. La mente cada vez está acostumbrando a más a tener muchos estímulos a la vez.
1: Tal cual.
2: Y eso hace el canal de televisión porque sabe que es la forma en que, lamentablemente, la mente funciona así ahora.
1: Uh-huh. Entonces, ¿qué le diríamos a alguien que viene, que escuchó el episodio anterior y dice, no, lo que pasa es que yo tengo déficit de atención, entonces por eso no puedo. No puedo prestar atención a una conversación, no puedo desconectarme y relajarme un rato, no puedo leer, concentrarme en lo que estoy leyendo, no puedo agarrar una idea, tengo déficit de atención.
0: Claro, y es muy común, ¿no? Hablar de no me puedo concentrar en algo, tengo TDA, que es por ahí la sigla del déficit de atención, o incluso es muy común, lo charlábamos recién fuera de aire, fuera de micrófono, tengo TDAH, ¿no? Es como decir, bueno, hacemos una checklist de no me puedo concentrar, me olvido de esto, me olvido del otro, listo, ya está. Y pareciera que todos tenemos, cuando dicen TDAH o TDA, todos tenemos que poner las manos arriba, ¿no? Como, yo también. ¿Será sano hacer esto, autodiagnosticarnos o ponernos un rótulo o un diagnóstico?
1: En mi parecer, yo creo que no. El ponernos una etiqueta creo que nos limita de alguna manera a poder entrenar ciertas cosas que sí podemos lograrlas. Es como conformarnos con un diagnóstico y decir, bueno, no puedo lograrlo porque tengo este diagnóstico. Una cosa es comprendernos y otra cosa es ponernos un piso y decir, bueno, yo no puedo porque tengo esto.
0: Una limitación.
1: Exactamente.
2: Como que me escondo detrás del diagnóstico.
1: Tal cual.
2: O me quedo refugiado como una zona de confort en el diagnóstico para no buscar el cambio, digamos.
1: Exactamente.
0: ¿Y de qué se trata esto del TDA o el TDAH que tanto se habla hoy? ¿cómo lo podríamos explicar sin caer en tratar de nosotros meternos adentro de eso también?
1: Bueno, en primer lugar, una de las cosas que tenemos en cuenta para diagnosticar, que obviamente esto tiene que ser en la parte clínica con profesionales, ¿no? No con voy, busco en un chat, en una inteligencia artificial, en Google, y digo, ay, sí, tengo este, listo. Este test que me apareció, tengo, ¿no? Sino un profesional que se rige, ¿no es cierto?, en manuales de psicología y demás, en test realmente que ya han sido validados y confiables para poder diagnosticar. Y una de las características que es común en todos los trastornos es que esto me afecta en todos los aspectos de mi vida, en la parte social, en la parte laboral, en el estudio, en la familia, en lo físico. Es como que es algo que en mi diario vivir me genera ya una dificultad y realmente me limita.
0: Exacto, dejo de ser funcional.
1: Exactamente.
2: Ahora hay que entender, y esto es importante que todos sepan, que no es porque a mí me diagnostican con TDAH, ya esto es para siempre.
1: Claro.
2: Esto no es crónico y hay que aclarar eso. Porque si no, las personas ya van a diagnosticarse y bueno, ya soy así, no voy a cambiar.
1: Claro.
2: Puedo ir al psicólogo, el psicólogo me va a ayudar como un cuidado paliativo, pero es como que yo ya soy así. Y no es así. Esto se puede trabajar y se puede salir de esta situación.
0: Y creo que es importante, a mí me hace recordar, hace mucho tiempo leí acerca de un científico que en el campo dentro de la psicología estudiaba mucho esto de la memoria. Entonces él decía y explicaba que en realidad muchos de los trastornos, como se dice, de la memoria, es como que, tuve un olvido y ya no, seguramente vos vas a tener cuando seas más grande o menos joven, como decíamos hoy, vas a tener Alzheimer, vas a tener tal enfermedad de la memoria o vas a ser... Y resulta que era un olvido casual, menor, o muchas veces influido por el estrés, como decía Germán. Y entonces este científico, me acuerdo porque él decía, en realidad el porcentaje de los trastornos de la memoria o de lo que se cree que son en realidad es muy pequeño comparado en la atención, digamos, es decir, tenemos muchos más problemas de prestar atención, de estar en el momento, como decíamos, ¿no? Prestando atención, de decir, bueno, me dedico tiempo a decir, bueno, ahora quiero estar con esta persona, logro esto. Y en realidad no es que me olvidé porque tengo un problema de memoria, sino en realidad el problema está en que no estoy prestando atención. Creo que esto pasa un poquito con el TDA y con el TH. Muchas veces encajamos esto como para decir, bueno, tenemos esto y pareciera que fuera una cualidad, una característica que ya, listo, no la podemos sacar, sí, como decía Germán, siendo que lo podemos trabajar, ¿no?
2: Sí, hay un psicoterapeuta muy conocido en España, José Luis Marín, que él plantea que el déficit de atención, más que un trastorno, es un síntoma de lo que está sucediendo en la casa, hablando de un niño. Este psicoterapeuta explica que si el niño sufre déficit de atención, es su forma de expresar lo que está sucediendo en su casa. Es decir, muchas veces hay todo tipo de personas, pero a veces los padres creen que hay un problema en el chico solamente, pero es que probablemente un problema en el sistema, en la familia.
1: Claro.
2: Y es importante aclarar que no estamos refiriendo solamente a violencia familiar o a otras cosas muy graves, no. Un padre indiferente, un niño que no satisfacen sus necesidades emocionales, padres que no están mucho tiempo con sus hijos. Hablamos de esas cosas,
1: claro,
2: que pueden provocar el síntoma que es la fruta de la raíz, que es el déficit de atención.
1: Exacto.
2: Por eso es importante, y este psicoterapeuta habla de la importancia de reparar eso en la relación, en la familia.
0: Importantísimo. Y poder remarcarlo desde este lugar, Germán, también. Desde el lugar de poder tener la humildad de hacer una revisión interna, ¿no? Como familia, como situación, como sistema. Creo que eso también nos llama y nos interpele como a decir, bueno, ¿cómo está la situación? Y seguramente, y esto pasa comúnmente, ¿no? Desde las escuelas, por lo menos a mí me llegan derivaciones, bueno, hay que ver esta situación con este niño. Bueno, ¿y esto, no? ¿Y qué hay en ese entorno de ese niño?
2: Sí, pues es importante ver cómo está el estado de la familia. Y vuelvo a repetir, pueden ser padres muy buenos, padres que siempre están con sus hijos, pero puede ser que falta cubrir necesidades emocionales, estar más tiempo con los hijos, prestar más atención a cuáles son sus verdaderas necesidades. y los chicos, como probablemente no reciben algunas cosas, ellos van buscando otra manera de expresarles su malestar.
1: Y qué lindo, pensando en esto de las etiquetas,

0: practicar, y también lo que yo he leído, esas tres son: primero, buscar la naturaleza, buscar la tranquilidad, naturaleza. Dice el texto bíblico que Jesús se apartaba de esos lugares. Estamos en una sociedad muy sobreestimulada, entonces tenemos que un poquito alejarnos de la sociedad sobreestimulada, conectar con la creación de Dios. Y el siguiente tip tiene que ver con esto que hablaba, el silencio. Buscar tiempo con el silencio. Jesús, dice el texto bíblico, que se iba a desiertos a estar con Dios, pero la palabra desierto ahí se refiere a un lugar silencioso, tranquilo, sin personas, para encontrar,
1: sin estímulos.
0: Sin estímulo, para encontrarse con el silencio. Por eso funciona mucho esto de las pausas activas que existen ahora. Parar, bajar un poco la radio, a menos que sea radio estudiantil, pero, claro, pero bajar un poquito la radio, el televisor. Es interesante que constantemente estamos con música, con la radio, con el televisor, un poco el silencio. Y el último tips, el ayuno. No sé la experiencia de ustedes, pero yo he practicado ayuno intermitente y es impresionante cómo te ayuda mentalmente. Estás mucho más atento, más activo, más... te sentís con mucha energía mental. No estoy diciendo que hagamos ayuno 24 horas y todos los días, pero practicar de vez en cuando algún tipo de ayuno, digamos, como también hay muchos ejemplos en la Biblia con el ayuno. El ayuno ayuda un poquito a clarificar la mente. Incluso hay un estudio, si no mal recuerdo, que habla de que el ayuno es como que limpia también un poco el cerebro. Entonces, una práctica muy buena es el ayuno. Es una forma para conectar nuestra mente otra vez, porque también hay otro componente también que nos quita la atención, que es la mala alimentación. No podemos ignorar eso, porque la alimentación también condiciona nuestro estado mental. Entonces el ayuno también puede ser favorable.
1: Un ayuno entonces en los alimentos y en la tecnología.
0: En la tecnología, claro, exactamente. También,
2: ¿no? Un ayuno digital.
0: Un ayuno, exacto, digital, sí, sí.
2: Bien. Así que bueno, ahí tenemos, y gracias Germán por tus tips, porque conectaste cómo Jesús también nos dio ejemplo. Y ahí era donde queríamos cerrar y ya para ir culminando con este episodio, de cómo Jesús también nos dio ejemplo de cómo nuestra atención se puede ver beneficiada tomando esos descansos, ¿no? En la naturaleza, estando con Él justamente y bueno, ayunando, ¿no? Este concepto tan importante que no es solamente privarnos de comida, sino, claro, tomar un momento especial para reconectar con Él.
1: Así
2: que creo que eso es lo más importante que podemos hacer. Queridos amigos de Enfoque Psicoespiritual, Anita, Germán, muchas gracias. Y bueno, nos volveremos a ver en un próximo episodio de Enfoque Psicoespiritual. Nos vemos.
1: Chao, chao.
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8: Leer el Evangelio, la palabra de Dios, tan solo para tener un momento de tranquilidad y un poquito más de calma, no alcanza. No es el propósito solo de Dios. Dios nos dio su palabra, reveló su voluntad, presenta desarrollado en la experiencia de muchas personas lo que es la naturaleza del hombre y las cosas hermosas que Él tiene para nosotros. Él quiere que nos sintamos personas en crecimiento, que podamos vivir en plena construcción de nuestra vida conforme a su voluntad. Y Jesús, cuando estuvo en esta tierra, utilizó las parábolas para ilustrar muchas verdades, para que la gente de su tiempo y de todos los tiempos, y hoy también nosotros, podamos comprenderla. En el Evangelio de San Marcos, en el capítulo 4, versículo 26, hay una parábola muy breve, sin

embargo, que tiene un profundo significado. Decía además, así es el reino de los cielos, como cuando un hombre echa semilla en tierra, y duerme, y se levanta de noche y de día, y la semilla brotó y creció sin que él sepa cómo, porque de suyo lleva fruto la tierra, primero hierba, luego espiga, después grano lleno en la espiga, y cuando el fruto está maduro, enseguida se mete la hoz porque la siega ha llevado. Esta es la experiencia de aquel que quiere llegar al reino de los cielos. El Señor, por un medio, por otro, llega el momento en que siembra la semilla de la palabra, la semilla de la verdad bíblica en su corazón. Y el propósito que tiene el conocer la palabra es incorporarla en la vida. ¿Y qué es lo que acontece? Como la semilla brota. Cuando brota la palabra de Dios en nuestro corazón, es decir, cuando comenzamos a sentir el efecto de ella, nos sentimos movilizados por ella y deseosos de hacer la voluntad de Dios, va desarrollándose, crece, con el crecimiento que Dios da, sin que Él sepa cómo, porque es milagroso, porque es el actuar de Dios, del poder de Dios. Dice la Biblia de sí misma que es viva, que es eficaz, que es poderosa cuando le permitimos nosotros hacer. Pero cuando es una lectura de pasada de la Biblia, cuando tomamos todo a la ligera, cuando la leemos como una prosa interesante, como un pensamiento que puede inspirarnos, no acontece esto. Pero cuando abrimos el corazón, nuestra mente, dejamos que la semilla del Evangelio pueda desarrollarse, llega a dar frutos. Pero tengamos paciencia. Ese desarrollo acontece así: hierba, espiga, después grano lleno en la espiga, y qué bueno es cuando el Señor un día nos cosechará, por así decir, para llevarnos al reino de los cielos. Que el Señor realmente te bendiga y que puedas comprender esta parábola, así sencilla, breve como la presenta el Señor, y que puedas sentirte un cristiano, una persona en construcción permanente, en construcción, pero con alguien que va dirigiendo ese crecimiento y que es justamente el Señor.

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3: Bienvenidos a este nuevo episodio de Nutrimente. Hoy no contamos con nuestra conductora principal, Marta Rabinovich, quien por cuestiones de la vida no pudo acompañarnos, pero no los está dejando en malas manos. O bueno, por lo menos eso es lo que esperamos. Antes de presentar a nuestra invitada y que nos platique un poquito sobre el tema de hoy, quiero presentarme. Soy Adi Aragón, soy licenciada en nutrición, vengo desde México y estaré conduciendo el episodio del día de hoy. El tema de hoy fue escogido por nuestra invitada especial. La vamos a presentar, ella es Arely Sánchez, estudiante de quinto año de nutrición y me acabo de enterar que es de Ecuador. ¿Cómo estás, Arely?
4: Hola, ¿cómo están? Espero que estén muy bien, espero que también tú estés muy bien. Muchas gracias por la invitación. La verdad es que estoy muy contenta de estar aquí para, bueno, conversar

0: Un tema tan claro. importante y tan cotidiano como vendría a ser la hidratación.
1: Y sí, y justamente, o sea, nos da muchísimo gusto que estés aquí, y justamente nos acabas de decir cuál es el tema de hoy, que es la hidratación. Es algo que todos sabemos, que debemos de tomar agua, pero muchas veces no le damos la importancia que se merece, ¿no? Y eso me hace preguntarte, Arely, ¿ya tomaste agua hoy?
0: Sí, claro que sí. Siempre traigo una botella para poder tomar agua y completar mis vasos de agua. ¿Y tú? ¿Ya tomaste agua?
1: Sí, acabo de tomar, de hecho, justo ahorita. Que incluso hablando de este tema, yo creo que ya la boca se empieza otra vez a secar, porque hablando de agua y da ganas como otra vez de tomar agua, ¿no?
0: Sí.
1: Pero bueno, me da mucho gusto. Igual a aquellos que nos están escuchando, les pregunto, ¿ya tomaron agua? Si no, yo creo que esto es una señal muy importante para que puedan ir a tomar un poquito de agua. Bueno, este tema es interesante, ¿por qué? Bueno, porque es algo que, aunque muchas personas conocen, vamos a hablar de cómo incluir el agua en nuestros hábitos diarios, porque hay personas que no les gusta el agua o que casi no la consumen, entonces vamos a darle como estrategias de cómo pueden incluirla dentro de sus hábitos, pero también vamos a hablar por qué es esencial, si realmente debemos de tener o esperar hasta tener sed para poder tomar el agua o no, incluso sobre los 8 vasos de agua al día o 2 litros de agua que nos recomiendan, debemos de tomar exactamente eso o no. Vamos a hablar también si todas las bebidas hidratan o hay algunas que son mejores o no, e incluso qué alimentos nos pueden hidratar. Y eso es bastante interesante, así que les esperamos que se queden en este episodio para que podamos hablar de esto. Pero sin más rodeos, como lo decimos en mi país, empecemos con el tema. ¿Por qué el agua es tan esencial para nuestro organismo? Cuéntanos, Arely.
0: Bueno, para empezar, el agua es fundamental porque participa casi en todas nuestras funciones. Ayuda a regular la temperatura y mantiene un buen funcionamiento de nuestros órganos. Incluso cuando no consumimos suficiente agua, cuando nos sentimos cansados, tenemos dolor de cabeza o dificultad por concentrarnos, tipo para concentrarnos, es por esto, porque no tomamos mucha agua muchas veces.
1: Y yo creo que eso es bastante interesante porque muchas veces no le atribuimos el dolor de cabeza o el cansancio a la falta del consumo de agua. Porque pensamos que se debe a otras razones como ya sea el desvelo, la mala alimentación, el estrés, que sí, influyen, pero también existe el dolor de cabeza por falta de agua. Y es algo que yo experimento. ¿Tú lo has experimentado alguna vez?
0: Sí, la verdad, muchas veces cuando hay un día como tipo muy cansado, mucho sol, siento que me duele muchísimo la cabeza, pero tomar agua me ayuda muchísimo.
1: Y sí, y fíjate que es algo que también he experimentado mucho, que es una sensación bastante extraña, honestamente. No sé cómo explicarla, de que al momento de que tomas agua, se siente como el agua te llena, pero también te sube y te calma un poco el dolor de cabeza, e incluso los ojos se sienten como... No sabías que tenías los ojos secos hasta que tomaste agua y te hidrató, ¿no? Y eso es bastante interesante que me ha pasado. No recomiendo que ustedes lo experimenten, por eso tomen agua, pero es algo que pasa curiosamente, ¿no? Y aquí es donde surge una pregunta de todo esto. ¿Por qué sucede esto? O sea, ¿qué pasa cuando el cuerpo está tan deshidratado que pasamos de un dolor de cabeza al cansancio? Vamos a escuchar un poquito de música antes que nos puedas responder y regresando nos respondes.

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1: Estábamos hablando acerca del consumo del agua y que también si habían experimentado como este dolor de cabeza por falta de agua o el cansancio. Y va la pregunta de esto, ¿no? ¿Por qué sucede esto? ¿Qué pasa cuando el cuerpo está tan deshidratado que pasamos de ese dolor de cabeza al cansancio? Y mientras tú nos respondes, yo voy a tomar un poquito de agua.
2: Claro, bueno, los síntomas que me comentaste son bastante comunes. Nuestro cuerpo necesita agua para realizar las funciones que comenté hace un tiempo. Cuando consumimos suficientes líquidos, disminuye el volumen de nuestra sangre y el corazón tiene que trabajar un poco más para transportar oxígeno y nutrientes. Además, el cerebro es muy sensible a la deshidratación. Por eso puede aparecer síntomas como el dolor de cabeza, claro, el cansancio, la dificultad para concentrarse, irritabilidad, hasta mareos. Y algo interesante es que muchas personas pensamos que estamos cansadas solo por falta de sueño, cuando en realidad llevamos varias horas sin tomar agua. Incluso una deshidratación leve puede afectar nuestro rendimiento físico y mental.
1: Y eso es bastante interesante, la verdad, porque ¿quién diría que el agua influye tanto, no? Pero también a veces pensamos que es solo necesario tomar agua cuando tenemos sed, ya que la garganta está tan seca, porque incluso cuando experimentamos sed hay muchas personas que dicen, no, pues no voy a tomar agua, ¿no? Todavía se esperan un poco, ¿no? Pero ¿tenemos que esperar hasta que la boca esté seca para hacerlo? O sea, ¿esto es lo correcto?
2: No, realmente no es lo correcto. La sed es una señal que nos indica que el cuerpo ya es como que se está deshidratando.
1: Claro.
2: Es como una emergencia, como ya toma agua ahorita. Por eso es recomendado mantener una hidratación constante durante todo el día y no esperar a sentir mucha sed para tomar agua.
1: Claro, ¿y cómo podemos saber si estamos bien hidratados? Porque, o sea, sabemos que cuando el cuerpo experimenta esta sensación, que es la sed, significa que los líquidos de nuestro cuerpo han bajado considerablemente y es como una alerta, justo lo que tú decías, ¿no? Como un recordatorio que el cuerpo está diciendo, hey, necesitas tomar agua, ya se bajó el líquido, necesito que los repongas, ¿no? Y esto pasa cuando perdemos agua, que la vamos a perder, ¿por qué? Por la respiración, el sudor, la orina, las heces, entre otras cuestiones. Entonces, cuando se pierde esa agua, aumenta ligeramente lo que viene siendo la concentración de sales en la sangre. Uh-huh. Y el cerebro, a través del hipotálamo, detecta ese cambio y es donde activa la sensación de sed para que te indique a ti, oye, tienes que tomar agua. Entonces, pero al estar bien hidratado, antes de experimentar la sed, ¿cómo puedo saber esto? Perdón, quiero reformular la pregunta porque creo que la hicimos aquí un poquito raro, ¿no? ¿Cómo puedo saber que estoy hidratado antes de que la sed aparezca?
2: Claro, hay señales sencillas. Una de ellas es observar el color de tu orina. Si tiene un amarillo claro, estás bien hidratado. Sin embargo, si estás oscura, pues corre a tomar agua. También es importante prestar atención a los síntomas, como boca seca, el cansancio, dolor de cabeza, ya que muchas veces pueden relacionarse con una baja ingesta de líquidos.
1: Wow, y aquí va otra pregunta que yo creo que todos nos estamos haciendo sobre esto, ¿no? Uh-huh. ¿Todas las bebidas nos hidratan? Porque estamos hablando acerca de la hidratación y muchas veces también a veces no optamos por hidratarnos con agua, sino con otras bebidas. Entonces, ¿todas las bebidas hidratan igual?
2: No, el agua sigue siendo la mejor opción. Otras bebidas como las gaseosas, los jugos azucarados pueden quitar la sed de forma momentánea, uh-huh, pero no sustituyen el consumo habitual del agua. El café o el mate aportan líquidos, pero tampoco deberían reemplazarla completamente.
1: Yo creo que esto ocurre con muchísima frecuencia. Conozco muchas personas que al momento de tener sed, en vez de tomar el agua natural, que es lo que muy probablemente, o sea, la mejor opción para hidratarte, consumen otros líquidos. Y bueno, aquí surge como esta pregunta, ¿no? ¿Qué pasa si en vez de tomar agua consumo algún otro tipo de líquidos?
2: Bueno, eso depende mucho de la bebida. Todas aportan cierta cantidad de agua, pero vienen acompañadas de grandes cantidades de azúcares, uh-huh, o calorías. Además, cuando acostumbramos al paladar a sabores muy dulces, el agua natural puede parecernos sin sabor, desagradable, claro, y cada vez nos costará pues más consumirla. Por eso, aunque estas bebidas pueden disfrutarse de forma ocasional, una fiestita, una comida, una charla, uh-huh, el agua debería seguir siendo nuestra principal fuente de hidratación.
1: Y sí, y hablando de eso, fíjate que hay personas que dicen, no me gusta el agua porque no tiene sabor o porque les cuesta mucho, están acostumbrados a consumir muchos otros líquidos, que justo lo que acabas de decir, que tienen más sabor probablemente, más azúcar. Entonces, al momento de querer consumir agua, pues no les gusta porque el agua pues no tiene sabor, ¿no? Uh-huh. Entonces, ¿ellos pueden aprender a tomar agua? Antes que nos respondas, Arely, vamos a escuchar un poquito de música para también hacer que las personas que nos están escuchando, si tienen sed en este momento, puedan ir a tomar agua, se puedan hidratar y podemos seguir.

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1: Muy bien, estábamos hablando acerca de esto de que muchas personas optan por tomar otros líquidos que no es el agua natural para hidratarse y que después están tan acostumbrados a no tomar agua que al momento de tomar agua les parece que el agua es no tiene sabor, ¿no? Uh-huh. Y la pregunta es, ¿se puede esas personas o incluso cualquier persona que no le guste tanto el agua, pueden aprender a tomar agua?
2: Claro que sí, el gusto también se educa. No es necesario pasar de un uh-huh. vaso al día 3 litros de golpe.
1: Claro.
2: Podemos comenzar con pequeños cambios. Por ejemplo, llevar una botella de agua al lugar donde vayas, tomar un vaso al levantarte, otro durante las comidas. Incluso si quieres buscarle un poco de sabor al agua, también se recomienda colocarle rodajas de frutas. Uh-huh. Puede ser de limón, naranja, frutilla, para darle un sabor más agradable.
1: Sí, yo creo que lo más importante es formar este hábito de a poco, ¿no? Uh-huh. Y justamente una de las estrategias, te comparto, que a mí me sirve mucho, es de siempre llevar la botella. Y yo creo que a ti también, porque te acabo de ver aquí con una botella de agua.
2: Sí.
1: Que justo te preguntaba si ya habías tomado agua, me dijiste que sí, y bueno, estábamos viendo por la cantidad de agua que traías si era cierto o no.
2: Creo que es bastante práctico igual.
1: Sí. Mira, aquí tengo yo la mía, te la muestro. Pero nada, esa es una de las estrategias que a mí me gustan mucho utilizar porque me funcionan mucho. Si veo que tengo la botella allí, me sirve, me recuerda que tengo que tomar agua. E incluso hay botellas que ya traen como esta parte de las medidas de cuánto tienes que tomar en el día, sí. Que también están súper bien. Otra cosa que a mí me funciona mucho en caso de que por alguna razón se me olvide tomar agua, son los recordatorios. Ahorita ya tenemos como la tecnología, los relojes incluso te avisan, o hay aplicaciones en el teléfono, o incluso tú te puedes poner alarmas en el teléfono que te recuerden constantemente de que, hey, tienes que tomar agua, sin necesidad de sentir sed, por supuesto, ¿no?
2: Claro.
1: Y esto es bastante importante, o vamos a llamarlo así, es una estrategia que nos puede servir muchísimo si estás empezando a querer tomar agua constantemente, ¿no? Porque tenemos que crear este hábito. Y ya que hablamos acerca de estos hábitos, es necesario tomar exactamente 2 litros de agua o los 8 vasos de agua, al día.
2: No es necesario. O sea, las necesidades varían según la edad, tu actividad física,
1: claro.
2: El clima, las características de la persona. La recomendación de los 8 vasos, los 2 litros, es como una guía. Lo importante es mantener una hidratación constante y escuchar las señales del cuerpo.
1: Y fíjate que algo que pasa también mucho es que creo que disminuye más el consumo de agua cuando hace frío.
2: Sí.
1: Porque mucho. Una persona al momento de tomar agua también vas al baño, ¿no? Y como que no se antoja mucho. Entonces yo creo que también eso influye mucho para dentro de las necesidades del consumo de agua. Pero eso no significa que incluso en esos momentos que hace frío debemos de dejar de tomar agua. O por lo menos esperarnos a que tengamos sed, ¿no?
2: Uh-huh.
1: Esto sí es bastante interesante, ¿no? No hay que tomar como tal solamente los 8 vasos o los 2 litros, que es una recomendación, una guía. Debemos de consumir más, o también depende mucho de nuestras actividades. Justo lo que tú dijiste, ¿no? Y hablando también de esto de la hidratación, hay una pregunta muy interesante que me gusta mucho, es ¿solo nos hidratamos con el agua o también hay alimentos que pueden ayudarnos a hidratar?
2: Esa es una muy buena pregunta, sí. Y es algo que muchas personas desconocen.
1: Sí.
2: Aunque el agua es nuestra principal fuente de hidratación, también obtenemos líquidos a través de otros alimentos.
1: Uh-huh.
2: De hecho, se estima que aproximadamente un 20% del agua que consumimos proviene de los alimentos. Algunas frutas y verduras tienen un contenido muy alto de agua. Por ejemplo, la sandía,
1: claro.
2: El melón, a veces llegan a tener el 90% de agua solamente de estas frutas. También encontramos alimentos como la naranja, la mandarina, la frutilla, ananá, pepino, el tomate, la lechuga. Y bueno, estos algunos vegetales más que también pueden tener vitaminas, minerales y fibra.
1: Uh-huh.
2: Incluso preparaciones como las sopas, los caldos, la leche y el yogur también pueden contribuir a nuestra hidratación diaria. Así que cuando hablamos de hidratación, no debes pensar solamente claro. En un vaso lleno de agua o los 8 vasos.
1: Sí.
2: Una hidratación puede estar, tener mucha fruta y verdura también nos ayuda a mantener un adecuado estado de hidratación.
1: Yo creo que eso es una excelente noticia para quienes nos están escuchando, porque a las personas que les cuesta consumir el agua, yo creo que también pueden utilizar las frutas como estrategia para poder hidratarse. Pero ojo, yo creo que hay algo que recalcar. No significa que la fruta, la verdura van a sustituir el agua, pero sí son una ayuda importante para la hidratación. Por eso es que en épocas de calor, incluir como las frutas frescas de la temporada, como son la sandía, justo lo que tú dijiste, el melón, la naranja, nos van a ayudar también a mantener de una manera deliciosa en lo personal, yo pienso, y refrescante, completar esa hidratación, ¿no? Y bueno, ya estamos como aterrizando este tema. Y para terminar, Arely, ¿qué mensaje te gustaría dejarles a aquellos que nos están escuchando?
2: Bueno, el mensaje que me gustaría darles a todos ustedes es que muchas veces nosotros buscamos hacer cambios muy grandes en nuestra salud y olvidamos unos hábitos que son más sencillos de hacer. No hace falta hacerlo de forma perfecta. Podemos empezar con pequeños pasos. Uh-huh. Un vaso de agua más al día puede parecer algo pequeñito, pero con el tiempo se convierte en un hábito que beneficia nuestra energía, concentración y bienestar.
1: Y sí, y este es un mensaje que es bastante interesante e importante, que trajimos este tema. Bueno, Arely nos propuso este tema que es muy importante para la población, que puedan entender de que el consumo, la hidratación es muy importante. No hay que esperarnos a tener sed para poder consumir agua. Incluso podemos hidratarnos bien de otras formas, tener estrategias para poder consumir el agua. O sea, hay muchas cuestiones, ¿no?, con este tema del agua, que es muy importante que podamos recalcar y entender. Y dejamos este mensaje en las personas. Es momento de que empecemos a hidratarnos bien, consumir agua, compartir esto también con otras personas. Yo creo que algo, una estrategia también puede ayudar, es que se junten entre varios, algo que si te cuesta demasiado recordarte, juntarse como hacer un club, vamos a decir así, de para tomar agua, y que un grupo de WhatsApp donde se estén enviando como mensajitos, ya tomaron agua, así, con su fotito, no sé, se me ocurren, y ahí pueden haber muchas estrategias más para consumir agua, ¿no? Uh-huh. Que al final de cuentas, quien te lo va a agradecer también va a ser tu cuerpo, ¿no?
2: Sí.
1: Entonces les dejamos con esto, les agradecemos, Arely, por habernos
2: acompañado. Muchas gracias
1: acompañado.
2: A ustedes, la verdad, esta oportunidad ha sido muy bonita, la verdad, hablar de un tema tan importante, y muchas veces nos olvidamos lo que es tomar agua.
1: Así es, y bueno, también nosotros estamos muy agradecidos por traernos este tema interesante, por estar aquí con nosotros, acompañarnos, esperemos que no sea la primera vez, que haya muchas más. Y bueno, los dejamos con este tema de la hidratación. Les recordamos que puedan tomar suficiente agua, lleven su botellita de agua diaria, no esperen a tener sed, hay que recalcarlo mucho, y nada, nos vemos en un próximo episodio de Nutrimente.

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bajo la eterna promesa de que se van a cuidar e intimar cuando los niños crezcan, cuando paguemos las deudas, cuando baje la intensidad del trabajo o cuando pase algo en el futuro, recién podremos cuidarnos mutuamente. Esa es una de las trampas relacionales más peligrosas de nuestra era. ¿Por qué? Porque el afecto no se puede congelar. Cuando dejas de cuidar de tu pareja, cuando tú dejas de atender el vínculo afectivo, entonces el cerebro se acostumbra a la distancia, se acostumbra al silencio y eso se vuelve normal. Y cuando uno finalmente llega a tener ese tiempo libre, corres el riesgo de descubrir que estás conviviendo con un completo o con una completa extraña. ¿Por qué? Porque el amor no es algo que te sobra del día. El amor tiene que ser algo que cuidemos todos los días. Bienvenido y bienvenida a Lo que dice el corazón. Quédate y conversemos.

una gran alegría compartir este espacio de salud mental con todos ustedes. Un abrazo hasta donde quiera que nos estés escuchando, tal vez en el transporte público, quizás estás ya conduciendo tu auto de regreso a casa o yendo a hacer alguna compra, o tal vez estás en casa o aún en la oficina, en el taller, donde quiera que te encuentres. Gracias, gracias por tener como compañía a Radio Nuevo Tiempo. Qué bueno que estemos nuevamente juntos en este programa, Lo que dice el corazón. Es un programa dirigido a todas aquellas personas que quieran aprender a relacionarse afectivamente de manera saludable, de manera nutritiva y sobre todo con propósito. Y para los que recién se están conectando, tal vez por primera vez, como siempre lo menciono, porque día a día se suman muchas personas a nuestra comunidad saludable, quiero presentarme. Mi nombre es Gema Guevara, soy psicóloga, terapeuta de pareja y de familia, y para mí será un privilegio poder recibir tus preguntas, poder recibir tus mensajes de texto, tus mensajes de voz, tus casos, etcétera, y poder conversar acerca del tema del día de hoy. Ya hablando acerca del tema de hoy, seguramente te estás preguntando de qué se trata. Ya escuchaste la introducción, pero quizás por ahí algo intuiste, pero psicóloga, díganos de qué vamos a hablar el día de hoy. Hoy conversaremos acerca de la procrastinación afectiva. ¿Alguna vez has escuchado la palabra procrastinación? Esto de dejar para después aquello que es importante. Bueno, también puedes procrastinar en lo afectivo, en el amor. Y es ese peligro de dejar de cuidar de nuestra pareja, de nuestra relación, para cuando tengamos tiempo, para cuando los hijos crezcan, para cuando haya más dinero, cuando no hayas tanto estrés laboral, para cuando de repente se paguen todas las deudas, cuando compremos la casa, cuando compremos el carro, ahí vamos a cuidar más la relación. En este momento no podemos cuidarla, ¿no? La descuidamos. Bueno, a eso le llamamos procrastinación afectiva y ese es el tema del cual vamos a conversar el día de hoy. Así que prepara tu celular, prepara tu WhatsApp, porque ahorita te voy a dar nuestro número de contacto para que puedas enviar tus mensajes. ¿Está bien en este momento? Cuéntanos, a ver, ¿cuándo tal vez fue la última vez que miraste a los ojos a tu cónyuge, a tu pareja, y conversaron de algo que no tuviera nada que ver con las cuentas, con las deudas, con las cosas de la casa, con la crianza de los chicos? ¿Cuándo fue la última vez que se miraron a los ojos y conversaron de otras cosas, se rieron juntos, pasaron un buen rato solo en la compañía del uno del otro? ¿Cuándo fue la última vez que eso ocurrió? O de repente, cuéntame si tal vez tú sueles consolarte pensando que esa desconexión que están viviendo el día de hoy, esa desconexión emocional que están viviendo, que están atravesando el día de hoy, es solo una etapa temporal mientras seguimos ignorando el cuidado de la relación, el cuidado de la pareja. ¿Te has dado cuenta que es así? Bueno, si es así, quédate conmigo, como siempre te digo, porque vamos a conversar acerca de la procrastinación afectiva y el número de contacto de WhatsApp para que envíes tus preguntas, tus casos o tu acotación, tu opinión acerca del caso es el siguiente: +55 12 98 15 100 29. Una vez más, para que lo apuntes bien, es un número algo largo, pero una vez que lo tienes registrado, ya no hay problema. Una vez que lo tienes agendado en tu celular, lo único que tienes que hacer es abrir la aplicación del WhatsApp y conversar con nosotros. Así que apunta bien el número. Comenzamos con el código del país, más el signo más 55, y luego sigue 12 98 15 100 29. ¿Ya lo tienes? Bueno, qué bueno, qué bueno. Igual si estás en las redes sociales, tal vez estás acompañando el programa desde la transmisión en vivo en Facebook o en YouTube, pues ahí también en la parte inferior de tu pantalla estará apareciendo nuestro número de contacto de WhatsApp para que puedas tú comentarnos, hacer tus preguntas también por ese medio y seguir el programa. ¿Está bien? Muy bien. Entonces, vamos a hablar entonces acerca de la procrastinación afectiva
y de cómo esto puede arruinar nuestra relación. Pero mientras tú vas enviando tus mensajes, mientras vamos conversando por interno, recibiendo tus preguntas, ¿qué te parece si vamos a conocer la historia de un matrimonio que logró el éxito financiero? Logró el éxito profesional que tanto estaban deseando ambos. Pero luego de todos esos logros, se dieron cuenta que al llegar a esas metas, la relación se había enfriado por completo, el amor se había extinguido. ¿Por qué? Porque habían postergado su relación y su vínculo hasta que alcanzaran ciertas cosas. ¿Te sientes identificado? ¿Quieres conocer este caso? Vamos a escucharlo.

Psicóloga Gema, buenas tardes. Le escribo porque tengo una tristeza muy grande. Mi esposo y yo llevamos 12 años de casados. Al principio no teníamos nada, así que nos prometimos trabajar día y noche para comprarnos una casa, un carro, y para poder estabilizarnos, salir de deudas, y cuando llegaran los hijos, pues nos dedicamos a criarlos. Siempre que yo le pedía que salgamos o que tengamos un momento a solas, él me decía, ahora no se puede, cuando los niños se vayan al colegio ya tendremos más tiempo, cuando crezcan, ahora no podemos, etcétera. Luego que pasó el tiempo, él me comenzó a decir, cuando quería yo conectar con él, cuando quería conversar con él o pasar tiempo con él, él me decía, no, mejor cuando tú termines la maestría, cuando cumplamos nuestras metas, cuando yo termine de sacar adelante el negocio, ahí ya tendremos tiempo para nosotros. Y la verdad, psicóloga, es que cumplimos todas esas metas. Los niños ya no nos necesitan, son independientes, crecieron, tenemos la casa, tenemos el dinero, tenemos el carro, tenemos los títulos, pero ahora que por fin tenemos tiempo, no sabemos qué hacer con él porque ya no nos conocemos. Nos sentamos a cenar y nos quedamos en silencio, dormimos de espaldas, no nos tratamos como si fuéramos realmente una pareja, sino solamente como compañeros de casa. Siento que hemos pospuesto tanto tiempo nuestra relación que terminamos por matar el amor. Yo no sé si esto se pueda rescatar o si todavía hay algo que hacer. Por favor, oriénteme. Muchas gracias por enviarnos este mensaje. Gracias por permitirnos el poder entrar a tu casa o a tu oficina, el poder conversar acerca de esto contigo. Para nosotros es importante porque sé que hay muchas personas que pueden estar pasando por lo mismo que tú, de repente por la misma situación que puedes estar sintiendo tú. Así que muchas gracias por abrir este nuevo tema que quizás muchas parejas no hablan abiertamente, pero que sí pasa, ¿no? Yo lo atiendo también en el consultorio constantemente. Y miren, ¿cuál es la cruda realidad de este escenario que esta persona nos cuenta, ¿no? Cuando nosotros procrastinamos afectivamente nuestra relación, eso a la larga, a largo plazo, quizás a corto plazo no lo sintamos, no lo percibamos, no seamos tan conscientes, porque estamos en el día a día, en el afán del día a día. Pero a largo plazo, esa procrastinación afectiva destruye la sintonía relacional, ¿verdad? Destruye esta conexión emocional que la relación necesita para salir adelante. ¿Por qué? Porque si el sistema de apego de los, el sistema de apego de los adultos requiere que hayan estas actitudes de microconfirmación constante de seguridad, presencia y amor. Para poder mantener el vínculo vivo, se tiene que sentir, ambos miembros de la pareja tienen que sentir que hay presencia, seguridad y amor. ¿Y cómo se logra eso? Con esas microacciones que confirman estas tres cosas. Y cuando eso no existe, entonces el vínculo se desequilibra, ¿verdad? Entonces, cuando nosotros dejamos de enviar esas señales afectivas de conexión a nuestra pareja, comenzamos a enviarle otro tipo de mensaje, y el mensaje que le enviamos es: tú no eres tan importante para mí en este momento, nuestra relación no es la prioridad en este momento, no te quiero tanto como mis metas, no te quiero tanto como mi trabajo, no te quiero tanto como mi carro, no te quiero tanto como mi negocio, es más, no te quiero tanto como los hijos, no te quiero tanto a ti, ¿verdad? Tú no eres tan importante para mí. Ese es el mensaje que le enviamos a nuestra pareja inconscientemente, a veces no queriéndolo, ¿verdad? Porque no está mal aspirar a tener una casa, un carro, de repente estabilidad económica. Es más, Dios quiere bendecirnos en esas áreas también, pero definitivamente sabemos que al final de nuestra vida lo que más va a importar no es cuánto dinero hemos acumulado, sino cuánto amor le dimos a nuestra familia. Entonces, cuando nosotros dejamos de emitir y responder a las señales afectivas hacia tu pareja, porque de repente estamos sobreenfocados en las demandas externas,
Nuestro sistema nervioso, ¿no? Interpreta, el sistema nervioso de nuestra pareja puede interpretar eso como una negligencia, como un rechazo, como un no te amo, como el desamor, ¿verdad? Entonces la distancia, esta distancia por estar hiperenfocados en otras cosas, ¿no? Decodifica, por así decirlo, en nuestra cabeza estas actitudes, interpretándolas como que el vínculo no es tan importante. Entonces todo esto, el vínculo se va congelando y se vuelve una normalidad no actuar como si fuéramos una pareja, ¿verdad? Entonces, esta dificultad, a pesar de que parezca algo muy normal, recuerden, no todo lo que parece normal o no todo lo que hemos normalizado es normal, ni tampoco saludable. Entonces, cuando nosotros normalizamos este tipo de vinculación, ¿sí? Esto nos invita a pensar a que el tiempo ideal para amarnos no existe. No sé si alguna vez te lo habías planteado. El tiempo ideal, cuando los chicos crezcan, cuando podamos terminar la maestría, cuando nos compremos la casa, cuando ya no tengamos tantos problemas financieros, cuando paguemos las deudas, ahí tendremos tiempo para nosotros. Pero si te pones a pensar, el tiempo ideal para el amor, el tiempo ideal para cuidarnos, el tiempo ideal para amarnos y hacer sentir segura a nuestra pareja o seguro a nuestra pareja, ese tiempo no existe. Es una fantasía de la mente para poder evitar, tal vez, conectar. No, el otro día conversaba con una pareja y ella me decía, psicóloga, yo sé que él se queda en su trabajo, no porque tiene mucho trabajo, lo sé porque yo tengo amigos en esa empresa porque yo antes trabajaba también ahí. Yo sé que él no se queda en el trabajo porque tiene muchas cosas que hacer. Él se queda en el trabajo porque lo que está esperando es que encontrarme dormida y a mis hijos dormidos porque no quiere interactuar con nosotros, porque para él su trabajo es más importante. Es triste escuchar a una esposa decir eso y sentir que no la aman, y eso va desgastando el vínculo, ¿no? Entonces, al pasar en los años en esta misma dinámica, en esta misma conducta, el cerebro tal vez se termina por adaptar de forma biológica a la falta de contacto íntimo, y con intimidad no me refiero solo al área sexual, aunque también me refiero a esa intimidad emocional que la relación necesita para subsistir. Entonces, si pasas años y años tratando a tu pareja como si fuera simplemente un mueble más en tu casa, o si simplemente tratas a tu pareja como alguien que tienes que coordinar cuánto dinero se gasta o la crianza de los hijos solamente, entonces ese circuito, por así llamarlo, de complicidad, ese circuito de incluso de erotismo también, porque el matrimonio necesita también conectar sexualmente, que es muy sano, por cierto, eso comienza a apagarse, ¿verdad? Comienza a enfriarse, por decirlo de alguna manera. Entonces, nosotros no podemos encender el fuego, por así decirlo, si durante años decidimos ignorar a nuestra pareja, si tú durante años le pusiste más énfasis en tu mente y tus prioridades fueron otras cosas, menos tu relación de pareja, no es que de un momento a otro, como que apago y prendo un switch, mi pareja de pronto se va a volver a conectar conmigo. Eso no va a suceder, ¿verdad? Entonces, la restauración, si tal vez te está pasando esto, la restauración comienza cuando los dos empiezan a crear ese apego seguro, cuando comienzan a sentirse estables de nuevo en la relación, ¿verdad? Entonces, mi recomendación por si tú estás pasando por esta situación, tal vez ya tus hijos crecieron, ya tienes esa maestría, ya en tu trabajo te está yendo bien, ya te compraste la casa, ya te compraste el carro, ya obtuviste las cosas, pero te das cuenta de que descuidaste tanto tiempo tu matrimonio, descuidaste tanto tiempo a tu pareja, que ahora son dos completos extraños que simplemente viven en la misma casa, pero ya no son una pareja, ya no se ven como equipo. Si te está pasando eso y quieres revertirlo, quieres encontrar el antídoto, te voy a dar algunas recomendaciones que en mi experiencia trabajando con este tipo de casos ha funcionado. ¿Está bien? La primera recomendación es que tú puedas romper completamente esa
expectativa de ya conectaremos en el futuro. ¿Está bien? Eso tiene que ser descartado. No esperes a tener un fin de semana libre, no esperes a que tus hijos crezcan, a que no. Porque no se trata de pasar 3, 4, 5 días pegado a tu pareja como siameses. Se trata de tiempo de calidad cada día o cada semana, ¿no? Entonces, empieza hoy de repente con esas pequeñas dosis de presencia, pero tiene que ser una presencia intencional, realmente que tú lo hagas con la intención de que yo quiero que tú sepas que tú eres importante para mí. Yo quiero que tú sepas que sí puedo tener metas y aspiraciones y sueños en mi vida, pero al mismo tiempo quiero que sepas que las quiero compartir contigo, que tú eres importante en este proceso, que somos los dos importantes, ¿verdad? Por ejemplo, dándose un abrazo que no sea así nada más, como que incómodo, sino un abrazo sostenido, no sé, de 20, 30 segundos antes de salir a trabajar, mirarse a los ojos por un largo tiempo, ¿no? Regresar a ese punto de cuando tal vez al principio se conocieron, ¿no? Cuando tú estabas muy interesado, muy interesada en lo que él o ella sentían realmente. ¿Te acuerdas cómo era al principio? Ay, psicóloga, me dirás, ya pasaron 20 años, ya pasaron 15 años, esos son para muchachos, ¿no? El amor, el romance, la complicidad, la unión conyugal no tiene fecha de caducidad. No cumple años y se hace viejo. Los que lo hacen poner viejo al amor somos muchas veces nosotros con nuestras actitudes. El amor entre ustedes se puede mantener joven mientras ustedes lo alimenten y lo cuiden y lo nutran. ¿Está bien? Entonces no es que ya eso es para muchachos y nosotros ya tenemos mucho tiempo de casados como para andar con esas cursilerías. No, querido amigo, querida amiga, esas acciones son las que van a alimentar y nutrir la relación de pareja a largo plazo. Yo sé, como les dije hace un rato, que pueden haber muchas otras cosas que sean de tu interés, pero tu pareja es importante también, ¿verdad? Entonces, esas microconexiones, y de este tema justo hemos hablado hace unas semanas atrás en el programa acerca de las microconexiones emocionales para nutrir el amor. No sé si te perdiste ese programa, pero tienes que ir a buscarlo. 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

importantes. Y eso tiene que ser mutuo, por supuesto, ¿verdad? Ahora, otra recomendación que te puedo dar es que recordemos que el matrimonio necesita que nosotros lo podamos proteger incluso de las demandas externas que parecen buenas. Psicóloga, descífrelo, por favor, quiero entenderla. Es decir, ¿es bueno tener una casa? Claro que sí. ¿Es bueno tener un carro? Por supuesto. ¿Es bueno de repente que los hijos puedan crecer y tener sus necesidades básicas cubiertas? Claro que sí. ¿Es bueno ahorrar para el futuro, para las universidades de tus hijos? Claro. ¿Es bueno invertir en un negocio o de repente hacer una maestría o un doctorado o cualquier cosa a la que tú aspires? ¿Es bueno? Por supuesto. Claro que son cosas buenas. Pero acá viene el detalle. Esas cosas son buenas, pero hay una gran diferencia entre cosas importantes y prioridades. ¿Alguna vez te habías puesto a pensar en esa diferencia? Una cosa son las cosas importantes, que es todo lo que acabamos de mencionar, y otra cosa son las prioridades. Entonces, poder o establecer un límite firme de las demandas externas para proteger tu matrimonio es muy importante. Entonces, si permites que el trabajo, las pantallas, los compromisos sociales, la crianza de los hijos, las cosas, lavar los platos o lo que sea, ¿verdad? Si permites que eso opaque completamente tu conexión emocional con tu pareja, entonces el resultado va a ser que vamos a terminar completamente distanciados en el futuro, ¿no? Entonces, hay que determinar un bloque de tiempo que sea innegociable. Tal vez, si no pueden día a día, puede ser a la semana, por lo menos, mínimo, ¿no? A la semana, aunque sea una sola hora, de repente un martes, un miércoles, un domingo, no lo sé, ustedes escogen el día, aunque sea una sola hora, donde los teléfonos se apaguen, donde quede completamente prohibido hablar de la crianza de los hijos, donde los problemas económicos, los pendientes cotidianos, no se habla de eso. Simplemente hablen de ustedes, cómo te fue, cómo te sentiste, cómo estás, cómo te está yendo, qué es lo que crees que necesitas en la relación para que mejore, cómo podría yo hacerte sentir más segura o más seguro. Estoy muy, muy contenta por estos logros que has tenido. Wow, miro esto. Y no lo sé. Hablar acerca de ustedes, ¿no? Proteger su relación de esta manera es un gran paso, ¿está bien? Y también el poder dejar de idealizar las metas y que puedan vivir el presente. Yo sé que esto suena muy cliché, pero es la verdad. Las metas son buenas, pero si nosotros las convertimos en nuestra prioridad, entonces dejamos de vivir en el presente y siempre estamos viviendo en el futuro. Y esto acarrea mucha ansiedad, y la ansiedad hace que estemos más irritables, más distantes, más separados de nuestra pareja. Entonces, el éxito de nuestro hogar no se mide por las metas alcanzadas, a diferencia de lo que muchas personas creen. Ah, somos una familia exitosa porque nos compramos una casa. Somos una familia exitosa porque compramos un carro. Somos una familia exitosa porque mi esposo y yo tenemos doctorados. Somos una familia exitosa porque tenemos mucho dinero. Somos una familia exitosa porque tenemos un negocio. Somos una familia exitosa porque nos promovieron en nuestros trabajos. Amigos, todas esas cosas son muy importantes, claro que sí. Pero el éxito de un hogar no se mide por las metas alcanzadas, se mide por la calidad del vínculo. Recuerden eso, la calidad de los vínculos afectivos del hogar es el éxito, ahí se mide el éxito. Entonces la pregunta sería, ¿cómo está la calidad de los vínculos emocionales, sentimentales dentro de tu familia? Esa es la pregunta que hoy te hago, y es importante no sacrificar nuestro presente por un estatus, por la economía, por la sobreprotección de los hijos, etcétera, porque a la larga eso nos va a cobrar factura, y la factura que nos cobra es la separación del vínculo, es la distancia emocional del vínculo. Por eso ocurren tantos divorcios después. Las estadísticas son bien claras, hay muchos matrimonios que terminan rompiéndose después de que los hijos dejan el hogar, cuando debería ser al revés, ¿no? Si ahora ya tenemos un poco más de tiempo para estar juntos, ¿por qué nos separamos? Deberíamos querer estar juntos. Pero muchos matrimonios hoy en día, los hijos se van y terminan

0: separándose. ¿Por qué? Porque procrastinaron su relación, dejaron para después su relación. Y como tú no quieres que eso suceda, entonces es preferible una casa de repente pequeña, con un amor cálido y conexión emocional, que una mansión espectacular habitada por dos extraños que no se conocen y que terminan separándose, ¿cierto? No hay ni nada de malo en querer tener metas, pero que tu meta principal, que tu meta como prioridad sea la calidad de los vínculos dentro de tu hogar. Y así vas a proteger tu relación de pareja, tu matrimonio y tu familia de la procrastinación afectiva. Y saben, Dios, como siempre, en su infinita sabiduría, tiene algo muy importante que decirnos, así que vamos a escucharlo.
1: Cuando vengan dificultades a tu relación y necesites una sabia recomendación, ve al Manual del Amor.
0: Mirad pues con diligencia cómo andéis, no como necios, sino como sabios, aprovechando bien el tiempo, porque los días son malos. Efesios 5, 15 al 16. Fíjense esta tremenda urgencia que nos muestra este versículo. No sé si ustedes lo sienten así, pero siempre que lo leo, siempre que llego a este pasaje en la lectura de la Biblia, me causa un sentido de urgencia, porque es como que el tiempo deben aprovecharlo bien, porque los tiempos son malos, ¿no? Nos dice el Señor y nos llama a poder andar con diligencia, ¿no? Y aprovechar bien el tiempo, ¿pero para qué? Para las cosas importantes, una de ellas, nuestro matrimonio, nuestros hijos, nuestra familia, porque el diseño original de Dios, ¿no? En el diseño original de Dios, el tiempo no es un recurso infinito, queridos amigos. En este mundo en el que vivimos, el tiempo se va a acabar. Entonces nosotros muchas veces lo derrochamos aplazando lo que verdaderamente importa. Tú dices, psicóloga, pero mi carrera es importante. Sí, y no estoy diciendo que la abandones, estoy diciendo que aunque eso es importante, tu prioridad debe ser las cosas que son a largo plazo. Tu familia, la conexión con tu esposo, con tu esposa, ¿verdad? Los días pasan tan rápido, las demandas del mundo son tan grandes, y si no somos realmente intencionales al poder conectar con las personas tan importantes de nuestra vida como nuestro cónyuge, por ejemplo, entonces la rutina, la monotonía nos va a robar la oportunidad de amar con sabiduría como Cristo quiere, ¿verdad? Entonces el Creador, nuestro Creador, no unió a los esposos para que fueran simples compañeros de habitación. Él unió a los cónyuges para que puedan manifestar su amor, el amor de Dios, a través del cuidado mutuo. No sé si alguna vez se lo habían planteado de esta manera, pero su familia, su matrimonio es un reflejo del carácter de Dios, o debería serlo. Entonces, cuando nosotros postergamos el afecto para después, cuando haya tiempo, cuando termine esto, cuando pase aquello, ¿verdad? Entonces, nos quedamos ahí, como en un limbo, y no crecemos mutuamente. Entonces, hoy creo que es aceptable que tú puedas ir a tu pareja y le puedas decir, perdóname si te he dejado para después. Discúlpame si no te he mirado todos estos años, todos estos meses, si no te has sentido especial para mí. Quiero reivindicarme, quiero hacer las cosas diferente, quiero que seamos otra vez una unión. Todo esto es importante, pero tú eres mi prioridad. Yo creo que esa declaración es muy hermosa y todavía hay tiempo. Mientras haya vida, hay tiempo, y Dios va a respaldar esa decisión, porque Él quiere bendecir su familia y su matrimonio. Vamos a hacer una breve pausa en este momento y luego de ella vamos a continuar conversando aquí en Lo que dice el corazón.

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0: nuestra amiga Karen Cruzado aquí en Lo que dice el corazón, y qué bueno poder recordarlo mediante esta música tan hermosa. Muchas veces en el matrimonio, en la familia, en la relación, puede venir mucha tensión, puede venir mucha ansiedad, puede venir separación, puede venir tal vez rencores, pueden venir temores, miedos, etcétera. Sin embargo, cuando nosotros vamos a Jesús y le entregamos todo eso, realmente puede haber una restauración real, porque Él es el dueño de nuestra vida y el único que puede hacer el milagro de la restauración de tu vínculo sentimental, ya sea noviazgo, ya sea tal vez matrimonio, o tal vez si estás pasando por una situación compleja, como por ejemplo una infidelidad, o tal vez estás pasando por alguna crisis porque acabas de terminar con tu pareja y esto te está doliendo, te está pasando factura emocional y no sabes qué hacer. Bueno, sigamos el consejo que nos cantaba nuestra amiga Karen Cruzado en esta hermosa canción. A Jesús entrega todo, ¿verdad? Y confía en Él, que Él hará. Hermosa melodía. Y bueno, estamos aquí en Lo que dice el corazón. Continuamos conversando acerca hoy de la procrastinación afectiva, ese peligro de dejar el cuidado de nuestra relación, el cuidado de nuestra pareja para cuando tengamos tiempo, cuando hagamos aquello, cuando logremos eso, ahí ya conectaremos, ¿no? Ese peligro es muy grande, como ya lo hemos visto durante el primer bloque del programa, y ahora estamos en esta segunda parte, donde vamos a contestar las preguntas del público. Por eso quiero recordarte nuevamente nuestro número de contacto de WhatsApp para que puedas enviar tu mensaje de texto o tu mensaje de voz. Está bien, apúntalo, es el +55 1298 15 129. Muy bien, mientras tú sigues enviando tus mensajes, voy a leer algunos mensajes que nos llegan por acá. Y dice uno: ¿qué tal, psicóloga Gema? Mi esposo trabaja 12 horas diarias de lunes a sábado. Y cuando llega solo, a ver, cuando él llega a casa, solo quiere dormir y ver televisión. Dice que él me ama, pero yo me siento terriblemente sola. Y cuando le pido tiempo, nos terminamos peleando. Ok, muchas gracias por tu mensaje. Esto es algo que se repite mucho. Yo he escuchado este mismo caso en diferentes parejas que he atendido, claro, de repente con algunas variables, pero es algo muy común, ¿no? Muy común. Tal vez en tu caso, según lo que me cuentas, tu esposo está comportándose bajo una estrategia defensiva, sin darse cuenta, tal vez, ¿no? De desactivación por agotamiento. Es decir, está tan estresado que él busca, de cierta manera, canalizar ese estrés durmiendo o viendo televisión. Sin embargo, obviamente tú lo estás resintiendo, ya está afectándote porque me dices que te sientes muy sola, ¿verdad? Entonces, cuando nuestra pareja utiliza la pantalla como un analgésico para el estrés, ¿no? Entonces, tú comienzas a sentir su ausencia, ¿no? Nuestro sistema de apego comienza a sentir que no somos tan importantes para esa persona. Y eso hace que duela, ¿no? Es un dolor real el que tú estás sintiendo. Entonces es muy importante que ahora ustedes puedan conversar, puedan poner las cartas sobre la mesa, pero como siempre les digo, no lo hagan para pelear, para reprochar, para discutir, porque tal vez ese es el motivo por el cual siempre terminan peleando cuando tú se lo dices, porque no por lo que estás diciendo, porque es algo que es válido y es justo, el tiempo que requieres en tu relación, sino por la forma en la que expresamos nuestro sentir y nuestras necesidades. Recuerden, ¿podemos nosotros expresar nuestras necesidades? Por supuesto que sí, pero la forma en que lo hagamos marcará toda la diferencia, ¿verdad? Entonces, sí es necesario que ustedes pasen más tiempo de conexión, más tiempo de repente de unión, de risas, de juego, incluso la intimidad, etcétera. Claro, todo eso es importante, pero se tiene que conversar, así que acércate a él nuevamente, sin reproches, guarda esa espada, ¿no? Guarda la espada un momento y ve y dile: mira, quiero hablar contigo, mi amor, de hace tiempo de algo que es muy importante para mí y me tiene muy triste. Ya cuando tú comienzas así, ya la otra persona va a entender que no estás queriendo reprocharle ni acusarlo, sino que tú le estás expresando lo que sientes. Ya le estás diciendo la emoción, ¿verdad? Y luego le dices, entiendo que tú estés muy cansado, estés estresado y tal vez no tengamos que salir a la calle todos los días, pero sí me gustaría que nos pongamos de acuerdo, que hagamos un pacto de 15 minutos en los que podamos sintonizar exclusivamente, sin pelear, sin reprocharnos, sin televisión, sin celular, sin ninguna interrupción, ¿no? Porque yo de realmente necesito conversar contigo. O de repente, si no es diario, por lo menos un par de días a la semana, ¿no? Poder 15 minutos, 20 minutos, no es mucho. Porque eso tal vez, eso realmente llenaría mi corazón y me haría sentir más cerca de ti. ¿Te das cuenta? Hay maneras de poder expresar nuestras necesidades emocionales. Así que inténtalo una vez más, pero respira. No es para reprochar, no es para pelear. Vamos a buscar soluciones juntos. ¿Está bien? Muchas gracias por tu pregunta. Muy bien, continuamos por aquí. Hay otro mensaje que nos llega. Dice, ¿qué tal, psicóloga? Nosotros somos de Chile, tenemos un bebé de 1 año y desde que nació dormimos en cuartos separados para que mi esposo pueda descansar para ir a trabajar. Sentimos que la relación se va enfriando, pero no vemos otra forma de organizarnos. En nuestro caso, ¿qué podemos hacer? Ok, muchas gracias. Gracias por tu mensaje. A ver, es comprensible, porque tu bebé recién ha nacido. No podemos pretender que la relación sea exactamente igual de como era antes del bebé. Eso no va a existir. Yo sé que esa parte es un poco desafiante para muchas parejas, el poder aceptar que la vida ha cambiado. Una vez que nació el bebé, la vida ha cambiado. Esperar que la relación sea exactamente igual como era antes del bebé es ilusorio. ¿Está bien? Ojo, pero eso no quiere decir que nos tenemos que conformar y nos tenemos que rendir. No estoy diciendo eso, pero sí para comenzar es importante no tener expectativas irreales acerca de lo que va a suceder. Porque si antes, por ejemplo, podían pasar horas y horas y horas en la calle, paseando ustedes dos solos o conversando en la casa, y riendo y compartiendo una cenita juntos, pues ahora no va a ser así, porque el bebé está pequeñito y necesita mucho de ti y también de él, por supuesto, ¿cierto? Entonces, es importante que podamos entender que esto es a corto plazo, ¿está bien? No va a ser para siempre, pero que el nivel de apego tiene que cimentarse en conexión real, ¿no? Porque poco a poco hay una desconexión muy peligrosa que se puede dar en la pareja cuando se separan, por ejemplo, de habitación o cuando se separan de cama. Yo entiendo que tu esposo quiera dormir un poco más y es lógico también todo eso, ¿sí? Pero quizás el poder pasar no toda la noche, tal vez porque él tiene que dormir profundamente porque el día siguiente, ponte, se tiene que ir a trabajar a las 4 de la mañana, a las 5 de la mañana, y es comprensible, ¿sí? Pero tal vez sí podrían pasar unas horas antes, mientras el bebé está dormido, tal vez 20 minutos, 15 minutos, 30 minutos, en los que ustedes puedan realmente conectar emocionalmente, no hablar del bebé, no hablar de la logística de la casa, no hablar de las deudas, de las cuentas, del estrés, sino hablar de ustedes, hablar de cómo estás tú, cómo te sientes, quiero que sepas que estoy aquí para ti, admiro mucho esto de ti, estoy orgullosa de ti por esto. Ese tipo de conexión hace que se llene nuestro tanquecito emocional y no requiere de horas y horas de conversación, requiere a veces incluso de minutos de conexión emocional. Por eso les hablaba acerca de esas microacciones de conexión emocional que son tan importantes, porque la intimidad emocional y la física es muy frágil y se puede romper en cualquier momento. La necesidad, la pareja necesita complicidad, necesita esta interacción de compañeros, ¿no? De vida. Entonces es urgente que ustedes puedan reprogramar la dinámica y regresen, incluso yo les sugeriría que regresen a la misma habitación y que puedan co-crear estos micro rituales de contacto, ¿no? De caricias, de besos, de tomarse de las manos, recordando que ustedes son padres, sí, y seguramente excelentes padres, pero no han dejado de ser esposos. No olviden ese rol. Podemos ser padres y al mismo tiempo seguir siendo pareja, seguir siendo esposos, sí se puede, pero requiere de una reorganización, porque no va a ser igual que antes de que naciera el bebé. Ahora necesitamos reorganizarnos, reorganizar nuestro tiempo, nuestras prioridades, reorganizar nuestros momentos de conexión y con acuerdos para poder hacerlo intencionalmente. ¿Está bien? Te mando un gran abrazo. Gracias por tu mensaje. Estamos ya casi a puertas de terminar esta edición de Lo que dice el corazón, pero no quiero irme sin mencionarles que si ustedes desean seguir avanzando en su salud mental, desean saber mucho más acerca de cómo poder tener una relación saludable. Recuerden que una relación de pareja saludable comienza por la salud mental de sus miembros, es decir, la salud mental del esposo, de la esposa, de la novia, del novio, de la novia, ¿verdad? Y a veces olvidamos eso. Pensamos, ¿por qué tenemos tantos problemas? Tal vez no estamos gestionando bien el estrés, tal vez no estamos tomando buenas decisiones, tal vez no tenemos control de la ira, tal vez no hemos sanado nuestros traumas. Y te sigues preguntando, ¿por qué tenemos tantos problemas? Porque tu salud mental no está bien, por eso estás teniendo tantos problemas. Porque tu salud espiritual no está bien, por eso están habiendo tantos problemas. Entonces, es muy importante comenzar a tomar conciencia y acción. Y una forma de hacerlo es solicitando tu revista Esperanza Mente Feliz. Para que puedas co-crear una relación saludable, tú necesitas también cuidar de tu salud mental y espiritual. 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Eso es todo. ¿Está bien? Eso es todo lo que tenemos que hacer. Y mientras tú vas enviando el mensajito a ese WhatsApp y para que recibas gratuitamente tu revista Esperanza, ¿qué te parece si vamos a escuchar cuál es la asignación del amor para el día de hoy?
1: 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Ha llegado el momento de la asignación del amor.
0: Y hoy es esa presencia radical en tu relación de pareja. ¿En qué consiste? Hoy mismo, no mañana, ¿eh? Hoy mismo, sin importar que tan cansaditos, que tan abrumados lleguen a casa, van a separar por lo menos 10 minutitos. Mira, no te estoy pidiendo una hora, no te estoy proponiendo 2 o 3 horas, ni un día completo. Te estoy diciendo 10 minutitos exclusivos para ustedes dos. 10 minutos para mirarse a los ojos, para darse besitos, para abrazarse, para poder decirse palabras bonitas, para reconocer las cosas por las que estás agradecido por tu pareja, por las cosas que admiras a tu pareja, etcétera, etcétera, para decirse cosas que los ayuden a conectar. ¿Está bien? Durante ese tiempo está estrictamente prohibido hablar de dinero, de hijos, de logística de la casa, de las cuentas, de las deudas, no, nada de eso. Ya tendrán tiempo para hablar de eso después. En estos 10 minutos, lo único que van a hacer, ¿qué es? Conectar. Van a conectar emocionalmente, van a hacer, incluso después pueden hacer una pequeña oración: Señor, danos la perseverancia y la sabiduría para poder seguir manejando esta relación de manera ordenada y con propósito, ¿no? Tal vez incluso hacer una oración juntos también puede unirlos mucho más, ¿está bien? Entonces, incluso pueden incluir en esta interacción, esta microinteracción de 10 minutos, una pregunta. Puedes tú preguntarle a tu esposo o a tu esposa, ¿qué puedo hacer hoy por ti para que te sientas más seguro, más segura o más amada, más amado a mi lado? ¿Qué necesitas que yo haga para que tú sientas que yo te amo? ¿Qué necesitas que yo haga para que tú te sientas segura a mi lado? Esa pregunta puede conectarlos de manera muy profunda. Entonces, no vamos a posponer más el amor, no vamos a dejarlo para mañana ni durante de 10 años, ¿verdad? Vamos a protegerlo hoy, vamos a proteger nuestro matrimonio hoy, vamos a ponerlo en práctica. ¿Está bien? Y con esto yo me despido solo por hoy, no se preocupen, todavía tenemos mucho más en Lo que dice el corazón en los días que vienen, en el mismo horario de tu país, aquí por Radio Nuevo Tiempo, la emisora que brinda salud, paz y esperanza. Les envío un gran abrazo, nos vemos el día de mañana.
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4: 5:57.
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0: Hola, buenas noches. ¿Cómo están? Bienvenidos nuevamente a Vení que te cuento. Como siempre, te espero a esta hora volviendo a tu casa, cerrando el día con la intención de frenar la marcha, con la intención de predisponernos para el reposo. Por eso acá te acompaño con diálogo, con buena música, con una historia hasta las 9 de la noche. Nuestra vía de comunicación es a través del WhatsApp. Puedes escribirnos al 11 50 02 54 54, 11 50 02 54 54. Vamos a la música y te cuento la historia de hoy.

En una investigación, un biólogo marino colocó un tiburón en un gran tanque con agua y luego soltó varios peces pequeños adentro. Como era de esperarse, el tiburón nadó rápidamente alrededor del tanque, atacó y se comió los peces. Luego, el biólogo colocó una placa transparente que dividía el tanque en dos partes. Puso al tiburón de un lado y a un nuevo grupo de peces en el otro. El tiburón atacó rápidamente, pero esta vez se chocó contra el divisor y rebotó. Sin inmutarse, siguió repitiendo este comportamiento mientras los peces nadaban ilesos del otro lado. Después de aproximadamente una hora, el tiburón se rindió. Este experimento se repitió varias decenas de veces durante las siguientes semanas. Cada vez el tiburón se volvió menos agresivo e intentó menos atacar a los peces, hasta que finalmente se cansó de golpear el divisor y simplemente dejó de atacar por completo. Fue ahí cuando el biólogo retiró la división, pero ya el tiburón no volvió a atacar. Fue entrenado para creer que existe una barrera entre él y los otros peces, por lo que ahora estos peces nadaban por donde querían sin recibir ningún daño.

esto es Vení que te cuento. Disfrutábamos de buena música, buena historia, y quiero regalarte una revista. Una revista que tiene una temática familiar, hogar, dulce hogar, con temas que abordan nuestra realidad. Las heridas heredadas de mi familia, somos diferentes, tengo una familia disfuncional y ahora transformando nuestra casa en un hogar. Bueno, estos temas y otros más vas a encontrar en esta revista que es completamente gratis. Te la regalamos desde acá. Solamente tenés que pedirla al 11 50 02 54 54. Ese es nuestro número de WhatsApp, 11 50 02 54 54. Más música en Vení que te cuento.

La historia de hoy hablaba de un experimento donde un biólogo puso un tiburón en un tanque de agua, luego soltó algunos peces y, como era de esperarse, el tiburón atacó y se los comió a todos. Luego, el biólogo puso una división que dejaba al tiburón de un lado, a los peces del otro. La división era transparente. El tiburón nuevamente, al ver los peces, atacó, pero esta vez chocó contra el divisorio. El tiburón intentó nuevamente y así muchas veces durante una hora hasta que finalmente se rindió. Esto se repitió durante varias semanas hasta que el tiburón dejó de atacar por completo. Cuando esto pasó, se quitó la división y el tiburón nadaba entre los peces sin tocarlos. Esta historia me hace pensar en cuántas veces intentamos diferentes cosas y no lo logramos. Así que, después de mucho luchar, finalmente dejamos de intentar. El problema es cuando dejamos de intentar hacer algo bueno o vencer un mal hábito. Esas son cosas en las que no debemos rendirnos. Dice un texto de la Biblia en el libro de Proverbios: porque el justo cae 7 veces y vuelve a levantarse, pero los malos quedan en la desgracia. Pensalo. Vení que te cuento.

Te recuerdo nuestra vía de comunicación. Podés mandar tus mensajes, mandar tus saludos y podés pedir también nuestra revista de regalo Hogar Dulce Hogar escribiendo por WhatsApp al 11 50 02 54 54. 11 50 02 54 54. Recorremos ya los últimos minutos de nuestro encuentro con la música.

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